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1: Hola, hola, bendiciones, bienvenidos, bienvenidas a este programa de Sinergia. Les saluda en esta ocasión su hermana y servidora, Fresia Andrade. Soy psicóloga y educadora cristiana y tengo pues ya 31 años de trabajar con familias, con jóvenes, con adolescentes, niños. Y el tema que nos ocupa de la semana anterior tiene que ver con los riesgos en la conducta sexual que enfrentan nuestros niños, nuestros jóvenes, y cómo las familias y las personas que estamos, somos adultos, tanto en las iglesias, en el sistema educativo, tenemos que solidarizarnos y hacer empatía con nuestros niños, con nuestros adolescentes, y ayudarlos a protegerse y protegerlos también nosotros, porque este es un rol que tenemos que compartir y hacer un frente común a favor de que ellos no sean víctimas de personas malintencionadas, con corazones torcidos, que intentan por todos los medios aprovecharse de una edad y de una etapa en la que las personas somos vulnerables. Y digo somos porque aunque ya los adultos pasamos por ahí y estamos hoy en otra etapa del desarrollo de nuestro cerebro, de nuestra madurez en todo el sentido de la palabra, nuestros jóvenes, no porque ustedes los vean muy vivos, no porque ustedes digan, ah, ese chiquillo se la sabe todas, se la saben todas. No es cierto. No es cierto. Y esto es un mito. Algunas veces, ¿verdad?, los padres igualmente creen que en la escuela les van a enseñar todo. Eso no es cierto. Es necesario que las personas nos involucremos y que demos información correcta. La única manera en que podemos realmente ayudar a los jóvenes a prevenir no es asustándolos, sino es dándoles información válida, correcta y sobre todo dándoles estrategias para que ellos las puedan utilizar en el momento en que se presente la circunstancia. El día de hoy vamos a enfocar el tema de las relaciones impropias. No sé si ustedes lo saben, pero si no, es importante que sepan que en Costa Rica desde el 2016 se aprobó una ley, que es la 9406, que es la Ley de Fortalecimiento de la Protección Legal de las Niñas y los Adolescentes Mujeres ante Situaciones de Violencia de Género Asociadas a Relaciones Abusivas. La vez anterior hablamos acerca de que en Costa Rica en el 2024 la estadística estima que las principales víctimas siguen siendo mujeres. Mujeres entre 10 y 19 años ocupan el primer lugar, le siguen menores de 10 años y mujeres entre 65 años y más. En el caso de las relaciones impropias estamos hablando de las menores de edad. Y es necesario que sepamos que hay esta ley se hace con dos planteamientos concretos. Primero, penalizar las relaciones sexuales con personas menores de edad cuando la media en la relación fuera una edad, ¿verdad?, suficiente para establecerla. Y ahorita vamos a hablar de la edad. Y segundo, prohibiendo el matrimonio con las personas menores de 18 años. ¿Por qué? Porque en muchos casos esto exoneraba a padres de familia que autorizaban, como estaba anteriormente, que después de los 15 años sus hijas se casaran, algunas se casaban con hombres adultos, las familias se liberaban de la protección de esas criaturas, se liberaban económicamente de ellas y las niñas quedaban en las manos de personas que muchas veces terminaban agrediendo, abusando, maltratando, porque evidentemente hay una diferencia de edad y no se puede decir que haya consentimiento en el caso de que, por ejemplo, los padres apelaran a que esa niña quiso, ¿verdad? Ella quiso. O yo lo veo al muy bueno, se ve un hombre muy responsable. Ahí no hay consentimiento, ahí hay abuso, porque esa persona menor de edad evidentemente no está en capacidad de tomar las decisiones todavía a ese nivel. Y hablábamos la vez anterior cómo el cerebro sigue madurando hasta los 25 años, las estructuras neuronales siguen un proceso, un orden lógico, un desarrollo que es paulatino, que fue dado para que nosotros, los seres humanos, vayamos viviendo etapa por etapa. No pretendamos que una criatura de 15 años, porque usted ya la ve muy madura, ya tiene la madurez. No es cierto. Entonces, ¿qué son las relaciones impropias? Las relaciones impropias, por definición, son relaciones desiguales y de poder. En el momento que hay una diferencia de edad X entre esa niña, esa menor de edad y esa persona adulta, sea mujer o sea hombre, ya hay una relación desigual. Y por lo tanto decimos que hay una relación de poder. ¿Por qué? Porque el desarrollo cognitivo, el desarrollo emocional de ese adulto no es comparable con el de esa persona adolescente. Desde el punto de vista de los derechos humanos, resulta inconveniente y dañino para una persona menor de edad entrar en una relación con una persona adulta. En muchos casos, podría ser, qué sé yo, una chica de 12 años, alguien dirá, con alguien de 18, ya eso es una relación impropia. O aunque no haya cumplido los 18, ahí hay una relación, ¿verdad? Ya, por ejemplo, una chica de 11, que algunas veces las vemos ya muy grandecitas, en sexto grado, muy desarrolladas, y ya decimos, wow, ¿verdad? Esa chica no aparenta 11 y está con un chico de 17. Ya hay una relación entre una persona con una diferencia de 6 años, de 7 años. Ya eso se tipifica como una relación impropia. Entonces, eso puede llegar a ser una forma oculta y legitimada de violencia. Decimos que es impropio cuando es inconveniente o inadecuado, y además cuando es algo que es ajeno o extraño para alguien. Y van a preguntar, bueno, ¿cuáles son las edades? La edad, vamos a hablar primero de una persona menor de edad que es mayor de 13 y menor de 15, y la persona adulta que es menos, por ejemplo, que es menor 5 años. Entonces, qué sé yo, una chica de 13 años con un hombre mayor de 18 años. Ya ahí tenemos una diferencia de 5 años. En este caso, vuelvo a repetir, una menor de edad, que es mayor de 13 años y menor de 15 con una persona adulta que es 5 años de diferencia mayor que ella. Segundo caso, la persona menor de edad es mayor de 15 años y menor de 18, pero la persona adulta es al menos 7 años mayor que ella. Entonces, acá ya tenemos un mayor de 15, pero menor de 18, con alguien que es 7 años mayor. Entonces, podemos decir, ok, ella tiene 15 y él tiene, o ella, ¿verdad?, tiene 23 años. Ok, ya ahí hay una relación impropia también. ¿En qué situaciones se agrava? Bueno, se agrava cuando la persona adulta tiene una familiaridad, es un tío, una tía, un hermano, un primo, una prima, un tutor o responsable de la persona menor de edad. Cuando la persona adulta se encuentra en una posición de confianza o autoridad con respecto a la persona adolescente, por ejemplo, si es el consejero, el doctor, el entrenador, el profesor, la profesora. Y esto en Costa Rica se veía mucho antes, ¿verdad? Chicos, chicas de 17 años, por ejemplo, estaban en quinto año y andaban con el profe tal. O bien el muchacho este grande, fuerte, que se ve muy desarrollado con la profe tal. Ajá. Y en una relación con 7 años de diferencia. Ya ahí, ¿verdad? Teníamos una relación impropia. Entonces, tenemos que enfocar acá que una relación de impropia, nunca hay una relación de pareja, porque las relaciones de pareja implican igualdad, cosa que no ocurre acá por la diferencia de edades. Entonces, vamos a ver acá las penas de cárcel. Eso es necesario que lo sepamos porque hoy día, sobre todo cuando vemos estos casos de chicas que se escapan, entre comillas, con adultos, alguien puede decir, wow, ¿verdad? Esa muchacha, qué barbaridad. Y hemos visto, ¿verdad?, en redes que se pone el dedo sobre la muchacha, que se le tacha, que se le incrimina, pero no se está hablando de la persona que está cometiendo ese delito. Y qué se está haciendo también con respecto a todo lo que hay detrás de esto. Entonces, aquí es donde se cometen injusticias y una persona de estas puede ser llevada incluso al suicidio por toda esa presión social que se pone, todo ese sentimiento de culpa, que muchas veces se convierte en una marca que perdura. Y solo Dios sabe la lucha que esa mujer tiene o incluso la que tuvo, sobre todo, ¿verdad?, si fue víctima de una extorsión. De hecho, en esto hay mucha información y mucha investigación que se ha hecho. Cuando una persona es víctima de una extorsión, de un engaño, sea por un fraude, termina afectándose muchísimo su seguridad personal, su autoestima, se pregunta, es que soy tonta, es que ¿por qué no lo vi? ¿Qué fue lo que pasó? Y toda esa culpa y todo ese sentimiento interno de angustia, sumado a toda lo que externamente se puede decir o se le puede señalar, ha llevado a muchas personas incluso al suicidio. Mucho cuidado con esto, con la forma como se visibiliza. ¿Por qué? Porque la misma sociedad se encarga de no poner el dedo en la llaga, sino culpar a la persona que finalmente fue víctima o vulnerable. Entonces, en resumen, si la víctima está de más de 13 años pero menos de 15, ya tenemos una persona ofensora 5 años mayor o más, la pena de cárcel es de 3 a 6 años. Segundo, si la persona es de más de 15 y menor de 18 y 7 años mayor el ofensor o más, la pena es de 2 a 3 años. Y cuando es un ofensor que es un familiar o tiene una relación de confianza o de autoridad con la persona menor de edad, la pena es de 4 a 10 años. Entonces, sí hay penas, pero ¿quién es el que va a acusar, a denunciar? ¿Quién es el que se va a poner del lado de la persona que es la víctima, que siempre va a ser el menor de edad? Y que alguien puede decir, ah, pero ella lo buscó, ella lo provocó. Mucho cuidado también con eso, porque esos son mitos sociales que hay detrás siempre de la mujer para incriminarla, culpabilizarla, porque se carga sobre la mujer la conducta sexual, como si el agresor, ¿verdad?, fuera absolutamente inocente de esto. Y eso es falso, eso obedece a una serie de estigmas que siguen cayendo lamentablemente sobre las víctimas. El artículo 166, que fue uno de los reformados en esta ley, dice que los abusos sexuales contra personas menores de edad y personas incapaces será sancionado con pena de prisión de 3 a 8 años. Quien de manera abusiva realice actos con fines sexuales contra una persona menor de edad o incapaz o la obliga a realizarlos a la gente, a sí misma o a otra persona, siempre que no constituya delito de violación. La pena será de 4 a 10 años de prisión cuando la persona ofendida sea menor de 15 años y el autor se prevalezca, o sea, ¿verdad?, de una relación de confianza o autoridad con la víctima, o bien sea familia, o medie alguna relación de parentesco. Entonces, veamos que si hay legislación y si es deber, en el caso de los costarricenses, reconocer las relaciones impropias, reconocer que el adolescente siempre es el que va a estar en posición de riesgo y de vulnerabilidad y que no debemos permitir ni tampoco seguir propagando ideas que normalizan este tipo de conductas. Y les voy a poner aquí algunos casos de ideas que las normalizan para que ustedes identifiquen cómo es el lenguaje que usamos algunas veces y que lo van legitimando. Por un lado, hay un refrán que dice por ahí, a gato viejo, ratón, ¿cómo es? A gato viejo, ratón tierno. Entonces, acá lo que estamos, a través de este dicho, lo que se dice es que en el caso de los varones, se ve como una conquista cuando entra en una relación con una mujer mayor. Y en el caso de las chicas, lo que se dice es que, wow, ¿verdad? Qué bien que le fue. ¿Por qué? Porque un hombre más adulto se está fijando en ella. o en el caso de ciertas familias, porque se van a hacer cargo de ella. En otras palabras, ellos la van a criar, le van a dar una buena vida, ese hombre ya trabaja, ese hombre ya tiene unas entradas, y obviamente allí, ¿verdad?, es donde se habla del gato viejo, que es este adulto, y con un ratón tierno. Entonces, igual se genera aquí un estigma, ¿verdad?, de ese varón que conquista. Vean que no se le está poniendo la tacha de un varón agresor, abusador, que eventualmente, y según está muy claro ya en los estudios que se hacen, termina maltratando, agrediendo o haciendo esta niña, ¿verdad?, prácticamente hasta su empleada. Y todo esto, ¿verdad?, se justifica como una conquista. Muchas son abandonadas, y igual las chicas tienen que salir del sistema educativo, no pueden desarrollarse, no pueden seguir creciendo conforme a su edad, porque en este tipo de relaciones, sobre todo en zonas rurales, en zonas costeras, ¿verdad?, también suele darse mucho la legalización, entre comillas, legitimación, más bien diríamos, porque no es legal jamás, ¿verdad? Hemos dicho todo lo contrario con respecto a esto. Esto no, aunque los padres lo permitan, como sucedía anteriormente, los padres permitían o los que tenían a cargo al menor lo permitían, ya eso no se puede hacer. Aunque la misma chica diga yo me quiero ir, es una decisión mía, es mi cuerpo, mi decisión, usted no se meta conmigo, no es así, ¿verdad? Los padres tienen la responsabilidad de ejercer la patria potestad hasta los 18 años y de intervenir aún en las instancias legales para que eso no se dé. Otro aspecto que también se reconoce como una relación impropia y que se justifica socialmente: el amor no tiene edad. Esto parece sumamente romántico, pero se basa en la falsa creencia de que esa relación, que finalmente es una relación de poder, puede ser superada por un sentimiento de atracción, que, como les decía, casi siempre desaparece pronto, dejando a la persona menor, sea hombre o sea mujer, en una posición de maltrato, en una posición de dependencia económica, en no poder continuar adelante con un proyecto de vida apropiado para su edad. Entonces, acá, ¿verdad?, podemos encontrar que hay abandono, hay negligencia por parte de los adultos, incluso de los educadores, que sabiendo o conociendo esta situación no lo denuncien, y eso también está penalizado. Cuando un funcionario público no conoce la situación y por temor, porque trabaja en una zona donde teme hablar del tema, la calla, también puede ser sancionado y hasta puede ser denunciado. Entonces, encontramos como tercer aspecto adultos que consideran que deben respetar, ¿verdad? Ah, yo no me meto en eso, yo respeto. Eso es problema de ellos, eso es problema de esa familia. O bien, cuando algunos chicos tal vez llegan a denunciar, hay funcionarios que tal vez creen, o por ejemplo familiares, llámese una hermana que llega a denunciar, o llámese una persona que conoce, y de pronto los funcionarios no conocen que esto ya está, que es algo que tiene implicaciones penales. Entonces desestiman eso, esa denuncia. No permita que le desestimen la denuncia. Usted tiene, si es el caso, que pedir hablar con el jefe de la fiscalía o con la instancia, que en este caso es la fiscalía, donde usted

Eso es imposible de manejar para una persona menor de edad, por más terca que se ponga. Y así sea que se enoje con usted, usted tiene que intervenir. Que se fue de la casa, bueno, tenemos que buscar, tenemos que denunciar y buscar esa criatura, tenemos que buscar ese menor de edad. No es normal que un adolescente se vaya de la casa. Algo está pasando ahí. ¿Qué está sucediendo en esa familia? ¿Qué está sucediendo con la supervisión hacia ese adolescente? ¿Qué está sucediendo con el acompañamiento? ¿Qué está pasando? ¿Qué tipo de presión está recibiendo? ¿Qué tipo de información recibe? ¿Con quién se está conectando? Y por eso son tan importantes los controles parentales, sobre todo hoy día que muchos padres ofrecen teléfonos a sus hijos desde temprana edad. Entonces, acá, ¿verdad? Estamos encontrando que hay todo un móvil, vamos a decirlo de esa forma, toda una serie de factores que están detrás de esa conducta. Efectivamente, hay menores de edad que intentan hacer lo que quieren, no vamos a negarlo. Hay chicos que son altamente impulsivos, hay niños que tienen y jóvenes que tienen condiciones propias a nivel neurológico, a nivel de desarrollo, que les hace ser personas menos reflexivas, que les hace tomar decisiones menos sopesadas y que de pronto, ¿verdad? Sí, pueden hacer eso, pueden incluso hasta amenazar. Sin embargo, los padres no pueden perder de vista que se trata de un menor de edad y que legalmente ellos tienen una responsabilidad propia de la falta de madurez y que tienen, que los chicos tienen esa edad y que tienen que ejercerla para contenerlos. Acá lo que tenemos que hacer es justamente eso, un muro de contención. Por lo tanto, no podemos justificar una relación impropia bajo estas líneas que les he mencionado, o bien, ¿verdad? Sencillamente creer, ¿verdad? Que tenemos que dejarle esa decisión enteramente a los adolescentes. Entonces, acá no hay mujeres locas, no hay chiquillas que se prestan para todo, que son unas fáciles, y no se pone realmente el dedo en que el hombre que está detrás de eso, o la red que está detrás de eso, o la sociedad que no está haciendo nada, somos responsables también. No podemos presumir que ella la están pasando bien, que lo están disfrutando, que bien, que ahora que volvió y todo el mundo atacando. ¿Por qué razón? Porque ahí esa persona que está detrás de eso es una persona evidentemente que tiene una problemática que no se compara con la de esta joven o con el de este joven y que probablemente hay todo un tema de comercio sexual, hay todo un tema de trata, incluso hay todo un tema de extorsión que está quedando desaparecido. Entonces, quiero acá hacerles ver que si bien es cierto, ¿verdad? Los hijos son una bendición, como lo veíamos en el programa anterior, también puede ser fuente de mucho dolor cuando los padres y las personas que estamos con ellos no les ayudamos a desarrollar una sexualidad sana. Y para esto es necesario que entendamos que los varones y las mujeres tienen que ser enseñadas desde temprana edad. ¿Cuál es el comportamiento adecuado de un varón? Yo percibo con mucha preocupación cuando en el sistema educativo no se pone formal, no se pone interés en formar a los varones en su conducta sexual. Realmente, sí se le pone peso a otras cosas, pero no se le indica esto no lo debes hacer, esto nunca lo debes practicar. Y yo quiero en este programa iniciar con esa temática porque no los padres de familia tampoco están haciéndolo. Y los varones, particularmente siendo las personas que más incurren en este tipo de conductas abusivas, tienen que ser formados y se les tiene que dar dirección sobre cuál es la conducta que se espera de ellos en una relación con una joven y con, en general, con una mujer. Entonces, vamos a ir ahí. Vamos a ver pautas que se tienen que enseñar a nuestros hijos desde principalmente a partir ya de los 13 años que los muchachos comienzan a buscar tener más relación con jóvenes, con chicas, con personas, ¿verdad?, que les gustan. Entonces tenemos que enseñarles lo siguiente. Uno, un no significa no.

0: Y eso es una regla de oro. Cuando una mujer te diga no, cuando una chica resista tener contacto contigo, tienes que entenderlo y tienes que aceptarlo. Hoy día muchos jóvenes no aceptan eso, no aceptan un no por respuesta, presionan, buscan la forma y algunos de ellos incluso intentan ciertos avances o aproximaciones indebidas. Aquí estamos hablando del plano propiamente ya de jóvenes adolescentes en relación con jóvenes adolescentes. No estoy refiriéndome ya al tema de las relaciones impropias, ya marcamos una línea con respecto a estas que son con gente con diferencia de 5 años sobre las niñas de 13, con diferencia de 7 sobre las chicas de 14, de 15 o bien varones también. Pero acá estamos hablando de esto que hay que enseñarles en la conducta cuando están relacionándose ya y cuando están sintiendo atracción por la otra persona. Segundo, nunca hay que utilizar la fuerza física o el chantaje para sacar ventaja. Y esto sucede incluso entre adolescentes. Aquí tenemos que decir, bueno, ella consintió, sí, estamos de acuerdo en que son adolescentes y ahí se puede hablar de consentimiento. Pero también entre adolescentes se da el chantaje emocional para sacar ventaja, tanto de las mujeres hacia los hombres como de los hombres hacia las mujeres. Y nunca hay que enseñarle a los varones particularmente, use la fuerza física para sacar alguna ventaja. 3. No está bien presionar a una persona cuya capacidad para decir no se ve afectada. Si estaba, por ejemplo, bajo efecto de una bebida, si la persona estuvo ahí en una fiesta, está drogada o sufre de algún impedimento, evidentemente esa persona no está en capacidad para consentir nada. Y en ese sentido, ningún joven, y menos un muchacho, y aquí están los riesgos que se viven en fiestas o en actividades donde no hay adultos incluso, y en esto los jóvenes son sumamente hábiles para engañar a los padres, para decirles que ahí van a estar los papás, etcétera, etcétera, o que van para la casa de alguien y resulta que se van para una actividad que no es a la que los padres les dieron permiso. Y se viven muchos riesgos, pero hemos hablado ya que en esa edad ellos están dispuestos a esos riesgos porque quieren sensaciones, porque el sistema de recompensa inmediata está dispuesto para sentir esas sensaciones intensas y placenteras inmediatas, pero que no miden resultados a mediano plazo. Aquí entonces hay que darle instrucciones al chico, ¿verdad?, de que si él, por ejemplo, está en su sano juicio, o bien, ¿verdad?, le está captando la situación, si ve a una persona en esa situación de incapacidad para decidir, sencillamente no tiene que presionar o no tiene que procurar nada con esa persona. Eso se llama respeto a una persona vulnerable o a una persona que no está en su capacidad completa para consentir. 4. Si una chica acepta meterse en una situación que la hace vulnerable, por ejemplo, tomar a solas con un chico, o acepta su abrazo porque está triste o porque algo sucedió, eso no significa un sí. Ok, chicos, no significa un sí el que una chica acepte un abrazo, el que acepte un comentario, el que acepte una tarjetita, no, ¿verdad? Entonces, esto es importante también enfocarlo porque algunos adolescentes o algunas personas malentienden y no deben aprovecharse de esa situación. 5. Nunca debes comentar los asuntos privados de la otra persona, ni usar esa información para vengarte o humillarla, aunque estés muy enojado. Por ejemplo, si tienes información o si esa persona te mandó algún contenido, nunca debe utilizarse para humillar o para vengar. 6. Nunca hay que reírse del cuerpo de otra persona, ni criticar el cuerpo de otra persona. 7, y con esto vamos cerrando, sean cuales sean las circunstancias, sea quien sea esa chica o esa persona, se trata de una persona con sentimientos válidos y tienen que tenerse en cuenta. El comportamiento sexual o de conquista no debe causar daño. Toda aquella conducta que genere daño emocional, daño físico, no es parte de un comportamiento sexual digno, que te dignifique a ti como varón o que dignifique a la otra persona. Entonces, Vamos a cerrar este programa diciendo a los padres, a las madres, que sí es importante enseñar que nosotros somos las personas que podemos dar este tipo de consejos. ¿Por qué? Porque aunque nuestros hijos en los momentos parezcan no aceptarlos, si eso queda ahí en su mente, en algún momento va a resonar. ¿Hay que decírselo una vez? No. Hay que decirlo varias veces. Algunas veces hasta habrá que ponerlo en un cartel, habrá que dejárselo en una tarjeta, habrá que mandarle un mensaje de texto, habrá que hacerlo de muchas formas, ¿verdad? ¿Por qué? Porque ellos tienen que recibir esa información y se tiene que asentar en su corazón. Bien, ha sido un gusto para mí estar con ustedes en este programa y seguimos abonando en el terreno de proteger a nuestras generaciones más jóvenes en este su programa Sinergia. Y será hasta la próxima.
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1: En mi Tiempo con Dios de hoy, Primera de Corintios capítulo 9, versos del 11 al 18. Aquí vemos el verdadero corazón de Pablo. Pagado o sin pagar, eso no le importaba. Lo que importaba era la obra del Evangelio. ¿Era más efectivo para el Evangelio si Pablo recibía apoyo? Entonces él lo recibiría. ¿Era más efectivo para el Evangelio si Pablo tuviera que trabajar para mantenerse? Entonces él haría eso. Lo que importaba era que el Evangelio no fuera obstaculizado en ninguna forma. Así también ordenó el Señor a los que anuncian el Evangelio que vivan del Evangelio. Esta afirmación de resumen es conclusiva. Algunos pueden decir, sí, los apóstoles tenían el derecho de que se les pague, pero ahora ninguno tiene ese derecho. Pero este mandamiento del Señor dice que cualquiera que predique el Evangelio tiene el derecho de ser sustentado por aquellos a quienes les predica. ¿Deberían los ministros modernos hacer valer o renunciar a su derecho de ser sustentados? El que sea servirá mejor al Evangelio y a la Iglesia, pero si un ministro toma dinero como apoyo, debería trabajar duro para ganar ese dinero. Si un hombre que no trabaja toma su sustento de la Iglesia de Dios, no solo es un robo doméstico, sino un sacrilegio. El que rinde su tiempo a esta labor tiene el derecho del sustento para sí mismo y su familia. Aquel que toma más de lo suficiente para este propósito es un asalariado avaro. El que no hace nada por causa de Dios y la religión y aún así obliga a la iglesia a sustentarlo y ministrar su pereza, irregularidades, lujos, avaricia y ambición, es un monstruo para quien el lenguaje humano todavía no tiene nombre. ¿Dónde ordenó el Señor a los que anuncian el Evangelio que vivan del Evangelio? En Mateo 10:10, porque el obrero es digno de su alimento, y en Lucas 10:8, en cualquier ciudad donde entren y lo reciban, coman lo que les pongan delante. Pablo tenía el derecho de ser sustentado, pero él no usó ese derecho. Al escribir esto, Pablo no estaba insinuando el apoyo de los cristianos corintios. Él les está mostrando el valor y las razones para renunciar a los propios derechos. La gloria de Pablo no era que él predicó el Evangelio, él tenía que hacerlo porque me es impuesta necesidad, dijo, sino que él podía hacerlo sin pedir apoyo a sus escuchas. Recordemos que la cultura griega, la cual era muy aprobada por los corintios, menospreciaba los trabajos manuales. Aunque los cristianos de Corinto parecían pensar menos de Pablo porque él trabajaba con sus propias manos para sustentarse, Pablo no estaba avergonzado para nada de esto, él se gloriaba acerca de ello. El ministerio de Pablo no solo era un asunto de elección o ambición personal, era algo a lo que había sido llamado a hacer, algo que tenía que hacer. Él no solo tuvo fiebre de predicador, él fue llamado a predicar y se sentía motivado a cumplir este llamado. Algunos no son apoyados por el ministerio, pero no tiene nada que ver con elección, solo es por causa de sus circunstancias. Pero si alguien no recibe apoyo voluntariamente, entonces ellos tienen recompensa. Sin embargo, si es de mala voluntad que no son apoyados, aún así la comisión les ha sido encomendada. En los días de Pablo había muchos emprendedores religiosos quienes salían a predicar algún mensaje para conseguir dinero. Pablo estaba feliz de distanciarse él mismo de tales al nunca recibir una ofrenda, para que nadie piense que él podría abusar de su derecho en el Evangelio. Esta era la recompensa de Pablo. Puede que nosotros nunca nos enfrentemos con la misma decisión que Pablo enfrentó, aceptar o negar el apoyo por el bien del Evangelio. Pero cada uno de nosotros tenemos una pregunta crítica que contestar. ¿Qué derechos estás dispuesto a sacrificar por causa de Jesús? Soy el pastor Carlos Umaña. Seguimos aprendiendo de esta hermosa carta del apóstol Pablo a los Corintios.
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0: La ley de la vida nos enseña que para crecer, para poder desarrollarnos, necesitamos un ambiente propicio, necesitamos un ambiente adecuado. Si usted siembra una mata, usted necesita darle buena tierra, abonarla muy bien y además de eso, regarla, sin contar de las personas que limpian sus hojas con frutas, que le hablan, en fin. Necesita el ambiente propicio, el ambiente adecuado. Pues nuestra vida también es así. Si usted y yo no tenemos un ambiente propicio, un ambiente adecuado, no vamos a desarrollarnos, no podemos crecer. Y sabe que Jesús explicó esto muy bien en una parábola que se llama la parábola del sembrador. Dice que el sembrador salió a sembrar. Y mientras sembraba, dice que una parte de la semilla cayó junto al camino, vinieron las aves y se la comieron. La otra parte cayó en pedregales, donde no había mucha tierra. Dice que brotó pronto, pero como no tenía profundidad de tierra, cuando el sol salió, se quemó porque no tenía raíz. Como no tenía raíz, se secó. Dice que otra parte cayó entre espinos. Los espinos crecieron y la ahogaron. Pero otra parte cayó en buena tierra. Y dice que esa parte que cayó en buena tierra dio fruto, abundante fruto. ¿Cuál fue la diferencia de esta semilla que cayó en buena tierra? Las otras no cayeron en el lugar correcto, en el lugar adecuado. No tenían el ambiente propicio para poder crecer. Muchas veces nos preguntamos, ¿por qué no puedo crecer? ¿Por qué me siento estancado? ¿Por qué si trazo planes, proyectos, quiero hacerlo, pero siento que no puedo? Arranco y me quedo en la mitad del camino. Permítame darle una razón. Y es que posiblemente podemos estar en el lugar incorrecto, con las personas incorrectas. Y lo peor de todo es que no solo estamos en lugares incorrectos, con personas incorrectas, sino que le dedicamos demasiadas horas a compartir con aquellos que no aportan en nuestro crecimiento. Si usted quiere crecer, si usted quiere lograr sus sueños, si usted quiere desarrollarse como persona, como profesional, si usted quiere destacarse para bien en su vida, es importante cambiar el ambiente donde se está moviendo. Analice si las personas con las que usted comparte son personas que le inspiran a alcanzar nuevos niveles en su vida. Muchas veces nos movemos con personas negativas, con personas que no edifican, que si le contamos un sueño nos derriban, que le hayan pero a todas las cosas. Personas que como están conforme con la vida que llevan, si alguien de su entorno quiere destacarse, enseguida ellos tratan de derribarlo, de desanimarlo. Si usted está con personas incorrectas, usted no va a poder crecer. Usted está en el lugar equivocado. Usted no tiene el ambiente propicio para crecer. Mire lo que dice la Biblia al respecto. Proverbios en el capítulo 22, versículo número 25 dice: no te asocies con el hombre iracundo, ni andes con el hombre violento, no seas que aprenda sus maneras y te enredes, que tu vida se enrede, que tiendas lazo para tu vida. Primera los Corintios, capítulo 15, versículo número 33, dice: no nos dejemos engañar, las malas compañías corrompen las buenas costumbres. Proverbios, capítulo 13, versículo número 20, dice: el que anda con sabios, sabio será, mas el compañero de los necios va a sufrir. Reiteremos lo que dice Proverbios: el que anda con sabios, sabio será. Es decir, que si su compañía, las personas con las que usted comparte, son personas de fe, personas que le inspiran, personas positivas, usted también se va a volver una persona positiva, de fe e inspiradora. Si usted se asocia con personas alegres, usted también va a ser alegre. Si usted se asocia con personas que tienen visión, que tienen proyectos, que tienen propósito de vida, usted también se va a convertir en una persona similar. Eso lo va a envolver, lo va a contagiar. De igual manera, si usted anda con mediocres, se vuelve mediocre. Si usted comparte con personas que no hacen sino matar el tiempo, pues es lo mismo que usted va a hacer. Le invito para que salga de ese ambiente negativo en el cual se encuentra. Ahora, hay personas con las cuales definitivamente no podemos cortar, pero sí podemos dedicarle menos tiempo. Empiece a buscar nuevas amistades. Empiece a involucrarse con personas que compartan su mismo sueño, su mismo propósito. Recuerde que para crecer necesitamos un ambiente correcto, un ambiente adecuado. Permítame cerrar con esta pregunta. ¿Con qué tipo de personas está compartiendo gran parte de su tiempo? Le invito para que juntos oremos a Dios. Señor, te damos muchas gracias por este nuevo día que nos regalas. Gracias por la bendición de la vida. Y gracias, Dios, porque tú tienes lo mejor para nosotros. Señor, queremos crecer en nuestra vida, ser mejores en todas las áreas. Queremos alcanzar nuestros sueños, nuestros objetivos, nuestros propósitos. Y sabemos, Dios, que para poder crecer y desarrollarnos, necesitamos un ambiente correcto, propicio en nuestra vida. Señor, ayúdanos a tomar decisiones radicales, decisiones firmes. Que hoy podamos tomar la firme decisión, el firme propósito de asociarnos con las personas correctas. Primero, personas que amen a Dios sobre todas las cosas. Personas de fe, personas de propósito, de sueño, de visión. Personas que nos ayuden a crecer y a desarrollarnos. Personas que nos ayuden a ser mejores. Personas que nos desafíen. Señor, trae las conexiones correctas a nuestra vida. Y aquellas personas que nos impiden crecer, apártalas, Dios. Y danos la fuerza y la sabiduría para manejar cada situación. Y que nosotros en nuestro hogar, en nuestra familia, podamos propiciar ambientes de crecimiento, ambientes de fe, ambiente de personas que no se conforman, sino que siempre tienen la mirada puesta adelante, que no miran atrás y que siempre se esfuerzan. Gracias, Señor, por ese sueño que has puesto en nuestro corazón y forma nuestro carácter para poder luchar por él. Abrimos nuestro corazón delante de ti y te reconocemos, Jesús, como nuestro Señor y como nuestro Salvador.
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1: Tengo una palabra para los que se han quedado sin fuerzas para luchar. Esta palabra va para los que dicen: pastor, yo me han pedido que haga un favor más y no quiero hacer más favores. Me han pedido una semana más de paciencia y no tengo más paciencia. Me han dicho: aguanta sin empleo un mes más y no puedo más. Me han dicho que continúe con este matrimonio un año más y no puedo más. Gente que dice: he llegado al límite de mis fuerzas y no puedo más. Estoy cansado. Hasta acá llegué. Y esta palabra que voy a compartir ahora, algo hablé hace unos cuantos años en la catedral, porque el Señor me había mostrado que había gente que estaba cansada en la vera del camino. Es la historia de lo que le sucede al pueblo, al ejército de David. David tiene 600 hombres, los hombres más valientes que jamás tuvo un rango militar. 600 hombres que salían a pelear, a conquistar. Las crónicas militares de David hablan de sus conquistas. 600 valientes. Uno de ellos vale más que 10.000 de cualquier otro ejército. Pero la Biblia narra que llegan a un punto donde regresan de una de las últimas batallas. Vienen hablando de lo que han logrado, de los trofeos, del botín. Traen un gran botín. Y la Biblia narra que se encuentran con el campamento donde se suponía estaban sus mujeres y sus hijos, desolado. A traición, mientras que ellos salían a conquistar, alguien vino y les robó, les secuestró a las mujeres, les quitó los hijos. Literalmente, Amalek vino mientras que David peleaba, y dice la Biblia, el capítulo 30 del primer libro de Samuel y el versículo 4, que cuando David regresa de la conquista, nota que su campamento, su ciudad estaba quemada, sus mujeres y sus hijos y sus hijas habían sido tomados cautivos. Entonces David y su gente, sus 600 hombres, alzaron la voz y lloraron hasta que le faltaron las fuerzas para llorar. Alguien aquí debe coincidir conmigo y debe sentirse identificado diciendo: pastor, a mí me ha faltado fuerzas para llorar. ¿Te has quedado sin lágrima alguna vez? Diciendo: no, ya no puedo llorar más. Porque el llorar desfoga, el llorar te ayuda a desahogarte, a hacer catarsis. Pero hay un momento que dice: pastor, no puedo más. Se me terminaron las lágrimas. No tengo fuerza. No puedo elaborar este luto. No puedo pasar a atravesar este duelo. Me quedé sin fuerzas. La devastación de una casa en ruinas, la devastación de una quiebra que te lastima el corazón. Y David dice que alzaron la voz, los valientes, estos valientes, poderosos gigantes, alzaron la voz hasta que ya no tenían voz para llorar. No estaban las mujeres, no estaban los niños. Lo único que quiere un soldado es que sus hijitos estén allí para recibirlo. Lo único que quiere. No hay WhatsApp, no hay email, no hay texto. Pero si lo hubiera, diría: vieja, acabamos de ganar otra batalla, voy para allá. Le pregunté a David y son 4 días de camino. En 4 días, el jueves, espérame con la comida y algo más. Así que voy, en 4 días, espérame. Quiero ver a los niños, quiero verte a ti, no sabes cómo te extraño, espérame. Así que llegar y encontrar de que no hay nada, de que tus mujeres fueron secuestradas, tu mujer fue secuestrada, tus hijos ya no están, los juguetes tirados, todo incendiado, no saben si están muertos, si están vivos. Eso desgarra el corazón. Y de pronto ese llanto ahora se convierte en ira, porque la Biblia dice que los soldados hablaron de apedrear a su jefe. Oigan, ¿qué te tiene que pasar por el corazón para que tengas tanta lealtad por alguien que de pronto lo odies? He leído ese pasaje una y otra vez y el Espíritu Santo me dice: léelo otra vez, léelo otra vez. Un versículo antes dice: y amaban a David y daban la vida por él. Pero cuando regresan al campamento y ven que las familias han sido secuestradas, hablaron de apedrear a David. Eso pasa con la gente. ¡Pastor! Yo te amaba, pero desde que estoy en la iglesia perdí el empleo. Mi mujer me dejó. Entonces tratamos de buscar un culpable, el pastor. Tratamos de buscar un culpable, el jefe. Tratamos de buscar a alguien que se haga cargo de la autoría intelectual de la crisis que estamos viviendo. Y te enojas. ¿Por qué me pasa esto? Y hablaron de apedrear a David. Imagino a un soldado decirle: David, puedes decapitarme si quieres, pero hasta aquí llegó mi lealtad. Yo nunca, nunca le hice asco a nada. Nunca dije, no, no iré a la batalla. Pero no me quites mi hija y mi hijo. Y David diciendo, yo no te lo quité, pero es por tu culpa que no estuvimos aquí. Buscan un culpable y es David. Y la Biblia dice que David en ese momento busca fortaleza en Dios. Mas David se fortaleció en Jehová su Dios y empezó a orar. Empezó a clamar por dirección y empieza a decir, Señor, necesito que me digas, ¿qué tengo que hacer? ¿Qué hay que hacer? David pregunta, Señor, ¿debo perseguirlos? ¿Nos quedamos aquí llorando? ¿Los voy a alcanzar? ¿Están vivos? Ustedes si leen la historia del capítulo 30 del primer libro de Samuel, es la crónica exacta de la angustia que él vive. ¿Qué tengo que hacer? Hay momentos que te vas a quedar solo, triste, sin salidas, en callejones que no tienen ni siquiera una luz. Y el Espíritu Santo me dice que te diga, eso ocurre para que me busques y te fortalezcas en mí, dice el Señor. Para que pidas oración, para que digas, Señor, dame la dirección. ¿Qué tengo que hacer? A lo mejor estás tan abrumado, perdiste tanto las fuerzas de llorar, inclusive que dejaste de orar. Porque mi querido, yo te entiendo, hay momentos que no tienes ganas de orar. Cuando el dolor es profundo, se te van las ganas de orar. Y ahí es cuando uno dice, se fue al mundo, se apartó de la iglesia, le agarró un demonio. No, no es demonio necesariamente. A veces estás cansado y quiero decirte, te entiendo. Yo sé lo que se te vayan las ganas de buscar a Dios, que se te vayan las ganas de orar, que digas, yo no voy a luchar, no puedo más, no puedo más. Y tienes un cansancio tal que te sientes tan solo que no sabes qué hacer. Pero David, que es un estratega y un gran líder, que sabe cómo hablarle a la gente, transforma la ira de sus muchachos en un nuevo desafío. Le dice, muchachos, no solo se trata de mi mujer, es la mujer de cada uno de ustedes. No les estoy pidiendo rescaten la hija del rey, estoy hablando rescaten la hija de cada uno de ustedes. Así que si se enojan y me apedrean, no hemos de lograr nada. Vamos a usar esa ira en contra de los enemigos. Vamos a la batalla, una última batalla. Y les pide una última batalla, un último paso de fe. Dios siempre te lleva a esos últimos pasos de fe. Dios dice, no, mira que te mando que te esfuerces y seas valiente, pero no es hasta que veas el faraón ahí, hasta que te agarras de Dios y confías en él. Esto pasa en tu vida personal. Cuando tienes una crisis, cuando la tormenta golpea, es para que te levantes, como el junco que se dobla pero se vuelve a levantar. Es para que te levantes en fe, para que como el ave fénix resurja de tu ceniza, para que digas, yo me voy a reinventar en el Señor, yo no me voy a quedar así, no me puedo quedar así. ¿Cuántas mamis debe haber acá que perdieron un hijo y tienen otros niños? Y hay un momento en la vida después que atraviesa su luto y elabora su duelo, que alguien le tiene que decir, si es su cónyuge, mejor, mi amor, vieja, gorda, como sea, levántate, hay otros niños. Es que no puedo. Pero tienes otros hijos, tienes un marido, tienes una casa. Vamos, nadie va a reemplazar ese niño, pero tienes que levantarte, porque de otro modo condenas a los otros también a la orfandad. Condenas a los otros niños a no tener una mamá, a tener una mujer depresiva tirada en la cama, a tener un bulto tirado allí en lugar de una mami que los tiene que conducir. Ellos tienen una única oportunidad de tenerte. Y ya bastante dolor tienen de haber perdido un integrante de la familia como para perder otro más a mamá. Eso es lo que Dios te está diciendo hoy. No te entregues, no te rindas, no bajes los brazos. Vamos a rescatar a nuestra familia. Vamos a pelear por lo que el diablo nos quiere robar. El diablo quiso venir a robar, matar y destruir, mas Dios levantará bandera. El Espíritu Santo, alguien tiene que aplaudir más que eso, Señor, yo lo creo. El Espíritu Santo levantará bandera, levantará bandera. ¡Wow! ¡Aleluya! ¿Están recibiendo esto? Dígame, amén. Así que David ahora se levanta como son 600 leones enojados. Ya de por sí el ejército de David causa miedo. Enojados porque le tocaste la familia. Oh, no te interpongas en el camino de estos hombres. David redirecciona la ira de sus hombres hacia sus enemigos, y aunque cansado de batallas anteriores, salen al rescate. Así que lo que te dice el Señor en esta mañana es: yo sé que estás cansado de batallar, pero aquí te digo de parte mía, dice el Señor, de parte de los cielos, no te entregues, aún no te des por vencido, pelea una última batalla, levántate contra el enemigo porque yo te voy a dar la victoria. Vas a atravesar ese muro, dice el Señor, y te voy a dar la victoria. ¿Lo están recibiendo, sí o no? Así que salen los 600 hombres. Y aquí el punto. Yo titulé este mensaje: todos somos soldados. Todos lo somos. Todos. Todos lo somos en este templo y todos lo eran cuando seguían a David. Vienen de batallar. Dicen que los equipos de fútbol tienen que descansar entre partido y partido, porque aunque hayan ganado varias copas, si no descansan, no pueden, no tienen pierna fresca para un nuevo partido, a menos que haya un árbitro americano que los ayude. Y el ejército de David está cansado, vienen de batallas. Ellos no vienen de un paseo por el campo. Están hartos, están cansados. Así que David sabe eso, y antes de entrar en la última batalla, paran en un arroyo, el arroyo de Besor, y le dice: vamos aquí a tomar algo de agua, a refrescarse. Así que el ejército desmonta junto al arroyo, se meten en el río, el arroyo, refrescan sus caras, se estiran en el pasto. Y David dice: muy bien, refrescados, llenaron las cantimploras. Y allí se lleva una sorpresa, la sorpresa más grande de su vida. 200 de los 600 se quedan tirados en el pasto y dice: no más. David dice: ¿bromean? ¿Cómo no más? Éramos 600, íbamos a ir por nuestras esposas. ¿No tienes esposa? ¿No tienes mujer? ¿No secuestraron a tu hija? Y el tipo está tirado en el pasto. ¿Eh? ¿Y? ¿Podría vivir así sin ella? ¿Tú no tienes hijos? A Mateo, ¿tú no tienes a Kevin? ¿No tienes hijos? No, ya no. 200 no pueden más. No pueden más. Y David tiene que decir: o desistimos o sigo con 400. Puedo imaginarme a David diciéndole: muchachos, nunca les pedí nada como hoy. Necesitamos ser los 600. Las mujeres de todos fueron secuestradas. Qué increíble que de pronto crees que tienes un gran grupo de gente y a la hora del compromiso solo tienes menos de la mitad. Tú dices: ¿y el resto? Es increíble, pasa en todos los órdenes de la vida. Crees que tienes muchos amigos hasta que te enfermas o hasta que te va bien y te empiezan a envidiar y ya no te hablan. Robin Williams, el famoso actor que se quitó la vida, dijo una vez: yo pensé que lo peor que te podía pasar en la vida, en la edad adulta, es sentirte solo, estar solo. Pero eso no es lo peor. Lo peor es estar acompañado y aún así seguir sintiéndote solo. Porque estando acompañado y seguir sintiéndote solo es una sensación horrible, donde dices: ¿no me gané el que alguien me pregunta cómo estoy? ¿No me gané? Pero hay un momento que literalmente tus fuerzas se agotan, te sientes absolutamente solo y te quedas junto al arroyo de Besor y no continúas más. David piensa: ¿cuán cansado puede estar alguien para dejar de luchar por su propia familia? ¿Cuán cansado puedes estar? Yo peleo por mi propia sangre como un... mire, podré no tener fuerzas, desde el suelo peleo. Yo soy un león. Si algo toca a mis hijos, puedo asegurarle que sacaré fuerza de donde sea. Yo no voy a dejar que se mueran porque, ay, es que no tengo ganas, me dio flojera. Si yo veo que mis hijos están muriendo, yo corro por la vida de ellos. Soy como una gallina, me pongo así, y yo creo que hay papis y mames que dicen: yo hago lo mismo, aunque no tenga fuerzas. Yo me levanto sin dinero, sin presupuesto. ¿Cuántos reciben esta palabra? Dígame amén. Pelea por tus hijos. Pelea por tu simiente, salva la profecía, iglesia. Los hijos son la profecía, salva la profecía. La palabra dice: si aún el árbol se seca y muere, aún sus retoños pueden florecer. Si tu matrimonio te fue mal, si no eres feliz, salva a los hijos. No le traspases amargura, salva a tus hijos. A lo mejor la vida no te permite ser feliz como quisieras ser, porque tomaste decisiones, porque nadie te puso una pistola para estar donde estás. Bueno, pero salva a los hijos, pelea, levántate, pelea. Necesitamos pelear por los hijos, tener fuerza, no te quedes al arroyo del besor, sea lo que sea que te haya pasado. Vienes de un funeral, levántate, llora lo que tengas que llorar, pero te limpia las lágrimas durante el día, sales a trabajar, te dibujas la sonrisa, actúas, pero te paras como sacerdote, porque si te pones a llorar, nada vas a arreglar, nada vas a solucionar. Tienes que pelear por tus hijos. Hay papis que dicen: yo sé que mi hijo se está muriendo espiritualmente. ¿Y qué haces? ¿Qué haces? ¿Dejarías que un violador entre, se meta en la habitación de tu niña y tú dices: me parece que la están violando? Sí, por lo que escucho, la deben estar violando.

levantar con fuerza, con poder, con unción. ¿Cuántos reciben esta palabra? Dígame amén. Pero aún así hay gente que no tiene fuerzas. ¿Y qué hacemos con esa gente? ¿Qué hacemos, David? ¿Qué creen que hará David? Yo tengo algunas ideas. Yo le diría: 200 parásitos, sanguijuelas. Vamos a buscar nuestras esposas y haremos el amor con nuestras esposas, y ustedes van solamente a imaginarlo. ¿Qué le diremos? O podemos decir: a ver, cada uno agarre y cárguese uno, y los 400 del resto, no, que se queden. Apenas tengo fuerza para rescatar a mi mujer, voy a rescatando a la mujer de este. Y entonces David dice: ok, quédense y cuiden el bagaje. Aprovechemos y dejemos las mochilas, los que está de más, quédense. Los 400 iremos por nuestras esposas y por las de ustedes. Y hasta el día de hoy, dice la Biblia, esto se estila en el pueblo de Israel. Y no solo en el pueblo de Israel, sino que esto marcó una jurisprudencia militar. ¿Qué es la jurisprudencia militar? Algo que un militar importante hace, y a partir de ahí se hace hasta el día de hoy. Esto ocurrió hace miles de años. Y hasta el día de hoy, cuando los Estados Unidos de América, por poner un país, cuando manda a los militares al frente, son soldados los que van allá con el fusil o con el arma, y son soldados los que quedan en enfermería. Son soldados los que atienden el hospital. Son soldados los que preparan las armas, y son soldados aquellos que pelean. Y cuando la batalla o la guerra termina, todos son veteranos de guerra. No importa el sitio donde estuviste sirviendo, eres un veterano de guerra. ¿Desde cuándo es eso? Desde que David dijo: ustedes también son soldados, espérennos aquí. Así que va con otros 400, rescata, pueden leer la historia en el capítulo 30 del primer libro de Samuel, rescata sus 400 mujeres, sus hijos y las 200 de los otros. Imaginen el cuadro. Tú eres una de las mujeres secuestradas. Estás esperando a tu marido, que está allá al frente de la batalla con David, y un día sienten el carruaje, el estruendo de los cascos de caballos, y no es tu marido, son los amalecitas. Y te agarran del cabello, te aferras a tus hijos, grita desesperada, hay caos. Alguien manosea a algunas mujeres, tal vez haya alguna que otra violación, no lo sé, la Biblia no dice qué ocurrió, pero imagino a esos hombres como animales, con las hormonas revueltas, queriendo abusar de las mujeres de David y sus hombres. Así que pasas por la humillación, te arrastras, tienes las rodillas llenas de sangre y vas con tus hijos y te llevan cautiva, no sabes si vas a morir. Y lo único que le dices a tus compañeras: ellos vendrán por nosotros. David vendrá por nosotros. Una dice: no sé David, pero el mío va a venir. Qué feo que alguna diga: no, el gordo. No lo puedo ni mover de la cama. No, pero son las mujeres de David. No de David, de los valientes de David. Y todas dicen: no, no, el mío va a venir. Cuando se entere el Roberto. ¡Oh! Y de pronto aparecen los muchachos, los buenos. Llega la caballería. Y las mujeres están allí entre los barrotes, se enteran. ¡Ahí está, ahí está, ahí está, ahí está! Y una dice: ¿y el Roberto dónde está? Y el Roberto no está, está tirado en el arroyo de Besor. Está entre los 200 que yo me quedo a cuidar la mochila. No, no, me quedo a cuidar la mochila, no.

Y ves a David con... Y mi marido, vamos, salgan. Mi marido, el Roberto, no, ¿cómo no vino Roberto? Y le dice el otro, el gordo no vino, así que vamos y te llevo. Pero, ¿sabes que me secuestraron? Sí. ¿Y dónde está? Estaba cansado, le doy en las piernas.

0: Yo creo que hubo 600 mujeres rescatadas, pero 200 divorcios seguro. Y regresan. Es una historia apasionante. Deberían hacer una película con esto. Regresan los 400 muchachos con 600 mujeres. Las 400 de ellas y las 200 de los otros que estaban tiraditos en el arroyo. Imagínense cuando aparecen en el horizonte con las rescatadas. Y estos están acá. ¡Uy, che, che! ¡Ahí viene, viene! ¡Viene la vieja, viene la vieja! ¡Levantate, levantate! ¡Viene la vieja, viene la vieja! ¡Qué feo! ¿Y qué pasa? Usted dice, ¿y qué pasó? Bueno, dice la Biblia que los soldados que fueron le dijeron a David, dale sus esposas y que se vayan del ejército. Devuélvele sus hijos, sus esposas, acá están, y que se vayan, no son dignos de estar con nosotros. Y David, como si supiera lo que años más tarde escribiría Pablo a Tesalónica, os rogamos que alentéis a los de poco ánimo, que sostengáis a los débiles, que seas paciente con todos. Les dice, no, no hagan esto, mis hermanos. Del botín participan tanto los que se quedan cuidando el bagaje como los que van a la batalla. Versículo 23 del capítulo 30. Ellos no tenían fuerza y los dignifica, de alguna manera los dignifica. La decisión de David fue tan noble que no fue discutida. Le dice, no, no, no, no, tranquilos. Son soldados, son mis valientes. Y tendrán revancha, tendrán otra batalla para pelear. Pero no puedo darme el lujo de perder 200 solo porque no tenían más ánimo ni más fuerzas. Y esa es la palabra que tengo para la iglesia hoy. Sé que hay personas que hoy están por primera vez. Otros que han vuelto a la iglesia después de mucha decepción. Y dice, ¿sabes, pastor? No es que yo no ame a Dios, no ame la iglesia, no tenga compromiso. Es que no tengo fuerzas. La vida me pegó duro. Las tormentas vinieron de frente contra mi embarcación y no puedo más. Y el Señor me dice que te diga que tú eres soldado, que no importa cuánto tiempo estuviste afuera, que no importa si te fuiste en los tiempos de la catedral y ahora regresas, que no importa si te congregabas en otro sitio, eras inconverso y hoy quieres volver. El Señor me dice que tú eres parte del botín, tanto si te fuiste como los que nos quedamos. Eres parte del botín. Dios te va a bendecir y por estar aquí te vas a llevar tu parte de la bendición. Dios me dice que te lo diga. Tú eres soldado, tú eres soldado, tú eres soldado, tú eres soldado. ¡Wow! ¡Aleluya! ¿Cuántos reciben a esta palabra? Dígame amén. ¿Estás cansado de luchar? Posiblemente. Pero River Arena será un sitio para recuperar fuerzas, porque el Señor se niega a venir por su pueblo y no llevarse a los cansados, a los que no pueden más, a los que están a la orilla del arroyo y estás agotado y demasiado cansado para pelear otra batalla de la vida. Dios dice, descansa, regresaremos con el botín y con tus seres queridos. Dios dice, yo voy a rescatar tus seres queridos. ¿Estás cansado para pelear? No pelees, disfruta. Que River Arena sea ese arroyo de Besor, donde aquí también se gesten los héroes, el pelotón de rescate, los que vamos a ir. Pero si alguno no quiere ir, si alguno no quiere estar comprometido, me costará entenderlo, claro, porque lo que soy yo sacaría fuerza de donde sea si se trata de los míos. Pero aún así te entenderé como pastor. No tengas miedo de decir, pastor, forniqué, pequé, pastor, ayúdame, porque la pornografía ha hecho estragos en mi vida. ¿Me ayudás, pastor? ¿Podés orar por mí? La iglesia tiene que ser eso, no el sitio donde los justos le damos el tiro de gracia a los más pecadores. Tienen ustedes de pastor a un hombre imperfecto, que cómo no va a entender tus luchas, tus batallas, todas. No digas, ofendí tanto al Señor que Él no quiere verme. Él siempre quiere verte. Dios dice, no importa lo que hayas hecho, no importa, aquí está tu familia. Ahora alistarte, descansaste, a pelear nuevas batallas. Los que están en el arroyo de Besor, los que no pueden más, reciban esta palabra esta mañana. Si no tienes fuerzas, yo voy a orar para que las fuerzas vengan ahora sobre ti. Los que vienen ahora a la iglesia y hace años no venían, o hace meses no venían, no te entregues, no te rindas. Dice el Señor que te diga: te amo, te amo. El Señor me pide que te diga: te amo. No me están creyendo. El Señor me dice que te diga: te amo.
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Tenemos dones diferentes, según la gracia que se nos ha dado. Si el don de alguien es el de la profecía, que lo use en proporción con su fe. Si es el de prestar un servicio, que lo preste. Si es el de enseñar, que enseñe. Si es el de animar a otros, que los anime. Si es el de socorrer a los necesitados, que dé con generosidad. Si es el de dirigir, que dirija con esmero. Si es el de mostrar compasión, que lo haga con alegría. Palabras de Pablo a los romanos para Música en la Noche.

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Basta un poco de espíritu aventurero para estar siempre satisfechos, pues en esta vida, gracias a Dios, nada sucede como deseábamos, como suponíamos, ni como teníamos previsto. 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

problemas. ¿Qué tal que el Señor hubiera escrito un undécimo mandamiento? No te preocupes. En cierto sentido, sí lo hizo. En varios pasajes bíblicos nos ordena no angustiarnos. Por tanto, echas tus ansiedades en el Señor. Entrégaselas a Él. Suéltalas. No permitas que las preocupaciones aniquilen tu fortaleza y tu gozo. Hoy es un regalo del Señor. No lo sacrifiques ante temores y frustraciones. Deja que las ansiedades se vayan y mira cómo Dios obra. Esta noche, descansa en paz, porque Dios cuida de ti. Le acompañamos con Música en la Noche.

El optimista encuentra una respuesta para cada problema. El pesimista ve un problema en cada respuesta. 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

ya que hemos sido justificados mediante la fe, tenemos paz para con Dios por medio de nuestro Señor Jesucristo. También por medio de Él y mediante la fe, tenemos acceso a esta gracia en la cual nos mantenemos firmes. Así que nos regocijamos en la esperanza de alcanzar la gloria de Dios, y no solo en esto, sino también en nuestros sufrimientos, porque sabemos que el sufrimiento produce perseverancia. La perseverancia, entereza de carácter. La entereza de carácter, esperanza. Y esta esperanza no nos defrauda, porque Dios ha derramado su amor en nuestro corazón por medio de su Espíritu Santo. Palabras de Pablo a los Romanos, que compartimos contigo en Música en la Noche.

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2: El libro de Salmos, Salmo 67, versículos 1 al 4.
3: Que Dios tenga misericordia y nos bendiga. Que su rostro nos sonría con favor. Que se conozcan tus caminos en toda la tierra y tu poder salvador entre los pueblos por todas partes. Que las naciones te alaben, oh Dios. Sí, que todas las naciones te alaben. Que el mundo entero cante de alegría porque tú gobiernas a las naciones con justicia y guías a los pueblos del mundo.
2: El segundo libro de Samuel, capítulo 22. Versículos 31 al 51.
4: El camino de Dios es perfecto. Todas las promesas del Señor demuestran ser verdaderas. Él es escudo para todos los que buscan su protección. Pues, ¿quién es Dios aparte del Señor? ¿Quién más que nuestro Dios es una roca sólida? Dios es mi fortaleza firme y hace perfecto mi camino. Me hace andar tan seguro como un ciervo para que pueda pararme en las alturas de las montañas. Entrena mis manos para la batalla. Fortalece mi brazo para tensar un arco de bronce. Me has dado tu escudo de victoria. Tu ayuda me ha engrandecido. Has trazado un camino ancho para mis pies, a fin de evitar que resbalen. Perseguí a mis enemigos y los destruí. No paré hasta verlos derrotados. Los consumí. Los herí de muerte para que no pudieran levantarse. Cayeron debajo de mis pies. Me has armado de fuerza para la batalla. Has sometido a mis enemigos debajo de mis pies. Pusiste mi pie sobre su cuello. Destruí a todos los que me odiaban. Buscaron ayuda, pero nadie fue a rescatarlos. Hasta clamaron al Señor, pero Él se negó a responder. Los molí tan fino como el polvo de la tierra. Los pisoteé en la cuneta como lodo. Me diste la victoria sobre los que me acusaban. Me preservaste como gobernante de naciones. Ahora me sirve gente que ni siquiera conozco. Naciones extranjeras se arrastran ante mí. En cuanto oyen hablar de mí, se rinden. Todas pierden el valor y salen temblando de sus fortalezas. El Señor vive. Alabanzas a mi roca. Exaltado sea Dios, la roca de mi salvación. Él es el Dios que da su merecido a los que me dañan. Él derriba a las naciones y las pone bajo mi control, y me libra de mis enemigos. Tú me mantienes seguro, lejos del alcance de mis enemigos. Me salvas de violentos oponentes. Por eso, oh Señor, te alabaré entre las naciones. Cantaré alabanzas a tu nombre. Que das grandes victorias a tu rey. Le muestras inagotable amor a tu ungido, a David y a todos sus descendientes para siempre.
2: El segundo libro de Samuel, capítulo 23.
5: Estas son las últimas palabras de David.
6: David, hijo de Isaí. David, el hombre que fue elevado tan alto. David, el hombre ungido por el Dios de Jacob. David, el dulce salmista de Israel, declara: el Espíritu del Señor habla por medio de mí. Sus palabras están en mi lengua. El Dios de Israel habló. La roca de Israel me dijo: el que gobierna con justicia y gobierna en el temor de Dios es como la luz de la mañana al amanecer, como una mañana sin nubes, como el brillar del sol sobre la hierba nueva después de la lluvia. ¿Acaso no es a mi familia que Dios ha elegido? Sí, ha hecho un pacto eterno conmigo. Su pacto está arreglado y asegurado hasta el último detalle. Él garantizará mi seguridad y mi éxito. Pero los que no conocen a Dios son como espinos que se desechan, porque desgarran la mano que los toca. Se deben usar herramientas de hierro para cortarlos. Serán completamente consumidos por fuego.
5: Estos son los nombres de los guerreros más valientes de David. El primero era Jasobeam, el acmonita, quien era el líder de los tres. Los tres guerreros más valientes entre los hombres de David. Una vez utilizó su lanza para matar a 800 guerreros enemigos en una sola batalla. El siguiente en rango entre los tres era Eleazar, hijo de Dodai, un descendiente de Ahoa. Una vez, Eleazar y David juntos les hicieron frente a los filisteos cuando todo el ejército israelita había huido. Siguió matando a filisteos hasta que se le cansó la mano para levantar su espada, y ese día el Señor le dio una gran victoria. El resto del ejército regresó recién a la hora de recoger el botín. El siguiente en rango era Sama, hijo de Aje de Arar. Cierta vez, los filisteos se reunieron en Lehi y atacaron a los israelitas en un campo lleno de lentejas. El ejército israelita huyó, pero Sama no cedió terreno en medio del campo e hizo retroceder a los filisteos. Así que el Señor le dio una gran victoria. Cierta vez, durante la cosecha, cuando David estaba en la cueva de Adulam, el ejército filisteo estaba acampado en el valle de Refaim. Los tres, que formaban parte de los 30, un grupo selecto entre los hombres de guerra de David, descendieron a la cueva para encontrarse con él. En aquel tiempo, David se alojaba en la fortaleza y un destacamento filisteo había ocupado la ciudad de Belén. David les comentó a sus hombres un vivo deseo.
6: ¡Ah! ¿Cómo me gustaría tomar un poco de esa buena agua del pozo que está junto a la puerta de Belén?
5: Entonces, los tres atravesaron las líneas filisteas, sacaron agua del pozo junto a la puerta de Belén y se la llevaron a David. Pero David rehusó tomarla. En cambio, la derramó como ofrenda al Señor.
6: No permita el Señor que la beba. Esta agua es tan preciosa como la sangre de estos hombres que arriesgaron la vida para traérmela.
5: De manera que David no la tomó. Estos son ejemplos de las hazañas de los tres. Abisaí, hijo de Sarbia, hermano de Joab, era el líder de los 30. En una ocasión usó su lanza para matar a 300 guerreros enemigos en una sola batalla. Fue por hazañas como esta que se hizo tan famoso como los tres. Abisaí era el comandante y el más famoso de los 30, aunque no era uno de los tres. Estaba también Benaía, hijo de Joiada, un valiente guerrero de Cabseel. quien hizo muchas proezas heroicas, entre ellas mató a dos campeones de Moab. En otra ocasión, en un día de mucha nieve, Benaía persiguió a un león hasta un hoyo y lo mató. Otra vez, armado solamente con un palo, mató a un imponente guerrero egipcio que estaba armado con una lanza. Benaía arrebató la lanza de la mano del egipcio y lo mató con ella. Hazañas como estas hicieron a Benaía tan famoso como los tres, los guerreros más valientes. Recibió más honores que los demás miembros de los 30, aunque no era uno de los tres. Además, David lo nombró capitán de su escolta. Los demás miembros de los 30 incluían a Asael, hermano de Joab, Elanán, hijo de Dodo, de Belén, Sama, de Arod, Elica, hijo de Arod, Eles, de Pelón, Ira, hijo de Iques, de Tecoa, Abieser, de Anatot, Sibekai, de Usa, Salmón, de Aó, Maharai, de Netofa, Eled, hijo de Baana, de Netofa, Itaí, hijo de Ribai, de Gibeá, de la tierra de Benjamín, Benaía, de Piratón, Urai, de Naale Gaas, Abi Albón, de Arabá, Asmavet, de Baurim, Eliaba, de Saalbón, los hijos de Hasén, Jonatán, hijo de Saje, de Arar, Ahiam, hijo de Sarar, de Arar, Elifelet, hijo de Asbai, de Maaca, Eliam, hijo de Aitofel, de Gilo, Esro, de Carmelo, Paharai, de Arba, Igal, hijo de Natán, de Soba, Bani, de Gad, Selec, de Amón, Naharai, de Beerot, escudero de Joab, hijo de Sarbia, Ira, de Jatir, Gareb, de Jatir, Urías, elitita. En total, eran 37.
2: El segundo libro de Samuel, capítulo 24.
5: Una vez más, el enojo del Señor ardió contra Israel y provocó que David les hiciera daño al levantar un censo.
7: Ve y cuenta a las personas de Israel y Judá.
5: Entonces el rey les dijo a Joab y a los comandantes del ejército:
8: hagan un censo de todas las tribus de Israel, desde Dan en el norte hasta Beerseba en el sur, para que yo sepa cuánta gente hay.
5: Pero Joab le respondió al rey:
9: que el Señor su Dios le dé vida para ver 100 veces más personas de las que hay ahora. ¿Pero por qué, mi señor el rey, quiere usted hacer tal cosa?
5: Sin embargo, el rey insistió en que levantaran el censo. Así que Joab y los comandantes del ejército salieron y contaron al pueblo de Israel. Primero cruzaron el Jordán y acamparon en Aroer, al sur de la ciudad, en el valle, en dirección a Gad. Luego fueron a Jazer, después a Galaad, en la tierra de Tatim Otsi, y a Danjaán, y hasta Sidón. Luego llegaron a la fortaleza de Tiro y a todas las ciudades de los heveos y los cananeos. Finalmente fueron al sur de Judá, aún hasta Beerseba. Habiendo recorrido toda la tierra durante 9 meses y 20 días, regresaron a Jerusalén. Joab informó el número de personas al rey. Había en Israel 800.000 guerreros competentes que podían manejar una espada, y además 500.000 en Judá. Pero después de haber levantado el censo, a David le comenzó a remorder la conciencia y le dijo al Señor:
8: he pecado grandemente por haber hecho este censo. Oh, Señor, te ruego que perdones mi culpa por haber cometido esta tontería.
5: A la mañana siguiente, la palabra del Señor vino al profeta Gad, quien era el vidente de David, y le dio este mensaje:
7: ve y dile a David: esto dice el Señor. Te doy 3 opciones. Escoge uno de estos castigos y yo te lo impondré.
5: De modo que Gad fue a ver a David y le preguntó:
10: ¿Vas a elegir 3 años de hambre en toda la tierra? ¿O 3 meses de huir de tus enemigos? ¿O 3 días de una terrible plaga por todo el país? Piénsalo bien y decide qué respuesta debo darle al Señor, quien me envió.
11: Estoy en una situación desesperada. Mejor que caigamos nosotros en las manos del Señor, porque su misericordia es grande, y que no caiga yo en manos humanas.
5: Por lo tanto, el Señor mandó una plaga sobre Israel esa mañana, que duró 3 días. Un total de 70.000 personas murieron en toda la nación, desde Dan en el norte hasta Beer-Seba en el sur. Sin embargo, cuando el ángel se disponía a destruir Jerusalén, el Señor desistió y le dijo al ángel de la muerte:
12: «Detente, ya es suficiente».
5: En ese momento, el ángel del Señor estaba junto al campo de trillar de Arauna, el jebuseo. Cuando David vio al ángel, le dijo al Señor:
11: «Soy yo el que pecó e hizo el mal. Pero estas personas son tan inocentes como ovejas. ¿Qué han hecho? Que tu enojo caiga sobre mí y mi familia».
5: Ese día, Gad fue a ver a David y le dijo:
10: «Sube y edifica un altar al Señor en el campo de trillar de Arauna, el jebuseo».
5: Así que David subió para hacer lo que el Señor le había ordenado. Cuando Arauna vio al rey y a sus hombres acercándose, salió y se inclinó ante el rey, rostro en tierra.
13: «¿Por qué ha venido mi señor el rey?»
5: David le contestó:
14: «Vine a comprar tu campo de trillar y a edificar allí un altar al Señor para que él detenga la plaga».
13: «Tómela, mi señor el rey, y úsela como usted quiera. Aquí hay bueyes para la ofrenda quemada, y puede usar los tablones de trillar y los yugos de los bueyes como leña para hacer un fuego sobre el altar. Le daré todo a usted, su majestad, y que el Señor, su Dios, acepte su sacrificio».
5: Pero el rey le respondió a Arauna:
14: «No, insisto en comprarla. No le presentaré ofrendas quemadas al Señor mi Dios que no me hayan costado nada».
5: De modo que David le pagó 50 piezas de plata por el campo de trillar y por los bueyes. Allí David edificó un altar al Señor y sacrificó ofrendas quemadas y ofrendas de paz. Y el Señor contestó la oración que hizo por la tierra y se detuvo la plaga que azotaba a Israel.
2: Los Hechos de los Apóstoles, capítulo 18, versículos 18 al 28.
15: Después Pablo se quedó en Corinto un tiempo más. Luego se despidió de los hermanos y fue a Cencrea, que quedaba cerca. Allí se rapó la cabeza según la costumbre judía en señal de haber cumplido un voto. Después se embarcó hacia Siria y llevó a Priscila y a Aquila con él. Primero se detuvieron en el puerto de Éfeso, donde Pablo dejó a los demás. Mientras estuvo en Éfeso, fue a la sinagoga para razonar con los judíos. Le pidieron que se quedara más tiempo, pero él se negó. Al irse, sin embargo, dijo:
16: «Si Dios quiere, regresaré».
15: Entonces zarpó de

0: Llamado Apolos, un orador elocuente que conocía bien las escrituras, llegó a Éfeso desde la ciudad de Alejandría en Egipto. Había recibido enseñanza en el camino del Señor y les enseñó a otros acerca de Jesús con espíritu entusiasta, con precisión. Sin embargo, él solo sabía acerca del bautismo de Juan. Cuando Priscila y Aquila lo escucharon predicar con valentía en la sinagoga, lo llevaron aparte y le explicaron el camino de Dios con aún más precisión. Apolos pensaba ir a Acaya, y los hermanos de Éfeso lo animaron para que fuera. Les escribieron a los creyentes de Acaya para pedirles que lo recibieran. Cuando Apolos llegó, resultó ser de gran beneficio para los que, por la gracia de Dios, habían creído. Refutaba a los judíos en debates públicos con argumentos poderosos. Usando las escrituras, les explicaba que Jesús es el Mesías.
1: Hasta aquí fue la lectura de hoy. 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

0: Mente, boca, estados de ánimo, actitudes. Mateo 12 nos dice que lo que hay en nuestro corazón o en nuestra mente va a salir de la boca. Y yo creo que podemos decir que lo que hay en nuestro corazón afecta a nuestros pensamientos, también afecta a nuestras actitudes. Probablemente no hay nada más importante en la vida que mantener una actitud correcta, sobre todo en situaciones adversas. Realmente no son nuestras circunstancias las que arruinan nuestra vida, son las actitudes hacia esas circunstancias. Filipenses 1:28, quiero que lo busquen. Hoy voy a hablar sobre estados de ánimo. Lo importante que es ser una persona estable. Creo que para ser una persona estable debemos tener pensamientos correctos durante las tribulaciones y pruebas. Estoy segura que todos aquí tienen pruebas y tribulaciones. ¿Le sucedió algo a alguien que no deseaba? A mí sí. Tuve que tener buena actitud. Decidí no permitirle que me pusiera de mal genio. ¿Sabe que puede decidir no estar de mal genio? Lo sabía. Diga, yo puedo decidir no estar de mal genio. Mírenme, quiero decirles algo. ¿Sabe que cuando tiene un problema, estar de mal genio sobre eso no lo ayuda? No ayuda en nada, solo añade presión y añade miseria. Y espero que haya alguna gente aquí hoy que decida, después de hoy, que van a vivir en el otro lado de sus sentimientos. Porque lo que sucede es que el mal genio es un sentimiento negativo. Quizás tengamos una circunstancia mala, pensamientos malos, pensamos incorrectamente sobre las circunstancias, decimos cosas incorrectas sobre eso, y el estado de ánimo empieza a decaer. Y luego las actitudes son malas y nuestra vida se enreda y nadie, escúcheme, nadie puede hacer nada sobre eso sino usted. Ve, nuestro gran problema es que queremos que todo se vaya y ¿sabe qué? Tiene que finalmente reconocer que el diablo no se va a ir. ¿Está alguien reconociendo eso, que el diablo no se va a ir? O quizás tenga días o periodos de tiempo donde siente que todo le está saliendo muy bien, pero yo puedo decirle, el diablo volverá en otra ocasión y él tratará de hacerle decaer. Santiago 4:7 dice, resista al diablo y él huirá. Lucas 10:19 dice, yo les doy potestad de hollar serpientes y escorpiones y sobre todo el poder que el enemigo posea y nada podrá hacerles daño. Yo vi algo sobre ese verso a lo que realmente nunca había prestado atención. Él no solo dice, he aquí yo les doy potestad. Él dice, he aquí yo les doy potestad de hollar. Puedes recibir algo. Significa caminar por encima, dar pasos, tomar acción. A veces leemos estas cosas y pensamos, bueno, si Dios me ha dado poder, entonces ¿por qué tengo problemas? Pero dice que Él nos da potestad de hollar, de caminar, tomar acción, de resistir. ¿Sabe cuál es el problema de mucha gente que no quieren hacer nada? Ay, quisiera sentirme mejor. Ay, quisiera sentirme diferente. Quisiera que el diablo me dejara en paz. No, usted tiene poder de hollar, tiene poder de caminar, tiene poder de tomar acción, pero nada va a suceder en su vida si no lo hace. Una de las cosas que puede hacer cuando siente que su estado de ánimo es malo es gritar. Cuando siente que está mal, que se está decayendo, cuando siente que su estado de ánimo está mal, diga, no estaré de mal genio. Y dirá, ¿y qué bien va a ser eso? Quizás asuste al diablo. Tal vez se vaya a molestar a otro. ¿Y sabe qué decimos cuando el ánimo está decayendo? Estoy de mal genio. ¿Es esta la verdad? ¿Es esta la verdad? ¿Cuántos años recuerdo haberme despertado y haber despertado una mañana de buen ánimo? Gloria a Dios, mi familia feliz en esos días. Pero quizás me levantaba el día siguiente de mal ánimo y el diablo me decía, yo tenía un pensamiento, el enemigo me lo ponía en la mente. Ay, me siento deprimida. Así que yo decía, déjenme sola, me siento deprimida. Estaba tan eternamente agradecida cuando empecé a estudiar la palabra y me di cuenta que no tenía que seguir mis sentimientos, pero que por el poder del Espíritu Santo yo podía vivir diferentemente a mis sentimientos. No hay libertad ni liberación para nadie que no prosigue más allá del dolor de los sentimientos. No hay libertad si no proseguimos más allá del dolor de los sentimientos. La mayoría se detiene con el dolor y se retiran o vuelven a donde vinieron. o se quedan en ese mismo lugar y nunca avanzan. Pero necesita proseguir, seguir. Necesita proseguir más allá de ese dolor, prosiguiendo hacia adelante. ¿Y sabe qué? Necesita proseguir toda la vida, porque toda su vida va a tener que resistir. ¿Cuán a menudo vamos a tener que derribar pensamientos malos? Todos los días, hasta que Cristo vuelva. Cada día de nuestra vida, hasta que Jesús regrese. El diablo ha tratado de molestarme aquí, en el Canadá. No es inusual, muchas veces cuando voy a empezar algo nuevo, me arroyo mis mangas espirituales, me las subo, me preparo porque los demonios van a salir a tratar de atacar. Y dice, no haces ningún bien, tiene los mensajes incorrectos. Esto está mal, aquello está mal, algo más está mal. Y usted tiene que decir, cállate, voy a hacerlo. Voy a hacer lo que Dios me llamó a hacer, amén. Debe proseguir y seguir. Estados de ánimo y actitudes. Yo llegué a un punto en mi vida, y creo que quizás haya gente aquí hoy, o puede ser que haya gente viendo en televisión. Mire, yo llegué a un lugar en mi vida donde tenía hambre por estabilidad. No quería ser de un modo un día y de otro el día siguiente. No quería saber nunca cómo iba a estar hasta que el diablo me lo dijera. Quería estabilidad. ¿Por qué pensamos que Jesús se llama la roca? Porque Él nunca cambia. Jesucristo es el mismo, ayer, hoy y por siempre. Se supone que lo imitemos a Él. Dios necesita poder depender de nosotros. La gente necesita poder depender de nosotros. Y honestamente, si queremos alguna vez tener respeto propio, debemos depender de nosotros. Vivir sin saber qué va a ser de un día al otro no es una buena manera de vivir, teniendo que esperar a ver cómo se siente. ¿Qué comentario necio sería si alguien dijera, hoy de regreso a su casa? ¿Hoy vas a ir a la reunión de mañana en la mañana? Es la última reunión de Joyce, yo no sé cuándo vuelva. Ah, ¿por qué no vienes? Ay, voy a esperar a ver cómo me siento. Le diré ahora mismo, no estar aquí porque el diablo se asegurará de que no venga. ¿Sabe cómo va a sentirse? Con ganas de ver televisión y comer. Y no sentirá el deseo de levantarse temprano, manejar, estacionar, entrar, buscar un asiento, tomar una buena parte de su sábado para escuchar la palabra. Pero si hace lo que siente o yo lo hago, seremos destruidos. Mejor escribo destruido en mi vida si voy a seguir mis sentimientos. Se trata de elegir. Y lo que es interesante es que cuando dejamos de doblegarnos a los sentimientos, sí se hace más fácil. Es como hacer ejercicios. Al principio es difícil. Se siente muy adolorido. Tiene que obligarse. Pero después de un tiempo ya no tiene más dolor. No es tan difícil como antes. Y es lo mismo cuando empieza a decir, no voy a andar por mis sentimientos. Ve, aun si usted se enoja con alguien, puede disciplinarse a hablarles aun cuando no quiera hacerlo. ¿Sabía eso? Aun cuando no tenga ganas de ir y hacer la paz con ellos, puede disciplinarse y hacerlo, y puede hacerlo para Dios. Aunque no lo haga para otro, lo hace para Dios. No tenemos que vivir de acuerdo a sentimientos, y puede sentirse mil y una forma diferente sobre lo mismo. El lunes puede sentir comprar un carro nuevo y el domingo sentir no querer pagar por él. Yo tenía hambre de estabilidad. Yo tenía hambre de paz. Paz en mi vida y estabilidad en mis actitudes. Yo no quería solo tener paz cuando mis circunstancias eran pacíficas. No quería solo tener gozo cuando mis circunstancias eran gozosas. Me cansé de que Satanás me controlara por mis circunstancias. Y yo puedo decirles ahora mismo, al estar aquí, sé esto, he vivido lo suficiente para saberlo. Yo tendré algunos días en mi futuro cuando sucederán cosas que no me gusten. La gente hará cosas que a mí no me gusten. Habrá gente que vendrá contra mí, habrá gente que dirá cosas de mí. Habrá gente que me desilusione. Y yo ya he fijado mi mente de que no voy a pasar mi vida permitiéndole a todos dictar mi gozo. Ya yo sé algunas de las cosas que van a pasar, y he fijado mi mente que cuando los sentimientos se hundan, yo no me voy a hundir con ellos. Que hagan lo que quieran, pero yo me quedaré aquí, sirviendo a Dios, haciendo lo que Dios desea. ¿Y sabe que puede sonreír si no siente hacerlo? ¿Piensa que yo siempre siento deseo de hacer esto? Deme una oportunidad, yo soy un ser humano. Hay veces que me gustaría enviar a mi familia y que ellos digan, díganle a la gente que no me sentía bien. Les digo la verdad, pero no puede vivir solo por sus sentimientos. Les haré una pregunta y quiero que sean honestos, que todos sean honestos. ¿Cuántos aquí son un poco temperamentales? Bueno, hoy tenemos el grupo correcto, ¿ah? Dios mío, qué respuesta tan grande. Ahora sé que tengo el mensaje correcto. ¿Sabe lo maravilloso que es llegar al punto en donde tiene estabilidad? ¿Sabe? Yo creo que Dios nos ha dado a todos dones y creo que hay gente aquí en este lugar que tiene un tremendo llamado de Dios en su vida. Creo que Dios le ha dado a usted cosas que Él desea que haga. Pero ¿sabe qué he descubierto en mi propia vida? Yo creo que Dios nos lanza al llamado de nuestra vida y que nuestras habilidades son desatadas al obtener estabilidad en nuestra vida. Porque si tenemos un don y no el fruto, luego solo voy a traer vergüenza al nombre de Jesús. ¿Sabe que yo podía predicar como lo hago ahora hace 28 años atrás cuando Dios me llamó sentada en mi sala? Habían 20 personas y yo sabía que tenía un llamado más grande que solo predicarle a 25 personas. Lo sabía, pero no podía entender porque Dios no me dejaba ir al mundo. Yo no lo entendía. ¿Por qué Dios? ¿Por qué? ¿Cuándo Dios? ¿Cuándo? Yo miraba predicadores en televisión y claro, en mi orgullo y vanidad pensaba, yo predico mejor que ellos. ¿Por qué me tienes acá predicando a un puñado de gente cuando podría estar ministrándole al mundo? Pero ve, el problema era que Dios había puesto en mí un don de comunicación. Él puso un don en mi boca, pero yo no tenía madurez. Yo no tenía estabilidad. Dios no podía depender de mí porque yo podía hacer una cosa un día y otra al día siguiente. Quizás yo le amaba hoy y le odiaba mañana. Si sentía desquitarme con usted, lo hacía. Había días donde me levantaba y sentía ganas de darle una cachetada a alguien y si se interponía, pues lo haría. Bueno, le digo cómo era. Y yo tenía que crecer, tenía que aprender. ¿Cómo crecemos y aprendemos? Dios nos pone en situaciones donde no queremos estar y no nos deja salir. No importa cuánto querramos salir, no nos deja salir de allí.
1: Aquí concluye el mensaje de hoy. 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
1: La Biblia narra, hay un episodio en Jueces, capítulo 2, versículo 7, que me llena de interrogantes, de preguntas, me afecta, me conmueve. La palabra es me moviliza cada vez que lo leo. Jueces 2, 7 dice, el pueblo, habla de la iglesia, sirvió al Señor mientras vivieron Josué y los ancianos que le sobrevivieron, los cuales todos habían visto las obras que el Señor había hecho por Israel. Todos habían visto, y el pueblo sirvió a Dios porque habían visto las obras. Pero esa generación murió y surgió otra que no conocía al Señor ni sabía lo que Él había hecho en el pasado por Israel. Y abandonaron a Dios, al Dios de sus padres. Abandonaron al Dios que los había sacado de Egipto. Siguieron a otros dioses, dioses paganos de los pueblos que estaban alrededor, y los adoraron, provocando así la ira del Señor. O sea que el ciclo de decadencia comenzó con la muerte de la generación que había tomado la tierra prometida y el surgimiento de una nueva generación. Y cuando Dios bendice una sociedad, siempre hay padres, hijos y nietos. Siempre hay tres generaciones. Porque en Israel había una generación que nunca logró cambiar la mentalidad. Los que murieron en el desierto, los padres. Los que siguieron a Moisés, 40 años los tipos, y no se pudieron sacar la esclavitud de adentro. No se podían sacar más de 300 años de esclavitud, no se la podían sacar. O sea, Dios los sacó de Egipto, pero ellos nunca pudieron sacarse Egipto de adentro. Y entonces Dios los tenía dando vuelta y eran tan cabezones. Ustedes leen en la Biblia y dicen, pero ¿cómo puede ser? Les cae el pan del cielo, ni trabajar tienen que para el pan. Y apenas Moisés se perdía un instante allá arriba en la montaña, ya estaban adorando a dioses paganos. Ya estaban criticando, ya querían apedrear a Moisés, porque eran mentes de esclavos. Cuando Dios ve a ellos, dice, esta generación literalmente tiene que morir aquí. No están preparados para conquistar lo nuevo. Y yo sé y he visto a hombres y mujeres de Dios, y ahora hablo en términos espirituales, que han muerto sin poder ver un avivamiento, sin poder ver un mover de Dios, porque se murieron como odres viejos. No hablo de edad cronológica, insisto, hay muchachos de 20 años que son odres viejos, y hay hombres de 70, 75 años que son odres nuevos. No hablo de edad cronológica, no es esta un insulto a la edad. Lo que trato de decir es que cuando Dios quiere bendecirte y nos cerramos, nos transformamos en esa generación de Israel que no pudo ver la gloria de Dios, que se murieron a razón, se presumen, de 400 funerales diarios. Iban muriendo, eran 4 millones, y todos murieron, y sus hijos fueron los que poseyeron la tierra prometida. Esos hijos, dice la Biblia, esa segunda generación, la generación de la era Josué, fueron testigos desde chiquitos de todo lo que Dios hacía. Tenían la inocencia de decir, papá, ¿y por qué cae maná del cielo? Y porque Dios nos manda para que nos alimentemos. ¡Oh! Papá, ¿viste lo que pasó? De la roca brotó agua y se abrió el mar. Yo era chiquito, pero contame la historia. Y antes de dormir, esos chiquititos se crearon en una atmósfera de milagros. Esos, creo, somos nosotros. Somos una iglesia joven. Nosotros somos una iglesia nueva. Una iglesia en una California seca, en un sur de California que decían que nada crece, que aquí las iglesias están condenadas a ser pequeñas. Somos una iglesia joven, somos una iglesia pura que le creemos todo al Señor y creyentes en que Él puede hacer las cosas nuevas y nos renueva y nos bendice. Así que creo que somos la generación Josué. Llegamos y conquistamos esta tierra, y esta tierra es nuestra. Y somos una generación que hemos visto los milagros, hemos visto. Yo no, pasan los años, ya cumplí 35, y no me puedo olvidar de la sanidad de mamá. No me puedo olvidar. ¿Cómo voy a olvidar que un día Dios entra a mi hogar, a nuestro hogar, y la sana hasta el día de hoy? Jamás pensé que iba a verla enfermarse de Alzheimer de viejita. Yo pensé que se me moría ahí a los 44 años de edad. Pero Dios la sanó. Y yo, pasan los años, hoy estoy siendo pastor, predicando, abriéndome paso en el mundo de los hombres de Dios, y no puedo olvidarme, soy de la generación Josué, soy de la generación que vio los milagros de Dios. No me lo contaron, yo vi los milagros de Dios. Entonces, yo no provengo de un seminario, sino de la vida real, ¿sí? Y muchos de ustedes son eso. Ahora viene la tercera generación, que son nuestros hijos. Y nuestros hijos, conforme la Biblia, es esta generación, esta tercera generación, que nunca conoció lo que es ser esclavo, nació en una tierra que fluye leche y miel, y eso está bueno. Qué lindo darle a nuestros hijos una tierra que fluye leche y miel, darle prosperidad, abundancia. El tema es que lo dan por sentado. Y si dan por sentado la presencia de Dios, hasta lo sagrado se les vuelve común. Los ricos, los niños ricos no saben que son ricos. No saben. Los niños ricos dicen, quiero una PlayStation, ahora quiero una Xbox, ahora quiero, y el padre va y le regala, y él cree que a todos los niños les pasa eso. Hasta que un día se choquean con el mundo real. Él cree que todos los niños suben a una limusín con los vidrios polarizados, cree que todos los niños andan con seguridad. Los hijos de los reyes no saben que los demás no son hijos de reyes. Dan todo por sentado. Por lo general, si no tienen buena terapia, salen al mundo como que el mundo les debe algo. Y esa es nuestra responsabilidad con la tercera generación. Porque es una generación que no conoció por experiencia propia lo que significa ser salvado por Dios. Nunca, algunos de nuestros hijos nunca tendrán conciencia de lo que es ser salvado por Dios. Y cuando voy a la Biblia, uno dice, bueno, pero son nuestros hijos, yo los crío en un ambiente espiritual. El tema es que la Biblia habla de hijos de Dios y nunca habla de nietos de Dios. Y los nietos de Dios no existen como tal, ni como figura metafórica, ni como figura espiritual. Dios no tiene nietos, Dios no es abuelo de nadie. Dios es padre de todos, pero no es abuelo de nadie. Dios no es abuelo de nadie. ¿Qué hacemos o qué hacen los abuelos? Le dan a los nietos lo que los padres no le dan. Unos dulces, unos caramelos, le hacen comer todas las porquerías que mamá no le quiere dar de comer. ¿Qué hacen los nietos? No importa, la abu me va a dar. Y eso es lo que pasa con los nietos espirituales. No se comprometen, no diezman, no ofrendan, no oran, no buscan a Dios. No importa, a mí Dios me va a dar porque es mi abuelo, y Dios no es el abuelo de nadie. Dios es padre. Y Dios quiere tener con sus hijos relación de padre e hijo. Y no le importa cuál sea tu apellido. Tu papá puede ser un gran predicador o un gran delincuente. Dios quiere tener intimidad con cada uno. Por eso me preocupa esta generación. Por eso me preocupa que nuestros jóvenes empiecen a dar por sentado la presencia de Dios y crea que presencia de Dios hay en todas las iglesias, que cualquiera que se una ya ora y cae la gloria, y no es así. La presencia de Dios es un regalo que Dios le da a ciertas personas, a cierto pueblo. Y los nietos de Dios creen que lo han visto todos, porque recuerda, tus padres, si tienes padres cristianos, pelearon batallas que tú no peleaste. Tus padres fueron salvados de una esclavitud que tú nunca experimentaste. Y es un engaño imaginar que tú no necesitas tanto a Dios como lo necesitaron tus padres. Y que nos acostumbremos a esto. Y creo, se lo he dicho más de una vez, cuando más sabemos de Dios, parece que menos adoramos. Por eso el Señor dice, sean como niños, sean como niños. Si no son niños, no pueden entrar al reino de los cielos. Sean como niños. ¿Por qué no dijo, crezcan, sean adultos? Dice, sean como niños. Para entender el reino, uno tiene que asombrarse como niño. Porque cuanto más conocemos de Dios, es como que adoramos menos. No es el oceanógrafo el que debería adorar más a Dios por descubrir los corales, los cardumen de peces desconocidos. No es aquel que, el cirujano que ve latir el corazón en la mano, que debería adorar a Dios por semejante creación. ¿No es acaso el que estudia las constelaciones el que debería decir, wow, wow, miren la cantidad de constelaciones que hay en el universo, más voy a adorar a Dios? Sin embargo, son los que menos adoran y los más ateos. Entre los médicos hay muchísimos ateos, entre los astrónomos hay muchísimos ateos y entre los científicos muchísimos ateos, porque dicen todo tiene una explicación y sacan a Dios de la ecuación. Más conocen, más se alejan del Señor. Lo mismo pasa en la iglesia. Si las iglesias más duras y más muertas son donde hay más teólogos. Si las iglesias más duras al mover de Dios son cuando más la gente a veces estudia la Biblia y busca la vuelta, y este es apóstata y el otro es falso profeta, y este es el libro que dice, y esta es la gran ramera. Están tan preocupados por la letra que se olvidan del Espíritu. Y cuando se olvidan del Espíritu, conocen tanto de Dios que dejan de adorarlo. ¿Soy claro lo que intento decir, sí o no? Por eso algunos duermen en el servicio, por eso se les hace tedioso. Por eso algunos bostezan, porque dice, ¿cuándo va a terminar? Porque son nietos de Dios, porque nunca tuvieron un encuentro personal con Dios. Mi encuentro con Dios no te sirve. El encuentro de tus padres no te sirve. Tienes que tener tu propio encuentro con Dios, tu propia historia con Dios, caminar con Dios, caminar con el Señor. Si no, vas a ser un nieto de Dios, porque no peleaste batallas, porque no viviste. Israel vive 400 años de fracaso. Vienen a continuación el tiempo que la Biblia define como el tiempo de los jueces. Y dice, en esos días no había rey en Israel y cada uno hacía lo que le parecía. Jueces 21:25. Cada uno hacía lo que le parecía. En esa tercera generación. Oigan, la generación andaba por el desierto, con el arca de un sitio para otro. La entraban, la sacaban, igual que nosotros. Dios les da Jericó. ¡Wow! Celebran una revolución en la ciudad. Y al cabo de unos años, ¿qué pasó con River Church? Ahí cada uno hace lo que quiere. Sí, los jóvenes bostezan, tienen sexo entre ellos. ¿Y qué pasó? Y se fue el avivamiento. No se fue el avivamiento. Por eso muchos cristianos criamos a nuestros hijos, pasa el tiempo y decimos, ¿por qué mi hijo no sirve al Señor? Y porque quizás nunca lo formaste en el Señor. Que no es lo mismo que hacer un devocional o leerle la Biblia o mandarlo a la escuela dominical. Formarlo en el Señor significa que él no dé nada por sentado, que aprenda que si Dios no sana, podemos morir de enfermedad. Si Dios no prospera, por más que trabajemos, nada nos va a ir bien. Si no honramos, si no seguimos principios, no nos va a ir bien. Formar a la próxima generación. La Biblia dice, Proverbios 13:22, el hombre de bien le deja herencia a sus nietos. El hombre de bien, Proverbios 13:22, le deja herencia a sus nietos. Y dice 2 Corintios 12:14, Pablo dice, porque los hijos no tienen que atesorar para los padres, sino los padres para los hijos. Lo que está diciendo esto en términos espirituales es que cuando una generación paga el precio, la próxima generación comienza recibiendo ya una herencia desde los hombros, como un día les conté. Desde los hombros del anterior, uno empieza en otro nivel. ¿Soy claro, sí o no? Desde lo que Dios nos dio, desde ahí empezamos a construir. No hay que empezar de abajo otra vez. Así hacemos con nuestros hijos. ¿Por qué vamos a mandar a los hijos a vivir la misma pobreza nuestra? No, vamos a darle una herencia, poca, digna, chiquita, pero herencia al fin, y que él empiece a construir desde ahí. Eso es nuestro orgullo paterno. Mirá, le di a mi hijo su primer autito, qué sé yo. Le ayudé a mi hijo a trabajar, a esforzarse, y le pude dar algo de dinero para que vaya a estudiar. Y desde ahí, él quiero que me supere, que crezca más. Quiero que todo lo que a mí me costó años, que lo logre en meses. Ese es mi deber, mi tarea, mi misión como pastor. Y cuando nosotros no hacemos ese traspaso de formar a nuestros hijos, la iglesia empieza a envejecer. Y cuando cuando la iglesia se llena de canas, no hay tinte ni jazz for men que haga el cambio. Cuando la iglesia se llena de canas, es preocupante. Cuando los jóvenes dejan de venir, cuando ya no hay ruidos de niños. Recién yo estaba en un sitio que tengo allí antes de salir tomando un café y justo estoy enfrente de los bebés. Eso era el concierto de Viena. Así que si quería orar, no pude orar nada. Gritaba uno y el otro y se endemoniaba otro y el otro y el otro. Pero esto es una casa, un hogar. Yo digo, lo peor que pudiera hacer es esas iglesias donde nunca vieron un bebé hace 30 años. Ya porque no los pueden hacer ni porque vienen. Entonces digo... Oh, olvídense. Pero espere. Lo que digo es, lo sorprendente de esta iglesia es que estamos vivos. Y al estar vivo generamos vida. Y al generar vida, uno sabe que esto no es para nuestra generación, sino para la próxima. Ahora, si esa otra generación no vive de primera mano las maravillas de Dios, hay un vacío generacional. ¿Qué es lo que pasó en el libro de Jueces? Había jueces, pero no había rey. Y al no haber rey, no había ley. Y al no haber ley, era la anarquía total. Y cuando hay anarquía espiritual, anarquía puede haber aún con un pastor tras el púlpito. Anarquía es que cuando cada uno hace lo que quiere. El Espíritu Santo no trae convicción. No hay gente arrepintiéndose. No hay santidad. Y cuando eso empieza a pasar, hay un vacío generacional. Suceso sin sucesor es un fracaso. Podemos vivir días de luna de miel con el Espíritu Santo. Si en 15 o 20 años perdemos a nuestros hijos, o están en la droga, o están divorciados, o están en alcohol, o en sexo promiscuo, habremos perdido la batalla. Por eso este es el tiempo de disfrutarlo y también de beber todo lo que podamos para transmitir. Yo trabajaré hasta el último día de mi vida para que lo sagrado no se vuelva común. Siempre digo, es nuestra tarea hacerlo todos los días, no dar nada por sentado, no dar nada por sentado a nadie, no estar seguro de nada ni de nadie, sino todos los días trabajar en lo que Dios te manda hacer. ¿Me siguen, sí o no? Todos los días. Pero Dios tiene una solución, se las voy a dar y para culminar. La solución es que Dios le dice, cuando Israel estaba por entrar a la tierra, luego de 40 años le dio una instrucción, dijo, hazte cuchillos afilados y vuelve a circuncidar a los hijos de Israel. Josué 5:2. Dios le da una ley, una ordenanza a Josué. Le dice, hay muchos de ustedes que son nietos, que no me conocieron, nacieron en el desierto y no están circuncidados. La circuncisión era el pacto de Dios con su pueblo. Los niños se los circuncidaban, era un pacto, era mostrar que había una relación con su Dios. Era un lugar en las zonas íntimas del hombre donde se separaba lo que simbolizaba la carne. Representaba la circuncisión un corte en aquellos lugares ocultos, que es siempre donde los hombres necesitan un corte espiritual, en los lugares ocultos, en los asuntos secretos. Y Dios le dice, quiero que vuelvas a circuncidar a todos aquellos que no están circuncidados, quiero que traigas una nueva santificación porque no estoy dispuesto a perder una generación. Quiero que hables con los hombres de tu congregación y a aquellos que están estancados en la niñez, pero no en la niñez espiritual, sino en la niñez carnal, que son niños, que no son sacerdotes, que no son sacerdotes del hogar, que sus hijos ven que se quejan de los diezmos, que llegan tarde al servicio, que sus hijos ven que no quieren congregarse, que sus padres viven discutiendo. Esos hijos se van a perder a menos que esos padres se santifiquen. Trae una nueva circuncisión, trae una nueva palabra para ellos para que sean santificados. Dios dice, hoy quiero que vuelvan a las bases, que haya un nuevo pacto, un compromiso con Dios, que nunca nos apartaremos de Él, que amaremos al Señor, no importa si naciste en el desierto o recién te sumaste a la iglesia. Dios dice, hay un corte que tienes que hacer, hay un corte con las cosas que te atan, con las cosas que no te dejan subir a una nueva dimensión, a un nuevo nivel, y eso es lo que el Espíritu Santo nos está pidiendo hoy, para que no se pierda la próxima generación. Otra vez que vuelvan a las bases, que recuerden por qué están, que recuerden que yo los redimí, que recuerden que yo los traje con un propósito. Porque si olvidan el propósito, van a perder a la próxima generación. Y si Dios nos permitió estar cerca del querido doctor Schuller, es para que algo hayamos aprendido algunos de nosotros. Que puedes tener un gran mover del Espíritu a nivel nacional y puedes perderlo de la noche a la mañana así. Sea tu edificio redondo o de vidrio, algo tenemos que aprender. Cuando Dios te permite estar en un funeral y la viuda te dice, se murió chupando vino, aprende algo. No sé si se entendió la metáfora. Claro, y a veces uno no aprende nada. Vamos y decimos, ¿de qué murió tan joven? Y lo vemos al muchacho ahí de 40 años en el cajón. Y no hacía ejercicio y comía hamburguesa y tuvimos que pedir doble cajón porque no hay cómo cerrarlo de la panza. ¿Algo? Que aprendas algo.

solo destino. Pero a veces te tuviste que divorciar, te tuviste que separar, la cosa no anduvo. Y como pastores, yo entiendo de que hay personas que ya llegan divorciadas, otras que el matrimonio está irremediablemente roto, que también lo dice la Biblia, no la doctora Polo, y está allí. No, porque algunos dicen, y y tal vez no puedas salvar la relación matrimonial porque pasaron muchas cosas y digas, bueno, todo está perdido, ¿qué hago yo? ¿Soy acaso la parte relegada de la iglesia? No, tus hijos no merecen convertirse en las víctimas inocentes de una guerra. No puedes permitir que se pierdan los retoños porque todos los años habrán sido en vano, tanto dolor no tendrá sentido. Si el sueño del príncipe y la princesa no funcionó porque el matrimonio se disolvió, bueno, tus hijos son la profecía. Tus hijos es lo que hay que salvar. La Biblia dice que es posible sacar una buena semilla de un árbol muerto. Entonces, ¿qué intento decir con esto? No es pro-divorcio, no estoy diciendo divórciense. Lo que trato de decir es, aún los divorciados dicen, bueno, pero ¿qué me queda a mí? Mis hijos vivieron el divorcio, vivieron la separación, tuve que criar a mis hijos sola. Aún así, tu obligación es salvar los retoños. Del árbol muerto, Dios también puede sacar una semilla. O no hemos conocido predicadores que han sido frutos de una violación. O no hemos conocido niños con una familia disfuncional como este servidor, donde toda mi primera etapa de la niñez la viví solo, en una cunita, haciéndome encima, porque ni me cambiaban, porque mamá no tenía fuerza, mi hermano no sabía, mi papá estaba borracho. Y eso no me impidió ser un hombre de bien, porque Dios hace que de un árbol que está roto, putrefacto, Dios saca la semilla y la transforma en bendición. ¿Cuántos reciben esta palabra? Dígame, amén, aleluya. ¿Cuántos la reciben? Dígame amén. Grábate estas palabras en el corazón. Incúlcaselas a tus hijos. Háblales de ella cuando estés en tu casa, cuando vayas por el camino, de Deuteronomio 6:6. Cuando te acuestes, cuando te levantes. Miren la orden de Dios. Ojalá dijera, con que mandes tus chicos a la escuela dominical para que no te molesten durante el servicio, estás hecho. Grábate estas palabras, incúlcaselas a tus hijos. Háblales cuando estés en tu casa y cuando vayas por el camino de vacaciones, no dejes la Biblia. Dios no se toma vacaciones contigo, tampoco te tomes vacaciones de Dios. Llévate la Biblia cuando te acuestes y cuando te levantes, átalas a tu mano como un signo. Llévalas en tu frente como una marca. Escríbela en los postes de tu casa y en los portones de tus ciudades, para que cuando estés de compra por las tiendas también lo veas. Miren lo interesado que está Dios, que en la educación primaria de los hijos esté el Señor. Rodearse de recordatorio, un registro personal de la historia con Dios, imparte la bendición. Me rehúso y me resigno y renuncio a perder una generación. Si después de predicarle a 90.000, 100.000 jóvenes en estadios repletos en Buenos Aires, perdiera la juventud de River Church, habrá sido todo en vano. Así que no me importa si eres hijo de divorciados, de separados, de madre soltera, abandonado, si nunca tuviste padres. El Señor me dice que no deje a nadie atrás, que ningún soldado quedará atrás. Aún los que quedaron cuidando el bagaje, como los que fueron a la guerra, todos son oficiales. Y este tiempo ha de ser vivido para toda la familia. Y lo que vamos a hacer es un paso generacional para que otros sean bendecidos. Si el Señor no viene antes y nos toca partir y todos nosotros eventualmente muramos, porque todos vamos a morir. ¿Sabían la noticia esa? Todos vamos a morir. Algún día nos iremos. Quizás el Señor venga y nos vamos todos. Y si no, y bueno, nos tocará partir. Algunos cerraremos los ojos de otros y diremos chao, te veo en el cielo. Otros quizás no estemos ahí cuando te toque partir, pero lo cierto es que todos vamos a irnos y debemos haber dejado un legado que permanezca, que si el Señor no viene se hable de River Church, se hable de la iglesia, y aunque los nombres nuestros se vayan olvidando, las generaciones, los hijos,

0: tiempos. Digan, yo crecí mirando la fe de papá, la fe del abuelo, pero luego tuve mi propio encuentro con Dios. Y ese encuentro hizo que lo traspasara a mis hijos. Y no se perdió ninguna generación, por tanto no hubo ningún vacío ni campamento del enemigo. Porque me lo inculcaron, me lo metieron. Mamis, papis, no teman decirle a los hijos menos iPad, menos tablet, menos celular y más Biblia. Te va a ser menos popular, pero le vas a inculcar a tus hijos fe. Le vas a inculcar a tus hijos integridad, entereza. Nuestros hijos viven conectados, pero a un mundo virtual. Viven desconectados de la familia. Están conectados a un mundo virtual. Están conectados siempre entre ellos, y si no es los textos, es el iPad y la tablet, y están conectados. Y hay matrimonios que están desconectados entre ellos y conectados cada uno electrónicamente al iPad, a la red social, a esto o al otro. Y hay un momento en la vida donde esa desconexión atenta literalmente contra lo que vaya a pasar con los hijos. Y es nuestra responsabilidad, aunque tengamos que ser un poco antiguos, es nuestra responsabilidad decir, Señor, no vamos a perder la profecía, vamos a salvar la profecía. Y si hay gente aquí hoy que dice, yo necesito un encuentro con Dios, porque ahora que lo mencionas, yo siempre he vivido de historias prestadas, siempre he tenido espiritualidad prestada, quiero tener mi propia espiritualidad.
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0: porque yo sé, Dios, que tú guardarás en completa paz a todo aquel cuyo pensamiento persevera en ti, porque en ti confía.
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1: Tengo una palabra para transmitirle que tiene que ver con que Jesús siempre prestó atención a la preocupación de los padres. Siempre yo veo que Jesús, cuando andaba en la tierra, la preocupación de los padres es algo que Él nunca dejó pasar de lado. Nunca envió a un papá o a una mamá preocupado por su hijo de regreso a casa sin resolverle el problema. Vemos a una mujer que sale de las colinas cananeas, le dice: mi hija está gravemente atormentada por un demonio, ayúdame, Jesús. Y Jesús se detiene y entonces libera a su hija. Vemos a otro hombre que ni siquiera tiene fe, le dice: Jesús, ayúdame porque soy incrédulo, ¿podrías hacer algo por mi hijo? No sé si estaba endemoniado, epiléptico, no lo sé, pero ahí está Jesús. Nunca pasa por alto un padre o una madre preocupada. Y eso es porque simplemente desconocemos, o la vida nos hace olvidar, de que nuestros hijos son sus hijos primero, que están de préstamo, que le pertenecen a Él. La Biblia dice aquí: herencia de Jehová son los hijos, cosa de estima, el fruto del vientre. No solo los líderes, los que hoy son pastores o misioneros o apóstoles, son los hijos de Dios. También los pequeñitos que se sientan a tu mesa le pertenecen a Dios, son de Él. Y entonces, cuando nos olvidamos de eso, creemos que es toda nuestra pura responsabilidad absoluta, y creemos que Dios no se mete, y que un niño puede estar expuesto a una fiebre, a una peste y también morirse, y a Dios no le importa. Nos olvidamos que son fruto del vientre, que fueron gestados porque Él lo determinó, y antes que fueran nuestros, fueron suyos y siempre lo serán.
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1: Un tiempo en el que nos encontramos para escuchar a Dios hablar. Entre tanto que llego, dedícate a la lectura pública de las Escrituras y a enseñar y animar a los hermanos. A continuación, escucharemos fragmentos de la Biblia en la Nueva Traducción Viviente.
2: El libro de Salmos, Salmo 67, versículos 5 al 7.
3: Que las naciones te alaben, oh Dios. Sí, que todas las naciones te alaben. Entonces la tierra dará sus cosechas y Dios, nuestro Dios, nos bendecirá en abundancia. Así es, Dios nos bendecirá y gente de todo el mundo le temerá.
2: El primer libro de Reyes, capítulo 1.
4: El rey David era ya muy anciano, y por más frazadas que le ponían, no podía entrar en calor. Así que sus consejeros le dijeron:
5: busquemos una joven virgen que lo atienda y lo cuide. Mi señor dormirá en sus brazos y le quitará el frío.
4: Entonces buscaron una muchacha hermosa por toda la tierra de Israel y encontraron a Abisag de Sunem y se la llevaron al rey. La joven era muy hermosa, cuidaba al rey y lo atendía, pero el rey no tuvo relaciones sexuales con ella. Por ese tiempo, Adonías, hijo de David, cuya madre era Agit, comenzó a jactarse diciendo:
6: voy a proclamarme rey.
4: Así que consiguió carros de guerra con sus conductores y reclutó 50 hombres para que corrieran delante de él. Ahora bien, su padre, el rey David, jamás lo había disciplinado, ni siquiera le preguntaba: ¿por qué haces esto o aquello? Adonías había nacido después de Absalón y era muy apuesto. Adonías se apoyó en Joab, hijo de Sarvia, y en el sacerdote Abiatar, y ellos aceptaron ayudarlo a llegar a ser rey. Sin embargo, el sacerdote Sadoc y Benaía, hijo de Joiada, junto con el profeta Natán, Simei, rey, y la guardia personal de David, se negaron a ayudar a Adonías. Adonías se dirigió a la peña de Zoelet, cerca del manantial de Enrogel, y allí sacrificó ovejas, ganado y terneros engordados. Invitó a todos sus hermanos, los demás hijos del rey David y a todos los funcionarios reales de Judá. Pero no invitó al profeta Natán, ni a Benaía, ni a la guardia personal del rey, ni a su hermano Salomón. Entonces Natán fue a ver a Betsabé, la madre de Salomón, y le preguntó:
7: ¿no te has enterado de que el hijo de Agit, Adonías, se proclamó rey, y nuestro señor David ni siquiera lo sabe? Si deseas salvar tu vida y la de tu hijo Salomón, sigue mi consejo. Ve ya mismo a ver al rey David y dile: mi señor el rey, ¿acaso no me hiciste un juramento cuando me dijiste: definitivamente tu hijo Salomón será el próximo rey y se sentará en mi trono? Entonces, ¿por qué Adonías se ha proclamado rey? Y mientras tú aún estés hablando con el rey, yo llegaré y confirmaré todo lo que le has dicho.
4: Entonces Betsabé entró en la habitación del rey. David era ya muy viejo y Abisag lo cuidaba, y se inclinó ante él.
8: ¿En qué te puedo ayudar?
4: Ella le contestó:
9: mi señor, usted hizo un juramento delante del Señor su Dios cuando me dijo: te aseguro que tu hijo Salomón será el próximo rey y se sentará en mi trono. Sin embargo, Adonías se proclamó rey y mi señor el rey ni siquiera se ha enterado. Ha sacrificado gran cantidad de ganado, terneros engordados y ovejas, y ha invitado a todos los hijos del rey a la celebración. También invitó al sacerdote Abiatar y a Joab, comandante del ejército. pero no invitó a su siervo Salomón. Y ahora, mi señor el rey, todo Israel está esperando que usted anuncie quién será el próximo rey. Si no toma alguna medida, mi hijo Salomón y yo seremos tratados como criminales en cuanto mi señor el rey haya muerto.
10: Mientras ella aún hablaba con el rey, llegó el profeta Natán. Los funcionarios del rey le informaron:
11: el profeta Natán está aquí y quiere verlo.
10: Entonces Natán entró y se inclinó ante el rey con el rostro en tierra y le preguntó al rey:
12: mi señor el rey, ¿ya has decidido que sea Adonías el próximo rey que se siente en tu trono? Hoy él sacrificó gran cantidad de ganado, terneros engordados y ovejas, e invitó a todos los hijos del rey a la celebración. También invitó a los comandantes del ejército y al sacerdote Abiatar. Ahora están festejando y bebiendo con él y gritan: ¡que vive el rey Adonías! Pero a mí no me invitó, ni al sacerdote Sadoc, ni a Benaía, ni a tu siervo Salomón. ¿Acaso mi señor el rey ha hecho esto sin informar a ninguno de sus funcionarios acerca de quién sería el próximo rey?
10: Entonces el rey David respondió:
8: llamen a Betsabé.
10: Así que Betsabé volvió a entrar y se quedó de pie delante del rey. Y el rey repitió su juramento:
8: tan cierto como que el Señor vive y me ha rescatado de todo peligro, tu hijo Salomón será el próximo rey y se sentará en mi trono este mismo día, tal como te lo juré delante del Señor, Dios de Israel.
10: Entonces Betsabé se inclinó ante el rey con el rostro en tierra y exclamó:
9: ¡que viva por siempre mi señor el rey David!
10: Entonces el rey David ordenó:
8: llamen al sacerdote Sadoc, al profeta Natán y a Benaía, hijo de Joiada.
10: Cuando ellos llegaron a la presencia del rey, él les dijo:
8: lleven a Salomón y a mis funcionarios hasta el manantial de Gión. Salomón irá montado en mi mula. Una vez allí, el sacerdote Sadoc y el profeta Natán lo ungirán rey de Israel. Hagan sonar el cuerno de carnero y griten: ¡que viva el rey Salomón! Luego escóltenlo de regreso y él se sentará en mi trono. Él me sucederá en el trono, porque yo lo he nombrado para que sea gobernante de Israel y de Judá.
6: ¡Amén! Que el Señor, Dios de mi señor el rey, ordene que así sea. Que el Señor esté con Salomón así como ha estado contigo, mi señor el rey, y que engrandezca el reino de Salomón aún más que el suyo.
10: Entonces el sacerdote Sadoc y el profeta Natán, junto con Benaía, hijo de Joiada, y la guardia personal del rey, llevaron a Salomón hasta el manantial de Gión, y Salomón iba montado en la mula que pertenecía al rey David. Allí el sacerdote Sadoc tomó de la carpa sagrada el frasco de aceite de oliva y ungió a Salomón con el aceite. Luego hicieron sonar el cuerno de carnero y toda la gente gritó:
13: ¡que viva el rey Salomón!
10: Toda la multitud siguió a Salomón hasta Jerusalén, tocando flautas y gritando de alegría. La celebración estaba tan alegre y estruendosa que el sonido hacía temblar la tierra. Adonías y sus invitados escucharon la celebración y los gritos casi al terminar el banquete. Cuando Joab oyó el sonido del cuerno de carnero, preguntó:
14: ¿qué está pasando? ¿Por qué hay tanto alboroto en la ciudad?
10: No había terminado de hablar cuando llegó Jonatán, hijo del sacerdote Abiatar.
14: Entra, porque eres un hombre bueno. Seguramente traes buenas noticias.
15: Para nada. Nuestro señor, el rey David, acaba de proclamar rey a Salomón.
0: el rey lo envió al manantial de Gion con el sacerdote Sadoc, el profeta Natán y Benaía, hijo de Joyada. E iban protegidos por la guardia personal del rey. Montaron a Salomón en la mula del rey. Y Sadoc y Natán lo ungieron rey en el manantial de Gion. Acaban de regresar y toda la ciudad está celebrando y festejando. Por eso hay tanto ruido. Es más, ahora mismo Salomón está sentado en el trono real como rey. Y todos los funcionarios reales han ido a felicitar al rey David y a decirle que su Dios aumente la fama de Salomón aún más que la suya y que engrandezca el reinado de Salomón aún más que el suyo. Entonces el rey inclinó la cabeza en adoración mientras estaba en su cama y dijo: Alabado sea el Señor, Dios de Israel, quien el día de hoy ha escogido a un sucesor que se siente en mi trono mientras yo aún vivo para presenciarlo.
4: Entonces, todos los invitados de Adonías, presos del pánico, saltaron de la mesa del banquete y se dispersaron velozmente. Adonías tuvo miedo de Salomón, por lo que corrió a la carpa sagrada y se agarró de los cuernos del altar. Pronto llegó a Salomón la noticia de que Adonías, por temor, se había agarrado de los cuernos del altar y rogaba:
6: ¡Que el rey Salomón jure hoy que no me matará!
4: Salomón respondió:
15: Si él demuestra ser leal, no se le tocará un pelo de la cabeza. Pero si causa problemas, morirá.
4: Entonces el rey Salomón mandó llamar a Adonías y lo bajaron del altar. Adonías llegó y se inclinó respetuosamente ante el rey Salomón, quien lo despidió diciéndole:
15: Vete a tu casa.
2: Los Hechos de los Apóstoles, capítulo 19.
16: Mientras Apolos estaba en Corinto, Pablo viajó por las regiones del interior hasta que llegó a Éfeso, en la costa, donde encontró a varios creyentes.
17: ¿Recibieron el Espíritu Santo cuando creyeron?
18: No.
19: Ni siquiera hemos oído que hay un Espíritu Santo.
17: Entonces, ¿qué bautismo recibieron?
20: El bautismo de Juan.
17: El bautismo de Juan exigía arrepentirse del pecado. Pero Juan mismo le dijo a la gente que creyera en el que vendría después, es decir, en Jesús.
16: En cuanto oyeron esto, fueron bautizados en el nombre del Señor Jesús. Después, cuando Pablo les impuso las manos, el Espíritu Santo descendió sobre ellos y hablaron en otras lenguas y profetizaron. Había unos 12 hombres en total. Luego Pablo fue a la sinagoga y predicó con valentía durante los siguientes 3 meses, discutiendo persuasivamente sobre el reino de Dios. Pero algunos se pusieron tercos, rechazaron el mensaje y hablaron públicamente en contra del camino. Así que Pablo salió de la sinagoga y se llevó a los creyentes con él. Entonces asistía diariamente a la sala de conferencias de Tirano, donde exponía sus ideas y debatía. Esto continuó los siguientes 2 años, de modo que gente de toda la provincia de Asia, tanto judíos como griegos, oyó la palabra del Señor. Dios le dio a Pablo el poder para realizar milagros excepcionales. Cuando ponían sobre los enfermos pañuelos o delantales que apenas habían tocado la piel de Pablo, quedaban sanos de sus enfermedades y los espíritus malignos salían de ellos. Un grupo de judíos viajaba de ciudad en ciudad, expulsando espíritus malignos. Trataban de usar el nombre del Señor Jesús en sus conjuros y decían: Te ordeno en el nombre de Jesús, de quien Pablo predica, que salgas. 7 de los hijos de Ezeba, un sacerdote principal, hacían esto. En una ocasión que lo intentaron, el espíritu maligno respondió:
21: Conozco a Jesús y conozco a Pablo, pero ¿quiénes son ustedes?
16: Entonces el hombre con el espíritu maligno se lanzó sobre ellos, logró dominarlos y los atacó con tal violencia que ellos huyeron de la casa, desnudos y golpeados. Esta historia corrió velozmente por toda Éfeso, entre judíos y griegos por igual. Un temor solemne descendió sobre la ciudad, y el nombre del Señor Jesús fue honrado en gran manera. Muchos de los que llegaron a ser creyentes confesaron sus prácticas pecaminosas. Varios de ellos, que practicaban la hechicería, trajeron sus libros de conjuros y los quemaron en una hoguera pública. El valor total de los libros fue de 50.000 monedas de plata, y el mensaje acerca del Señor se extendió por muchas partes y tuvo un poderoso efecto. Tiempo después, Pablo se vio obligado por el Espíritu a pasar por Macedonia y Acaya antes de ir a Jerusalén.
17: Y después de eso, tengo que ir a Roma.
16: Envió a sus dos asistentes, Timoteo y Erasto, a que se adelantaran a Macedonia, mientras que él se quedó un poco más de tiempo en la provincia de Asia. Por ese tiempo, se generó un grave problema en Éfeso con respecto al camino. Comenzó con Demetrio, un platero que tenía un importante negocio de fabricación de templos de plata en miniatura de la diosa griega Artemisa. Él les daba trabajo a muchos artesanos. Los reunió a todos, junto con otros que trabajaban en oficios similares, y les dirigió las siguientes palabras.
18: Caballeros, ustedes saben que nuestra riqueza proviene de este negocio. Pero como han visto y oído, este tal Pablo ha convencido a mucha gente al decirles que los dioses hechos a mano no son realmente dioses. Y no solo lo ha hecho en Éfeso, sino por toda la provincia. Por supuesto que no solo hablo de la pérdida del respeto público para nuestro negocio. También me preocupa que el templo de la gran diosa Artemisa pierda su influencia. Y que Artemisa, esta magnífica diosa adorada en toda la provincia de Asia y en todo el mundo, se le despoje de su gran prestigio.
16: Al oír esto, montaron en cólera y comenzaron a gritar.
20: ¡Grande es Artemisa de los Efesios!
16: Pronto toda la ciudad se llenó de confusión. Todos corrieron al anfiteatro, arrastrando a Gayo y Aristarco, los compañeros de viaje de Pablo, que eran macedonios. Pablo también quiso entrar, pero los creyentes no lo dejaron. Algunos de los funcionarios de la provincia, amigos de Pablo, también le enviaron un mensaje para suplicarle que no arriesgara su vida por entrar en el anfiteatro. Adentro era un griterío. Algunos gritaban una cosa y otros otra. Todo era confusión. De hecho, la mayoría ni siquiera sabía por qué estaba allí. Los judíos de la multitud empujaron a Alejandro hacia adelante y le dijeron que explicara la situación. Él hizo señas para pedir silencio e intentó hablar. Pero cuando la multitud se dio cuenta de que era judío, empezaron a gritar de nuevo y siguieron sin parar como por 2 horas.
20: ¡Grande es Artemisa de los Efesios!
22: ¡Grande es Artemisa de los Efesios!
16: Por fin, el alcalde logró callarlos lo suficiente para poder hablar.
23: ¡Ciudadanos de Éfeso! Todos saben que la ciudad de Éfeso es la guardiana oficial del templo de la gran Artemisa, cuya imagen nos cayó del cielo. Dado que esto es un hecho innegable, no deberían perder la calma ni hacer algo precipitado. Ustedes han traído a estos hombres aquí, pero ellos no han robado nada del templo ni tampoco han hablado en contra de nuestra diosa. Si Demetrio y los artesanos tienen algún caso contra ellos, las cortes están en sesión y los funcionarios pueden escuchar el caso de inmediato. Dejen que ellos presenten cargos formales. Y si hubiera quejas sobre otros asuntos, podrían resolverlos en una asamblea legal. Me temo que corremos peligro de que el gobierno romano nos acuse de generar disturbios, ya que no hay razón para todo este alboroto. Y si Roma exige una explicación, no sabremos qué decir.
16: Entonces los despidió, y ellos se dispersaron.
1: Hasta aquí fue la lectura de hoy. Esperamos que la palabra de Dios haya cobrado vida en tu corazón.
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3: Hola, ¿qué tal, amigos? Soy Pastor Mao. Esto es nuestro devocional La Puerta Cerrada. Un feliz fin de semana para todos ustedes, pidiéndole a Dios que por favor nos ubique en el lugar correcto, con la gente precisa, en el tiempo indicado y con la palabra oportuna, y que llene nuestro corazón de su paz y también de su dirección, para que podamos hacer su buena, perfecta y agradable voluntad de manera práctica en el día de hoy. Esta mañana me levanté pensando en que hay elementos que no funcionan por sí solos, como por ejemplo, el altar pierde propósito sin fuego, y el fuego sin altar quizás tenga otro significado, pero no precisamente el de la dependencia. Ahora, ¿qué representa el fuego en el altar y por qué es tan importante para nosotros hoy? Pues cuando comienzas el camino de la fe y te das cuenta de la presencia del altar en tu vida y de cómo funciona, y el papel que juega en la dependencia divina, entonces concluyes varias cosas muy importantes. Que el fuego, por ejemplo, representa, primero, la presencia de Dios manifiesta en un lugar. En el Antiguo Testamento era la forma de identificar que Dios aprobaba algo que estaba presente. Por ejemplo, Moisés fue llamado desde una zarza que ardía en el desierto y no se apagaba. Desde allí, este elemento es muy usado por Dios y en muchas ocasiones se mostró a su pueblo a través del fuego. Ahora es extraño y suena a película de Marvel para algunos, pero es una realidad bíblica. Si crees en la Biblia como palabra de Dios, debes creer en todo, estudiarlo todo, investigarlo todo y relacionarte con todo lo que ella trae a tu vida. Cuando el pueblo de Israel, por ejemplo, salió por el desierto después de haber sido liberado de Egipto y fue guiado por Dios por un camino que jamás habían pasado, Dios lo hizo a través de una columna de fuego, con una columna de fuego en el desierto. Éxodo 13:20 dice, los israelitas partieron de Sucot, acamparon en Etam, donde comienza el desierto. De día, el Señor iba al frente de ellos, una columna de nube para indicarles el camino. De noche los alumbraba con una columna de fuego. De ese modo podían viajar de día y de noche. Jamás la columna de nube dejaba de guiar al pueblo durante el día, ni la columna de fuego durante la noche. Pues amigos, desde este episodio, Dios les está enseñando a su pueblo lo que significa depender de Él. Y es literalmente dejarse guiar. Ahora, Dios se buscó la forma de hacerlo. Y precisamente en el desierto, para poder caminar de noche, la forma fue en una columna de fuego que les daba luz, les daba calor y también los protegía de los peligros de la noche en el desierto. Pues bien, amigos, necesitamos fuego en el altar. Entendiendo que esto representa una guía imprescindible, importante, clave, la cual necesitamos urgentemente en nuestra vida. Ahora, un dependiente aprende a ser guiado por Dios y de esta manera toma decisiones correctas. Un dependiente sabe hacia dónde ir en medio de la presión, no se deja llevar por sus emociones internas ni por las situaciones externas, sino que se deja guiar por Dios aún en los momentos más oscuros. Ese fuego que estuvo manifestándose en el desierto, hoy se siente en el corazón. Cuando aprendemos a escuchar su voz, como le sucedió a esos dos discípulos que iban camino a Emaús, amigos, definitivamente, sentir y experimentar la voz de Dios en el corazón es una de las experiencias más poderosas y maravillosas de la vida. Si aún no lo has podido oír y vivir esta experiencia, pues esta es la temporada para hacerlo, porque una de las consecuencias de aprender a depender es esta: identificar y relacionarse con la voz de Dios. Escuchen lo que le sucedió a esos discípulos cuando pudieron vivir ese momento con Jesús en Lucas capítulo 24. Entonces, comenzando por Moisés y por los profetas, les explicó lo que se refería a él en todas las escrituras. Al acercarse al pueblo a donde se dirigían, Jesús hizo como que iba más lejos, pero ellos insistieron, quédate con nosotros que está atardeciendo, pronto será de noche. Así que entró para quedarse con ellos y luego, estando con ellos a la mesa, tomó el pan, lo bendijo y lo partió y se lo dio. Entonces se le abrieron los ojos y lo reconocieron, pero él desapareció. Se decían el uno al otro, oigan esto, ¿no ardía nuestro corazón

Les es verdad, el Señor resucitó. Esto es lo que sucede a un dependiente. Le arde el corazón por el fuego de su palabra y se deja dirigir o mover por ella. Miren, Dios nos quiere encender el fuego a través de su voz. Él quiere hacernos arder en el fuego de la fe, en el fuego del amor, en el fuego de su presencia. Sin duda alguna, tu corazón arde cuando estás en el altar y día a día buscas su presencia. Yo al comienzo no sabía lo que era eso en realidad, pero comencé a buscar cada mañana en el altar, meditando en su palabra, aunque en los primeros días y quizás meses no sucedía nada extraordinario, hasta que llegó el momento, que una noche leyendo a solas en mi habitación, sin piano, sin luces, sin una voz en un micrófono guiándome, solo la palabra y yo cara a cara, frente a frente, de repente comencé a sentir algo especial en mi corazón y las lágrimas comenzaron a salir de mí como agua. Esto no lo puedes explicar con palabras, pero lo puedes vivir. Y yo te invito a buscar esa experiencia con su voz, porque si la buscas cada día en el altar, llegará el momento en que lo vas a vivir. El fuego del altar hará arder tu corazón. Será un fuego interior que se va a apoderar de todo tu ser, como le sucedió a Jeremías. En el capítulo 20, versículo 7 al 9, dice: me sedujiste, Señor, y yo me dejé seducir. Fuiste más fuerte que yo y me venciste. Todo el mundo se burla de mí y se ríen de mí todo el tiempo. Cada vez que hablo es para gritar violencia, destrucción. Por eso la palabra del Señor fue cada día para mí una deshonra y una burla. Si digo, no me acordaré más de Él ni hablaré más en su nombre, entonces su palabra en mi corazón es como un fuego ardiente que penetra hasta los huesos. He hecho todo lo posible para contenerla, pero ya no puedo más. Levanto mi oración por cada uno de ustedes en este momento, para que esa experiencia del fuego de Dios en el corazón, en el interior de la vida, se encienda. El que no lo había experimentado, lo experimente. El que lo había perdido, lo vuelva a recuperar y se encienda de nuevo el fuego en el altar. Le pido al Padre, al Hijo y al Espíritu Santo que te bendigan de una manera súper especial. Soy Pastor Mao. Esto es nuestro devocional a puerta cerrada. Que pases un día súper extraordinario.

Damos gracias a Dios Todopoderoso, el que podamos estar hoy acá en Life FM, levantando una oración de agradecimiento a Dios por todo lo que nos da, porque nos responde nuestras peticiones, porque está con nosotros y porque tiene muchas cosas que decirnos a través de su palabra. Vamos a disponer nuestro corazón para lo que Dios tiene que decirnos en esta mañana. Gracias por estar con nosotros. Recuerde que puede enviarnos su petición de oración a través de nuestra mensajería de WhatsApp, el 88-895-895. Estamos en vivo en nuestra plataforma de Facebook. Ahí nos puede encontrar en como Life FM 895. En Facebook estamos en vivo en este instante. Y ahí en el muro de Facebook aparece nuestra cita para el devocional de hoy. Hoy que estamos ya a jueves 28 de mayo de este año 2026. Dice Proverbios 28:13, y lo leo de la siguiente manera: el que encubre sus pecados no prosperará, mas el que los confiesa y se aparta alcanzará misericordia. El que encubre sus pecados no prosperará, dice Proverbios 28, capítulo 28, versículo 13. Y hay algo que es una realidad en todo este pasaje, a lo largo de todo este pasaje, y es una realidad muy grande, y es que Dios nunca puede ser engañado. Y muchos creyentes y muchas personas se desgastan y gastan sus fuerzas intentando lograr engañar a Dios. Y ahí existe una doble vida. Y esta es una de las trampas más sutiles y más peligrosas del enemigo. Y el enemigo nos tiende en el camino esta trampa, donde creemos que podemos engañar a Dios. Y por un lado, en esta doble vida, mantenemos una imagen impecable delante de los demás. Sin embargo, por dentro, el corazón se va apagando lentamente.

Y dice la palabra del Señor: el que encubre sus pecados no prosperará, mas el que los confiesa, el que los dice, y se los tenemos que decir a Dios, y se aparta, alcanzará misericordia. Y hablando de esta doble vida, de quienes intentan encubrirle a Dios los pecados y quererlo engañar, que ahí en esa parte hay un desgaste muy grande. Y ahí eso va apagando el corazón lentamente. Eso significa muchas veces que estamos sonriendo en la iglesia mientras en la casa estamos llorando por la culpa. Estamos levantando las manos en alabanza mientras en secreto se alimentan los pecados que nadie conoce. Y lo más aterrador en todo esto es que con el tiempo esa división se vuelve tan familiar y nos acostumbramos a eso, que dejamos de sentir el peso de vivir una vida dividida. Pero Dios no juzga lo que se ve ya es evidente. Dios examina lo que se esconde. Y la doble vida, según la Biblia, es vivir de manera diferente delante de las personas que delante de Dios. Es aparentar una obediencia ficticia, es aparentar una obediencia mientras se practica el pecado en secreto. Y la Biblia nos enseña que nada puede esconderse eternamente delante del Señor. Jesús dijo, y lo dijo en Lucas capítulo 8, versículo 17, ahí lo puede encontrar. Dijo: no hay nada oculto que no haya de ser manifestado. La doble vida desgasta el alma, obliga a la persona a vivir fingiendo constantemente. Y aunque quizás otros no lo sepan, el corazón sí lo sabe y pierde paz y pierde libertad y pierde comunión con Dios. Y muchas veces la doble vida se parece a la hipocresía espiritual, pero no son exactamente lo mismo. Por un lado, por ejemplo, la hipocresía busca aparentar santidad delante de otros. Es una apariencia solamente. Y la doble vida consiste en vivir dividido entre lo que mostramos públicamente y lo que se practica en secreto. La hipocresía se enfoca, si hablamos de enfoque, la hipocresía se enfoca en una máscara espiritual. La doble vida se enfoca en el pecado oculto que lentamente nos va alejando del corazón de Dios. Y cuando hablamos de doble vida, hablamos de que es algo relacionado con hipocresía, con apariencia espiritual, con vida secreta de pecado, con falsedad, con doble ánimo, con fingir, con tener siempre un pecado oculto, con tener una máscara espiritual, con una incoherencia espiritual, con una religiosidad vacía, con una oscuridad escondida. Y muchas veces eso empieza con pensamientos como: nadie se va a dar cuenta. Ah, eso puedo controlarlo. Más solo va a ser esta vez nada más. Más bien que me vean por fuera, que todo está bien, pero el pecado sigue escondido y nunca permanece pequeño. Imaginémonos por un instante a ese niño que nació envuelto en una promesa divina. Antes de que sus pulmones tomaran la primera porción de aire, Dios ya lo había separado, llamado, lo había ungido.
su madre lo recibió entre lágrimas de agradecimiento porque había sido estéril, y de repente el cielo se abrió, se abrieron las puertas de los cielos con una palabra que decía: concebirás y darás a luz un hijo. Sansón creció sabiendo que era diferente también. Su cabello nunca fue cortado. Su fuerza era sobrenatural. Y era grande su fuerza. Tanto así que los leones no eran rivales para él. Y los ejércitos enteros temblaban ante la presencia de Sansón. Y el pueblo lo veía como un héroe, como un ungido de Dios, como un hombre que iba a liberar a Israel. Pero nadie veía lo que ocurría dentro de su vida, en los rincones oscuros de su vida. Y Sansón comenzó a jugar con el pecado. Primero con una mujer filistea, luego con otra, después con Dalila. Y cada decisión que él tomaba parecía pequeña, inofensiva. Aquí no pasa nada. Parecía inofensiva, parecía controlable. Puedo controlarlo. Ayer veíamos el tema del control. Y lo más importante era que seguía sintiéndose poderoso. Sigo haciéndolo y no pasa nada. En apariencia sigo siendo la misma persona de siempre. Y seguía ganando batallas. Y la presencia de Dios parecía que todavía estaba con él. Y todo ese escenario, toda esa ilusión, lo adormeció. Notó el momento exacto en que su corazón comenzó a alejarse. Él no notó eso. No vio la gracia cuando fue cediendo espacio a la presunción. Siguió viviendo como ungido en público, mientras entregaba su secreto más sagrado en privado. Hasta que llegó el momento más complicado de su vida. Dalila lo arrulló y mientras dormía confiado, le cortaron el pelo, le raparon la cabeza. Cuando Sansón se despierta, seguro se sacudió el pelo como siempre y no pasó nada. La Biblia dice algo fuerte, mas él no sabía que Jehová ya se había apartado de él. Eso está en Jueces 16. Él no sabía que Jehová ya se había apartado de él después de ese momento. Y eso es lo más, podríamos decir, lo más aterrador de esa doble vida. Que la presencia de Dios puede irse. Y uno, cuando ya se da cuenta, ya es muy tarde. A Sansón lo capturaron, le sacaron los ojos, lo pusieron a trabajar como un esclavo en una prisión. El hombre que había sido la gloria de Israel terminó siendo espectáculo de sus propios enemigos. Y todo porque vivió lo dividido, todo porque encubrió lo que debió ser confesado. ¿Y cuántas veces hemos sido como ese Sansón? ¿Cuántas veces hemos sonreído dentro de la iglesia, dentro de la congregación, mientras por dentro cargamos algo que nadie sabe? Y la doble vida no solo destruye el testimonio, destruye el alma,
destruye la paz, destruye la intimidad con Dios, destruye la capacidad de escuchar su voz. Y lo más trágico no es el pecado mismo, sino el endurecimiento que produce ese silencio prolongado. Cada día que se encubre ese pecado, el corazón se va endureciendo un poco más. Cada vez que tenemos que sostener una mentira, apagamos un poco más la sensibilidad espiritual. Pero hoy la misericordia de Dios nos llama a nosotros por nuestro propio nombre. Dice Proverbios 28:13, no es una amenaza, es una promesa de libertad. El que confiesa y se aparta alcanzará misericordia. El que confiesa y se aparta alcanzará misericordia. Y Dios no nos está pidiendo perfección, nos está pidiendo honestidad. Y no queremos, no, Dios no quiere ver una actuación, quiere un corazón real, con grietas, con todo. Dios quiere un corazón real. Y tenemos que pensar en todo aquello que hemos estado escondiendo, esa área que mostramos diferente a los demás. Eso no tiene que verlo nadie más, solo esto es un tema entre usted y Dios. Y decir, Señor, no quiero vivir dividido, me quiero entregar a ti por completo. Y tenemos que empezar a dar el primer paso para no tener una vida sin máscaras, que sea el inicio de una vida sin máscaras. Y hoy estamos cansados emocionalmente, no solo por los problemas externos, sino porque vivimos escondiendo una batalla secreta. Hay quienes levantan las manos en una iglesia, pero viven atrapados en un pecado oculto. Hablan de Dios, pero en secreto alimentamos hábitos destructivos, aparentamos paz y por dentro vivimos llenos de culpa. Y mantener una doble vida siempre produce agotamiento espiritual. David lo entendió perfectamente. David entendió esto cuando ocultó su pecado y dijo en Salmos, mientras callé, envejecieron mis huesos, pasa el tiempo. Y el pecado escondido roba la paz. Y Dios nos llama a escondernos, llama a arrepentirnos y a volvernos a Él. La gracia de Dios no es un permiso para vivir fingiendo, es una oportunidad para ser transformados de verdad. Dios no busca una perfección falsa. Dios busca corazones sinceros, corazones rendidos. Lo que aprendemos hoy es poderoso y es necesario. Nadie puede prosperar ni emocionalmente mientras tenemos una doble vida. Y Dios llama a sus hijos y nos llama a sus hijos a tener una integridad total, no solo en el púlpito, no solo en la célula, no solo en donde estemos, sino nos llama en el silencio de nuestro hogar, en la pantalla del teléfono, en los pensamientos que tenemos durante la madrugada. La verdadera santidad no es la que se ve, es la que se vive cuando nadie está viéndonos, cuando nadie nos está mirando. La verdadera santidad no es eso, es aprender a que cuando nadie me está viendo, ahí estoy frente al Señor, que es más importante. Como Sansón,
que aprendió de la manera más dolorosa. El pecado encubierto siempre va a cobrar un precio, siempre nos va a pasar una factura. Y la gracia de Dios es más grande que cualquier caída. El mismo Sansón, ciego, humillado, clamó una última vez a Dios y Dios respondió, y nunca es tarde para volver. Pero no tenemos que esperar, como Sansón, a perder la vista para abrir los ojos. Señor, bendito Dios y Padre, venimos delante de tu presencia, Dios, sin máscaras, reconociendo que en ocasiones he vivido dividido, Señor, mostrando una imagen hacia afuera mientras por dentro batallamos con cosas que no hemos querido confesar. Perdónanos, Señor, hoy, como dice tu palabra, confieso y me aparto de ello. Dame dominio propio, dame la fuerza, Dios. No quiero vivir con el peso del oculto. Examina, Señor, mi corazón. Sana, Dios, esas áreas escondidas. Restaura en mí la integridad que solo viene de ti. Que mi vida sea una sola, entera y genuina delante de tus ojos. Danos sabiduría, Dios, para reconocer que fallamos y que pecamos, Dios. Y dame el dominio propio para apartarme de lo que no te agrada y ayúdanos a buscar esa santidad. Gracias, Señor, porque sabemos de que estamos formándonos y que no somos perfectos, pero que la palabra nos confronta y que tenemos que ser

Leemos las peticiones que ingresan a través de nuestro Facebook. Buenos días, agradezco a Dios por su fidelidad, oración y protección y cobertura para mi familia y por las peticiones de todos. Yoki Elizondo, Ligia Ulate, bendecido día, pido oración por mi familia. Ulate Carrillo, por protección del Señor y sanidad. Bendiciones, Irma Quesada, gracias. Alicia Mura dice, pido oración por Nivaldo Montenegro, que está grave y que está en una condición de salud grave. Oramos por su sanidad. Buenos días, doy gracias a Dios por un cumpleaños más. Dios es bueno, bendiciones, Flori Méndez. Bien, que Dios te bendiga y te dé largura de años, Flori. Gracias por reportar la sintonía. Mauricio Bonilla Alfaro, buenos días, orar por acción de gracias. Dios es bueno siempre. Estamos orando por estas peticiones en esta hora y a través de nuestro WhatsApp, el 88-895-895. Dios mi Señor, ten misericordia y dale un trabajo a José Daniel. Gracias Dios porque no me abandonas, dice esta petición de oración. Buenos días, damos gracias a Dios por favor sobre nuestra vida, por mi esposa, por mis hijos, por los que estamos acá escuchando el mensaje, por esta radio que siempre traiga tu mensaje vivo, gracias. Pido oración, dice, para poder soltar vicios por esta nueva etapa laboral que me abre después de 9 meses de desempleo. Oramos por ello. Buenos días, Alfonso, gracias por reportar sintonía. Buenos días, por favor, orar por mi esposo por un fuerte dolor lumbar que no cede con pastillas. Gracias, vamos a estar orando. Lucrecia dice, buenos días por ese milagro que viene de camino para mi familia y para mis hijos Mora Fernández y para que Dios me sane de toda dolencia. Ana Isabel Aguilar, gracias al Señor por todo, orar por los enfermos y por los necesitados y por mis hijos. Alabamos Dios tu nombre y te glorificamos Padre Celestial en esta hora. Damos gracias por tu amor, por tu paz. Oramos en esta hora por aquellas personas que necesitan de un milagro de sanidad. Padre, pon tu mano poderosa sobre estas vidas, Dios, en este momento. Trae sanidad, Dios. Trae paz, aliento. Restaura, Señor, el tejido dañado. Esa enfermedad se alinea a tu orden, Señor, a tu palabra en esta hora. Oramos, Señor, por las personas que necesitan de un empleo hoy, para que se abran las puertas de los cielos, Padre, en el nombre poderoso de Jesús. Clamamos y oramos y creemos por un milagro en este momento, por aquellas personas, Padre Celestial, que tienen que tomar una decisión hoy, para que seas tú tomando el control de estas vidas, de estas mentes y de estos corazones, Señor, y que estas decisiones que tienen que tomar sean guiadas por el Espíritu Santo de Dios. Oramos, Dios, por las personas que necesitan el favor tuyo en esta hora, Dios. Dependemos de ti para todo. Por eso estamos aquí, arrodillados, Padre Celestial, clamando, orando, intercediendo, diciéndote, Señor, dependo de ti para todo. Dependo de ti, Dios mío, porque por mis fuerzas no lo logro. Te entrego a ti esta área difícil, esto que estoy viviendo, que estoy pasando en lo oculto, te lo entrego. Que no se aparte tu presencia de mí. Que no se aparte tu presencia de mí, Dios. Te entrego a ti mi vida, mi mente, mi corazón, mis emociones, el corazón, lo que siento, lo que vivo, lo entrego a ti. Queremos quedar, Señor, en esta hora confiados en ti, sabiendo que vas delante de nosotros, abriendo brecha. Y gracias, Señor, porque podemos decir, Ebenecer, hasta aquí nos has ayudado. Alabamos tu nombre, Dios, te glorificamos. Te entregamos a ti este día, Señor, lo que tengamos que hacer, la salida de nuestros hogares, el regreso a nuestros hogares, el trabajo, con quien tengamos que tratar. Pon gracia en nosotros. Pon gracia en nosotros, Dios.
Gracias por tu amor,

por tu paz. Gracias porque podemos confiar en ti, Señor. Dice, pido oración para que el Señor libere a mi hijo de las mentiras de Satanás y lo saque del vicio, para que obre un milagro de salvación en su vida. Oramos por esta persona, Dios, y por aquellas personas que han vivido envueltas en mentiras, para que les abran los ojos, Dios, el entendimiento, para que tengas misericordia de ellos también, Padre Celestial, para que transformes esta vida, esta mente, este corazón, Dios. Alabamos tu nombre y te glorificamos, Padre, porque sabemos de que ya estás haciendo el milagro, ya estás haciendo la obra en estas vidas y en estos corazones. Te agradecemos también por todo lo que nos das, por el alimento espiritual, por el alimento material, por la salud, Dios, por la casa, por el techo, porque tenemos un lugar donde dormir. Gracias, Señor. Gracias por todas las bendiciones recibidas. Te estamos agradecidos. Gracias, Señor. A usted le queremos dar las gracias por estar en sintonía de Life FM 895. Manténgase con nosotros. Aquí estamos para bendecir su vida y seguimos en comunión con Dios orando por su petición de oración.

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1: Tengo una palabra para transmitirle que tiene que ver con que Jesús siempre prestó atención a la preocupación de los padres. Siempre yo veo que Jesús, cuando andaba en la tierra, la preocupación de los padres es algo que Él nunca dejó pasar de lado. Nunca envió a un papá o a una mamá preocupado por su hijo de regreso a casa sin resolverle el problema. Vemos a una mujer que sale de las colinas cananeas, le dice: mi hija está gravemente atormentada por un demonio, ayúdame, Jesús. Y Jesús se detiene y entonces libera a su hija. Vemos a otro hombre que ni siquiera tiene fe, le dice: Jesús, ayúdame porque soy incrédulo, ¿podrías hacer algo por mi hijo? No sé si estaba endemoniado, epiléptico, no lo sé, pero ahí está Jesús. Nunca pasa por alto un padre o una madre preocupada, y eso es porque simplemente desconocemos, o la vida nos hace olvidar, de que nuestros hijos son sus hijos primero, que están de préstamo, que le pertenecen a Él. La Biblia dice aquí: herencia de Jehová son los hijos, cosa de estima el fruto del vientre. No solo los líderes, los que hoy son pastores o misioneros o apóstoles, son los hijos de Dios. También los pequeñitos que se sientan a tu mesa le pertenecen a Dios, son de Él. Y entonces, cuando nos olvidamos de eso, creemos que es toda nuestra pura responsabilidad absoluta, y creemos que Dios no se mete, y que un niño puede estar expuesto a una fiebre, a una peste y también morirse, y a Dios no le importa. Nos olvidamos que son fruto del vientre, que fueron gestados porque Él lo determinó, y antes que fueran nuestros, fueron suyos y siempre lo serán.
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7: 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Hola, muy buenos días. Estamos muy felices de iniciar este panorama con usted. La frase de hoy es de la escritora y periodista española Julia Navarro. Cuando lleguemos a ese río, ya hablaremos de ese puente.
8: Honesty, del cantante Billy Joel, nos recuerda algo que hoy parece escaso: la sinceridad.

to live. Vivimos rodeados de respuestas rápidas, apariencias y emociones escondidas. Pero al final del día, todos necesitamos a alguien que nos hable con el corazón. La honestidad no siempre significa decir lo que el otro quiere escuchar, sino tener la valentía de hablar con verdad, cariño y respeto. Tal vez por eso Honesty sigue vigente, porque encontrar una persona auténtica sigue siendo uno de los regalos más valiosos de la vida.

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2: 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Podemos definir al estreñimiento como un trastorno digestivo en el cual la persona tiene dificultad para evacuar, ya sea porque se va con poca frecuencia al baño o porque las heces son muy duras para expulsarlas. 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Entre los principales factores que provocan el estreñimiento se encuentran el no contar con una dieta alta en fibra, poco consumo de líquidos, sedentarismo, cambios en la rutina, el uso de ciertos medicamentos, entre otros.
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0: Gracias, doctor, por su visita y por esta recomendación. 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
3: Después de la pausa comercial, continuamos con otro tema de interés en Panorama.
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3: Continuamos con más de Panorama.
1: Hoy nos acompaña Valeria Salas Espinosa, coordinadora de Servicios Empresariales y Servicios No Regulados del ICE, quien nos viene a contar sobre el programa Líderes en Electrificación de la Economía. Hola, doña Valeria, bienvenida, la escuchamos.
10: Bueno, el programa de Líder de Electrificación de la Economía es un programa de una iniciativa que el ICE tiene para reconocer a las empresas que han incorporado de forma efectiva soluciones energéticas en sus procesos productivos, de servicios o bien modelos de negocio o proyectos innovadores. Y pues obviamente esto, su relevancia radica en impulsar esa transición hacia una economía basada en energías limpias. Básicamente ese es el programa y con ello, veríamos, lo que hacemos es fortalecer esa competitividad empresarial y obviamente de manera directa a la meta de descarbonización del país.
0: ¿quiénes pueden participar y cómo se puede participar en esta convocatoria para ser parte del programa Líderes en Electrificación de la Economía?
10: Hay un link, un formulario que hay que llenar, que está en iceelectricidad.com, y pues ahí detalla cuál es de las iniciativas quiere postular a través de este link. Puede ser varias, ¿verdad? Que tenga varios proyectos de las diferentes categorías. Entonces puede ahí inscribirse en el formulario. Ahí nosotros estamos generando, ¿verdad? Inscribe las consultas que se le dan y también plantea cuáles son los resultados y qué impacto ha generado esas iniciativas. Y con eso hacemos las valoraciones correspondientes.
11: ¿Qué tipo de reconocimiento se da a quienes participan?
10: Obtener un galardón de PLEA 2026 representa un reconocimiento al compromiso, ¿verdad? Digamos, de la empresa con la sostenibilidad. Es un reconocimiento público a la innovación, a esa transición energética que cada empresa tiene. Es una distinción, ¿verdad? Que valida esos esfuerzos de cada empresa y la posición, obviamente, de un actor clave en el desarrollo económico y sostenible de nuestro país.
0: Muchísimas gracias a Valeria Salas Espinosa, coordinadora de Servicios Empresariales y Servicios No Regulados del ICE. A las 10 de la mañana presentaremos una entrevista completa con ella en la página de Facebook Panorama Cámara Nacional de Radiodifusión.
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17: 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Costa Rica necesita un profundo cambio cultural. En nuestro país urge un profundo cambio cultural si realmente quiere tener éxito en el combate contra el narcotráfico. La lucha contra la droga no se ganará únicamente con operativos policiales o controles en puertos, sino comenzando en los hogares, en las aulas y en cada centro educativo del país. Mientras no formemos ciudadanos con valores sólidos, criterio y una conciencia clara sobre los peligros de las drogas, cualquier esfuerzo del Estado será insuficiente. El problema no es solo la seguridad, es un desafío social, educativo y profundamente cultural que exige una transformación desde la base. Se trata de asumir la educación como un gran reto nacional para fortalecer nuestros valores morales. La llegada de cargamentos de droga provenientes de nuestro país a puertos lejanos como Lituania evidencia la magnitud del problema. Esto obliga al Ministerio de Seguridad a fortalecer las estrategias, no solo incorporando tecnología como los escáneres, sino mejorando el control en fronteras, mares y cielos. Sin embargo, estas medidas, aunque necesarias, no atacan el origen del problema. El verdadero reto está en la educación y la formación de los ciudadanos. Este es el único camino eficaz de llegar a todo el país. El verdadero desafío está en la prevención. Existe una deuda importante en la educación de las familias, padres de familia y docentes sobre los riesgos del narcotráfico y el consumo de drogas. No puede haber éxito en esta lucha si no se construye una base sólida desde los hogares. La comunicación, la orientación y el ejemplo dentro de la familia son fundamentales para proteger a los jóvenes. Asimismo, las escuelas y colegios deben asumir un papel más activo en la formación integral de los estudiantes. No basta con enseñar materias académicas, es necesario educar en valores, fortalecer el carácter y desarrollar la capacidad de tomar decisiones responsables. Cada estudiante debe comprender claramente los peligros de la droga y las consecuencias que ésta trae a nivel personal, familiar y social. El combate al narcotráfico también debe involucrar al deporte, la cultura y los espacios públicos, ofreciendo alternativas sanas para el desarrollo de la juventud. Es necesario construir una nueva cultura preventiva que rechace la violencia y promueva el esfuerzo, el estudio y la disciplina. No existe una solución fácil ni inmediata. Sin embargo, si Costa Rica logra unir esfuerzos entre el Estado, las familias, las instituciones educativas y la sociedad en general, será posible avanzar. Esta es una lucha que debe librarse con educación, conciencia y compromiso. Costa Rica enfrenta una decisión clara: o transforma su cultura y fortalece sus valores desde la base, o permitirá que el narcotráfico continúe avanzando. El cambio comienza en cada hogar, en cada aula y en cada comunidad. Solo así podremos proteger el futuro del país.
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17: Este fue un comentario de José Joaquín Chaverri Siebert.
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24: La pregunta de la semana dice: ¿está de acuerdo con el proyecto de ley de armonización del sistema eléctrico que permitiría una mayor participación privada en el mercado eléctrico costarricense?
25: Como ya lo sabe, la puede responder ingresando al sitio web panoramadigital.co.cr y también en nuestra página de Facebook, Panorama Cámara Nacional de Radiodifusión.
24: Gracias por informarse con nosotros. Que tenga un muy lindo día.
15: De esta manera llegamos al final de Panorama.
26: Muchas gracias por su atención. Le esperamos en nuestra próxima edición de lunes a sábado, al ser las 7 en punto de la mañana.
15: Mientras tanto, queda en sintonía de esta emisora, asociada a la Cámara Nacional de Radiodifusión.
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0: Son las 7 de la mañana con 35 minutos.
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0: Hoy es jueves, jueves de interfaz. En punto de las 7 de la noche, Stephanie Campos Arrieta está con Alex Grant. Hoy van a estar hablando de secretos familiares. Esos secretillos que están dentro de la casa. Hoy a partir de las 7 de la noche en interfaz. Ya casi a partir de las 7:40 está el pastor Carlos Umaña. Hoy con el devocional Tiempo con Dios. A las 8 de la mañana está Joyce Mayer, 10 en punto. Si Dios así lo permite, estamos en Inter Alive. Son las 7 de la mañana con 36 minutos. 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
0: Aquí está Heller. El tema se llama Mírame más adelante en nuestra programación. Danilo Montero y Amy Grant en antenas. Mírame.

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3: En mi Tiempo con Dios de hoy, 1 Corintios 9:19-27. Pablo era libre de hacer lo que quisiera, pero traer gente a Jesús era más importante para él que usar su libertad egoístamente. Para los observadores externos, podría parecer que la vida de Pablo era inconsistente, pero él consistentemente perseguía una meta: ganar gente para Jesús. En Hechos 21:23-26, Pablo participa en las ceremonias de purificación de los judíos, las cuales él sabía que no eran necesarias para su vida, pero él esperaba que ayudara a construir un puente de ministerio para los judíos. También en Hechos 16:3, Pablo circuncidó a Timoteo, no de nuevo porque fuera necesario, sino porque podría ser de ayuda para realizar el ministerio entre los judíos. Pablo buscó ganar gente para Jesucristo a través de ser sensible a sus necesidades e identificarse con ellos. Deberíamos intentar alcanzar gente donde estén ahora y esperar ver cambios después. No deberíamos pensar que Pablo cambió su doctrina o mensaje para quedar bien con los diferentes grupos. Él niega esto en 1 Corintios 1:22-23. Pero él cambiaría su conducta y manera de acercarse. Este pasaje ha sido a menudo revisado por la idea de acomodación en evangelismo, esto es, de adaptar el mensaje al lenguaje y perspectiva de los recipientes. Desafortunadamente, a pesar de la necesidad de que la discusión deba continuar, este pasaje no habla directamente de esto. Esto tiene que ver con cómo se vive o se comporta entre aquellos a quienes desea evangelizar. Pablo estaba dispuesto a ofender gente, pero quería ofenderlos solo sobre el evangelio. Los eventos deportivos eran grandes en el tiempo de Pablo como en nuestros tiempos. Esto era especialmente significativo para los corintios, porque su ciudad era el centro de los Juegos del Istmo, segundos en prestigio a las antiguas Olimpiadas. Pablo a menudo usa ilustraciones de competencias de arena, por lo menos 12 referencias en sus cartas, incluyendo ejemplos de corredores, boxeadores, gladiadores, carreras de carruajes y trofeos. Pablo está diciendo que entrene al competidor como atletas que realmente quieren ganar. Sin embargo, nada puede ser ganado en un evento deportivo. Para competir como un atleta, uno debe abstenerse. Este término se refiere a la forma en que los atletas romanos tenían que entrenar por 10 meses antes de que se les permitiera participar en los juegos. Un atleta debe rehusarse cosas que en sí mismas son buenas, pero obstaculizan la búsqueda de su meta. Incluso los corintios tenían que rehusarse a cosas que eran buenas para ellos mismos, como la carne sacrificada a los ídolos, porque el tenerlas podría obstaculizar la búsqueda de la meta importante, una corona incorruptible, una recompensa celestial que nunca pasará. Golpear es una traducción débil. La palabra significa golpear debajo del ojo o poner un ojo morado. Pablo no quería que su cuerpo señoreara sobre su ser y dijo: lo pongo en servidumbre. Es literalmente tratarlo como esclavo. Pablo iba a asegurarse que su cuerpo era un sirviente y su hombre interior era el dueño. Los deseos de su cuerpo no iban a gobernar sobre él mismo, pero Pablo no pensaba que el cuerpo era malo. Después de todo, le pertenece a Jesús. Tampoco estará de acuerdo con los postreros ascéticos, quienes castigaban sus cuerpos en búsqueda de supersantidad. A través de los siglos ha habido cristianos conocidos como flagelantes, quienes literalmente se litigarían, golpearían y torturarían a sí mismos en un intento desviado de cumplir este versículo. Usualmente, estos cristianos pensaban que podían pagar sus pecados por medio de la autotortura y se rehusaban a reconocer que Jesús pagó toda la pena de sus pecados. Pablo se ve a sí mismo tanto como heraldo en los juegos como un participante. Pablo dijo a los otros las reglas del juego y él tuvo que seguirlas él mismo. Como heraldo se refiere al oficio en los juegos, cuya ocupación era proclamar las condiciones de los juegos, mostrar los premios, exhortar a los combatientes, emocionar la emulación de aquellos que iban a contender, declarar los términos de cada concurso, pronunciar los nombres de los vencedores y poner la corona en sus cabezas. En este contexto, eliminando probablemente no se refiere a la pérdida de la salvación. Ninguna ciudadanía griega fue revocada por perder, sino a la pérdida de la recompensa. Así Pablo mismo pudo ser rechazado por el juez, y para prevenir esto, él corrió, él contendió, él se negó a sí mismo y puso a su cuerpo en servidumbre a su espíritu, e hizo que su espíritu fuera gobernado por el Espíritu de Dios. Soy el pastor Carlos Umaña. Sigamos aprendiendo de la primera carta a los Corintios.
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4: El enemigo pensaba que tenía atrapado a Israel, pero no era así. Él no sabía. Israel tenía un secreto. Oró a Dios, y cuando oró al Señor, el Señor dijo: no tengan miedo, yo estoy con ustedes.

tendremos temor. Alza esas manos y adórele delante de sus enemigos, porque Él sirve mesa para usted en el desierto.

0: Son las 7 de la mañana con 50 minutos. 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
0: La 8.95 programándole buena música en esta mañana de jueves 28 de mayo. Ya a las 8 de la mañana, si Dios así lo permite, está Joyce Meyer al aire. A las 10 de la mañana estamos con Interalife completamente en vivo. A las 11 y 15 de la mañana el pastor Carlos Baña está de nueva cuenta en el estudio bíblico. Y a las 12 de mediodía hoy tenemos la Biblia dramatizada. Tres tiempos de oración de lectura de la Biblia aquí en la programación de la IFFM. A las 5 de la mañana, a las 12 de mediodía y a las 11 de la noche. En un año, si usted logra alcanzar esos espacios, ya habrá podido escuchar la Biblia completa. Y lo más importante, a ponerla en práctica también. 7 de la mañana con 51 minutos. De este tema de Danilo Montero les cuento que se grabó en el año 2005 y es del álbum Eres Tú, bajo el sello Sígueme, y se grabó completamente en vivo aquí en Costa Rica en el año 2005. Sí, antes se grababan las canciones en vivo. Y era toda la orquesta, en simultáneo. Ya hoy se ayudan con muchísimas secuencias, está muy bien. Pero antes era más artesanal la grabación del material que era en vivo. Son las 7 de la mañana, ahora con 52 minutos. 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
0: Aquí está Amy Grant con un clasicazo en la historia de la 8.95. Más adelante, Felipe Marcal, Lousa Melgar, La Clay y Jeffrey Crumb en la programación de Live.

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2: Un mensaje de enfoque a la familia. En no pocas ocasiones he visto parejas que entran al matrimonio con el divorcio como la carta debajo de la manga, la puerta de salida si no logran resolver los conflictos que surgen en la vida matrimonial. 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Básicamente era conquistar o morir. Así debe ser su actitud frente a los conflictos en el matrimonio. Si decidió y se comprometió a estar juntos hasta el final, es mejor que encuentre soluciones y aprenda a vivir bonito, a disfrutar del viaje y conquistar todas las dificultades que se presenten en su matrimonio. 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

0: mente, boca, estados de ánimo, actitudes. Mateo 12 nos dice que lo que hay en nuestro corazón o en nuestra mente va a salir de la boca. Y yo creo que podemos decir que lo que hay en nuestro corazón afecta a nuestros pensamientos, también afecta a nuestras actitudes. Probablemente no hay nada más importante en la vida que mantener una actitud correcta, sobre todo en situaciones adversas. Realmente no son nuestras circunstancias las que arruinan nuestra vida, son las actitudes hacia esas circunstancias. Filipenses 1:28, quiero que lo busquen. Hoy voy a hablar sobre estados de ánimo. Lo importante que es ser una persona estable. Creo que para ser una persona estable debemos tener pensamientos correctos durante las tribulaciones y pruebas. Estoy segura que todos aquí tienen pruebas y tribulaciones. ¿Le sucedió algo a alguien que no deseaba? A mí sí. Tuve que tener buena actitud. Decidí no permitirle que me pusiera de mal genio. ¿Sabe que puede decidir no estar de mal genio? Lo sabía. Diga, yo puedo decidir no estar de mal genio. Mírenme, quiero decirles algo. ¿Sabe que cuando tiene un problema, estar de mal genio sobre eso no lo ayuda? No ayuda en nada, solo añade presión y añade miseria. Y espero que haya alguna gente aquí hoy que decida, después de hoy, que van a vivir en el otro lado de sus sentimientos. Porque lo que sucede es que el mal genio es un sentimiento negativo. Quizás tengamos una circunstancia mala, pensamientos malos, pensamos incorrectamente sobre las circunstancias, decimos cosas incorrectas sobre eso, y el estado de ánimo empieza a decaer. Y luego las actitudes son malas y nuestra vida se enreda y nadie, escúcheme, nadie puede hacer nada sobre eso sino usted. Ve, nuestro gran problema es que queremos que todo se vaya y ¿sabe qué? Tiene que finalmente reconocer que el diablo no se va a ir. ¿Está alguien reconociendo eso, que el diablo no se va a ir? O quizás tenga días o periodos de tiempo donde siente que todo le está saliendo muy bien, pero yo puedo decir, el diablo volverá en otra ocasión y él tratará de hacerle decaer. Santiago 4:7 dice, resista al diablo y él huirá. Lucas 10:19 dice, yo les doy potestad de hollar serpientes y escorpiones y sobre todo el poder que el enemigo posea y nada podrá hacerles daño. Yo vi algo sobre ese verso a lo que realmente nunca había prestado atención. Él no solo dice, he aquí yo les doy potestad. Él dice, he aquí yo les doy potestad de hollar. Puedes recibir algo. Significa caminar por encima, dar pasos, tomar acción. A veces leemos estas cosas y pensamos, bueno, si Dios me ha dado poder, entonces ¿por qué tengo problemas? Pero dice que Él nos da potestad de hollar, de caminar, tomar acción, de resistir. ¿Sabe cuál es el problema de mucha gente que no quieren hacer nada? Ay, quisiera sentirme mejor. Ay, quisiera sentirme diferente. Quisiera que el diablo me dejara en paz. No, usted tiene poder de hollar. Tiene poder de caminar. Tiene poder de tomar acción. Pero nada va a suceder en su vida si no lo hace. Una de las cosas que puede hacer cuando siente que su estado de ánimo es malo es gritar. Cuando siente que está mal, que se está decayendo, cuando siente que su estado de ánimo está mal, diga, no estaré de mal genio. Y dirá, ¿y qué bien va a ser eso? Quizás asuste al diablo. Tal vez se vaya a molestar a otro. ¿Y sabe qué decimos cuando el ánimo está decayendo? Estoy de mal genio. ¿Es esta la verdad? ¿Es esta la verdad? ¿Cuántos años recuerdo haberme despertado y haber despertado una mañana de buen ánimo? Gloria a Dios, mi familia feliz en esos días. Pero quizás me levantaba el día siguiente de mal ánimo y el diablo me decía, yo tenía un pensamiento, el enemigo me lo ponía en la mente, ay, me siento deprimida. Así que yo decía, déjenme sola, me siento deprimida. Estaba tan eternamente agradecida cuando empecé a estudiar la palabra y me di cuenta que no tenía que seguir mis sentimientos, pero que por el poder del Espíritu Santo yo podía vivir diferentemente a mis sentimientos. No hay libertad ni liberación para nadie que no prosigue más allá del dolor de los sentimientos. No hay libertad si no proseguimos más allá del dolor de los sentimientos. La mayoría se detiene con el dolor y se retiran o vuelven a donde vinieron. o se quedan en ese mismo lugar y nunca avanzan. Pero necesita proseguir, seguir. Necesita proseguir más allá de ese dolor, prosiguiendo hacia adelante. ¿Y sabe qué? Necesita proseguir toda la vida, porque toda su vida va a tener que resistir. ¿Cuán a menudo vamos a tener que derribar pensamientos malos? Todos los días, hasta que Cristo vuelva. Cada día de nuestra vida, hasta que Jesús regrese. El diablo ha tratado de molestarme aquí, en el Canadá. No es inusual. Muchas veces cuando voy a empezar algo nuevo, me arroyo mis mangas espirituales, me las subo, me preparo, porque los demonios van a salir a tratar de atacar. Y dice: no haces ningún bien, tienes los mensajes incorrectos. Esto está mal, aquello está mal, algo más está mal. Y usted tiene que decir: cállate, voy a hacerlo. Voy a hacer lo que Dios me llamó a hacer, amén. Debe proseguir y seguir. Estados de ánimo y actitudes. Yo llegué a un punto en mi vida, y creo que quizás haya gente aquí hoy, o puede ser que haya gente viendo en televisión. Mire, yo llegué a un lugar en mi vida donde tenía hambre por estabilidad. No quería ser de un modo un día, de otro el día siguiente. No quería saber nunca cómo iba a estar hasta que el diablo me lo dijera. Quería estabilidad. ¿Por qué pensamos que Jesús se llama la roca? Porque Él nunca cambia. Jesucristo es el mismo ayer, hoy y por siempre. Se supone que lo imitemos a Él. Dios necesita poder depender de nosotros. La gente necesita poder depender de nosotros. Y honestamente, si queremos alguna vez tener respeto propio, debemos depender de nosotros. Vivir sin saber qué va a ser de un día al otro no es una buena manera de vivir, teniendo que esperar a ver cómo se siente. ¿Qué comentario necio sería si alguien dijera: hoy de regreso a su casa? ¿Hoy vas a ir a la reunión de mañana en la mañana? Es la última reunión de Joyce. Yo no sé cuándo vuelva. Ah, ¿por qué no vienes? Ay, voy a esperar a ver cómo me siento. Le diré ahora mismo: no estar aquí, porque el diablo se asegurará de que no venga. ¿Sabe cómo va a sentirse? Con ganas de ver televisión y comer. Y no sentirá el deseo de levantarse temprano, manejar, estacionar, entrar, buscar un asiento, tomar una buena parte de su sábado para escuchar la palabra. Pero si hace lo que siente, o yo lo hago, seremos destruidos. Mejor escribo destruido en mi vida si voy a seguir mis sentimientos. Se trata de elegir. Y lo que es interesante es que cuando dejamos de doblegarnos a los sentimientos, sí se hace más fácil. Es como hacer ejercicios. Al principio es difícil, se siente muy adolorido, tiene que obligarse. Pero después de un tiempo ya no tiene más dolor, no es tan difícil como antes. Y es lo mismo cuando empieza a decir: no voy a andar por mis sentimientos. Ve, aun si usted se enoja con alguien, puede disciplinarse a hablarles aun cuando no quiera hacerlo. ¿Sabía eso? Aun cuando no tenga ganas de ir y hacer la paz con ellos, puede disciplinarse y hacerlo, y puede hacerlo para Dios. Aunque no lo haga para otro, lo hace para Dios. No tenemos que vivir de acuerdo a sentimientos, y puede sentirse mil y una forma diferente sobre lo mismo. El lunes puede sentir comprar un carro nuevo y el domingo sentir no querer pagar por él. Yo tenía hambre de estabilidad. Yo tenía hambre de paz. Paz en mi vida y estabilidad en mis actitudes. Yo no quería solo tener paz cuando mis circunstancias eran pacíficas. No quería solo tener gozo cuando mis circunstancias eran gozosas. Me cansé de que Satanás me controlara por mis circunstancias. Y yo puedo decirles ahora mismo, al estar aquí, sé esto, he vivido lo suficiente para saberlo. Yo tendré algunos días en mi futuro cuando sucederán cosas que no me gusten. La gente hará cosas que a mí no me gusten. Habrá gente que vendrá contra mí, habrá gente que dirá cosas de mí, habrá gente que me desilusione. Y yo ya he fijado mi mente de que no voy a pasar mi vida permitiéndole a todos dictar mi gozo. Ya yo sé algunas de las cosas que van a pasar, y he fijado mi mente que cuando los sentimientos se hundan, yo no me voy a hundir con ellos. Que hagan lo que quieran, pero yo me quedaré aquí, sirviendo a Dios, haciendo lo que Dios desea. ¿Y sabe que puede sonreír si no siente hacerlo? ¿Piensa que yo siempre siento deseo de hacer esto? Deme una oportunidad, yo soy un ser humano. Hay veces que me gustaría enviar a mi familia y que ellos digan: dígale a la gente que no me sentía bien. Les digo la verdad. Pero no puede vivir solo por sus sentimientos. Les haré una pregunta y quiero que sean honestos, que todos sean honestos. ¿Cuántos aquí son un poco temperamentales? Bueno, hoy tenemos el grupo correcto, ¿ah? Dios mío, qué respuesta tan grande. Ahora sé que tengo el mensaje correcto. ¿Sabe lo maravilloso que es llegar al punto en donde tiene estabilidad? ¿Sabe? Yo creo que Dios nos ha dado a todos dones y creo que hay gente aquí en este lugar que tiene un tremendo llamado de Dios en su vida. Creo que Dios le ha dado a usted cosas que Él desea que haga. Pero ¿sabe qué he descubierto en mi propia vida? Yo creo que Dios nos lanza al llamado de nuestra vida y que nuestras habilidades son desatadas al obtener estabilidad en nuestra vida. Porque si tenemos un don y no el fruto, luego solo voy a traer vergüenza al nombre de Jesús. ¿Sabe que yo podía predicar como lo hago ahora hace 28 años atrás cuando Dios me llamó sentada en mi sala? Habían 20 personas y yo sabía que tenía un llamado más grande que solo predicarle a 25 personas. Lo sabía, pero no podía entender porque Dios no me dejaba ir al mundo. Yo no lo entendía. ¿Por qué Dios? ¿Por qué? ¿Cuándo Dios? ¿Cuándo? Yo miraba predicadores en televisión y claro, en mi orgullo y vanidad pensaba, yo predico mejor que ellos. ¿Por qué me tienes acá predicando a un puñado de gente cuando podría estar ministrándole al mundo? Pero ve, el problema era que Dios había puesto en mí un don de comunicación. Él puso un don en mi boca, pero yo no tenía madurez. Yo no tenía estabilidad. Dios no podía depender de mí porque yo podía hacer una cosa un día y otra al día siguiente. Quizás yo le amaba hoy y le odiaba mañana. Si sentía desquitarme con usted, lo hacía. Había días donde me levantaba y sentía ganas de darle una cachetada a alguien y si se interponía, pues lo haría. Bueno, le digo cómo era. Y yo tenía que crecer, tenía que aprender. ¿Cómo crecemos y aprendemos? Dios nos pone en situaciones donde no queremos estar y no nos deja salir. No importa cuánto querramos salir, no nos deja salir de allí.
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8:32, música de Chucky Pérez. El tema se llama Tú Llevaste Todo. 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En nuestra programación, aquí está Krista Fari, esto se llama Osana, más adelante Cynthia Luke, Jesse Dallas, Germán Barceló y Jesús Adrián Romero en Life FM.

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Él es Jesús Adrián Romero, el tema se llama Sumérgeme. Este tema nace allá a mediados de los años 90. Y no solamente fue una balada de adoración, sino que también consolidó la carrera de Jesús Adrián Romero a nivel internacional. Así, con esta canción prácticamente fue que se dio a conocer. Esto también definió un poquito el sonido y el enfoque de la música congregacional de aquella época. Todas las iglesias querían cantar así, querían sonar así. Este tema pertenece al disco Cerca de Ti. Y sí, es del año 1996 y fue grabado totalmente en vivo allá en Ciudad Juárez, en Chihuahua, México. Es al norte de México, allá en Ciudad Juárez. 8 de la mañana, 54 minutos. Estamos prácticamente al cierre de esta hora de programación. No sin antes recordarle que hoy es jueves de Interfaz. 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A las 11 y 15 está el pastor Carlos Umaña con el estudio bíblico. Y ahorita más temprano a las 10 de la mañana estamos, si Dios así lo permite, en vivo en Interalive. 5 minutos para que sean las 9 de la mañana. Cerramos esta hora con Brit Nicole. Más adelante, Yannick Noah, Andy Alimani, Chris, Pop Destiny y Apolo en Live FM 895.

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Tres minutos después de las 9 de la mañana, arrancábamos con Les Lions, Yannick Noah. Más música en Life FM. Andy Alimani, eres mi tesoro.

Él es René González. Este es un clasicazo en la historia de la 895. Se llama Carpintero, 9 de la mañana, 24 minutos a las 10. Estamos en vivo, si Dios quiere, con Interalife. Mientras, aquí está Frank Reyes. Esto se llama

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Ella es Ingrid Rosario, el tema se llama El Poder de Tu Amor, un clásico en la historia de la 895, música nueva que ingresa también a nuestra programación. Aquí está New Worship Collective, esto se llama Amazing Grace Is Here, aquí en Live.

9:42, 18 minutos para que sean ya las 10 de la mañana. A esa hora venimos en vivo con Interalife. Ella es Cristal Osorio junto a Alex Zurdo. Este tema se llama Toda mi alma, un tema para este año 2026 para ambos, tanto para Cris como para Alex Zurdo. Dice, sintieron que es un sueño cumplido el participar en este tema juntos. A las 9:43 está Elevation Worship, Elevation en español, con este tema que se llama Clamo a Cristo. Calma.

0: Son las 9 de la mañana.
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0: Con 48 minutos. 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Ya casi viene Interalife en vivo a partir de las 11:15. El pastor Carlos Umaña está con el estudio bíblico y al mediodía tenemos la lectura de la Biblia dramatizada. 12:20, un espacio de música instrumental para que usted también relaje ahí un poquito sus oídos. A las 4 de la tarde está Samuel III en vivo en las complacencias. Hoy es jueves de Interfaz a las 7 de la noche. Stephanie Campos Arrieta está con Alex Grant. Juntos, acá en Life FM, van a estar hablando acerca de los secretos familiares. Esos secretos que hay en familia. Ay, ay, ay. Va a estar buenísimo el programa. Va a estar muy bueno. Eso en punto de las 7 de la noche en Interfaz. 9 de la mañana, 49 minutos, listísimos para sonar. Cristín de Clario y Alejandro del Bosque.

Cerramos hora de programación, lo vamos a hacer con Alejandro del Bosque. Ya viene Intel Alive a las 10 de la mañana y a las 11:15 el pastor Carlos Umaña con el estudio bíblico. Adorar, Alejandro del Bosque, 9:54 ahora.

0: 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En no pocas ocasiones he visto parejas que entran al matrimonio con el divorcio como la carta debajo de la manga, la puerta de salida si no logran resolver los conflictos que surgen en la vida matrimonial. Piensan que es mejor huir del conflicto, en lugar de enfrentarse a sí mismos, hacer cambios y tomar decisiones que traigan verdaderas soluciones, que le hagan mejorar la relación con su cónyuge. Cuenta la leyenda que cuando Hernán Cortés, conquistador de México, llegó a la costa, hizo descargar los barcos y les prendió fuego. Ahora no había modo de regresar. Básicamente era conquistar o morir. Así debe ser su actitud frente a los conflictos en el matrimonio. Si decidió y se comprometió a estar juntos hasta el final, es mejor que encuentre soluciones y aprenda a vivir bonito, a disfrutar del viaje y conquistar todas las dificultades que se presenten en su matrimonio. 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
1: Saludos, saludos, saludos. Buenos días. Son las 10 de la mañana con 3 minutos. Vea, voy a explicarles la dinámica. Porque sí, muchos la entendieron y la están entendiendo ahorita. Vea, no hay primer lugar, ni segundo, ni tercero. Eso es hasta el puro final del programa. La dinámica de hoy se llama Vine a la fiesta equivocada. Vean cómo la vamos a hacer. Vea, Doris. Porque Doris está bien, Doris entendió muy bien. Vean lo que vamos a hacer, vean. Attention. Vean, el tema es el siguiente. Van a mandar su mensaje. Entonces tienen que venir, vienen a la fiesta equivocada, entonces tienen que venir vestidos de algo. Entonces, por ejemplo, Doris puede decir, vengo vestida de mesera. Traje el postre y mi paracaidista es, y un cantante, pero un cantante. Entonces, ya imagínanos, vamos a imaginar a Doris entrando vestida de mesera, trajo el postre y viene con un paracaidista. No sé si me di a entender, sí. Entonces, evidentemente, no me dejen solo hoy en la fiesta. Esta fiesta es para cerrar ya el ciclo de 3 semanas de estar madrugando. Y pidiéndole a Dios Todopoderoso que venga don Eric Alejandro Vargas. Vean, entonces, ok, vamos bien con la dinámica. Vamos a mandar el mensaje de WhatsApp al 88-895-895. Vamos a decir, vengo vestido de... Traje el postre, traje lo de comer, porque, ¿verdad? Y vengo con el paracaidista tal. Y de ese paracaidista sonamos una canción. Así que ojalá vengan con paracaidistas buenos. Nosotros imaginémonos que somos así como amigos de... Así ya, como de un nivel muy arribitivo. Ahí está, vea. Vamos a poner primero musiquita de fiesta. La música ambiente. ¡Ay, ay, ay! Vea qué bueno. Esta es música de fiesta, ¿eh? ¡Ah, se lo dije! Usted ha estado en una fiesta de radio un jueves en la mañana, a las 10 de la mañana, en plena hora laboral. Ha estado en plena hora laboral en una fiesta. Aquí está. Y los compañeros, ¿qué es esa música que está poniendo?

Ok, vamos a ver. Vamos a ver, tocan el timbre, pero toquen el timbre decentemente, ¿va? Vamos a ver, tocan el timbre decentemente y entran para que puedan entrar. ¿Ves? Que no entran así, no entran así. Ah, ve qué diferencia, ve qué diferencia. Es cuando tocan el timbre así bonito, ¿no dice? Ah, ve qué digo. Entonces uno abre la puerta y ya, que entren. ¿Ve? Y ya está llegando la gente, ya está llegando la gente, eso es. Es que también está la mala crianza del timbre, ¿ah? Dice, buenos días. Ya Doris está despidiendo de mí. Dice, bienvenida Doris, es la primera que ingresa a la fiesta. Dice, el día de hoy yo traje el postre que es tiramisú y mi invitado, el paracaidista, es Juan Carlos Alvarado. Ay, ya está llegando la gente. Oiga, Juan. Ese es Juan Carlos, ok, está bien, está entrando Juan Carlos Alvarado, está bien, no pasa nada. Vamos a ver qué nos va a cantar. Ah, sí, que sea música, pero de fiesta. Buena la música de fiesta. Después de Juan Carlos Alvarado vamos a dejar que entren más. Así que quédense ahí en la puertita. Vine disfrazado de traje y mi invitado paracaidista es... Y lo dice...

0: del día.
1: Bien.
0: Muy bien, muy bien, muy bien, muy bien. Eso. Está bien, está bien. Vamos a ver quién está tocando la puerta. Vamos a ver quién está tocando la puerta. Dice, vengo, dice, hola, hola, soy Adriana, soy Adriana. Vengo vestida de futbolista, traigo hidratante. Vengo, vean, en serio, en serio. Esta sí no la veía venir. Vea, ahorita les digo con quién viene ella. Esta sí no la veía venir. Dice, vengo vestido. Ah, bueno, otro. O sea, espérense, porque van a tocar el timbre. Ve, aquí la gente le gusta así como que... En serio, un día deberíamos de ir todos a tocar timbres y a salir corriendo. Eso está bonito. ¡Bienvenido! Don Alfonso Castellón entra inmediatamente. Dice, vengo vestido de gánster. Traigo los refrescos, no digo marcas porque no pagan patrocinio. Y... ¡ay! ¡No puede ser, Alfonso! Vieras los paracaidistas que trajo Alfonso. No mucho. Oh, ¡bienvenido! No. No, muy bien. Ya les digo con quién vino Alfonso. Alfonso trajo dos, pero les estoy debiendo el anterior. Viene más gente. ¡Upe, buenos días! Dice. Toque el timbre. ¿Ves? Es que eso es. Bienvenidos a la fiesta, bienvenidos. Esta es la fiesta, vengo a la fiesta equivocada, así, buenas, vengo a la fiesta equivocada, vengo disfrazado de árbitro de fútbol, traje las tortillas y mi invitado es, ese es el tema, ese es el punto. Buenos días, vine vestida de slide de pizza. Y traje meneitos para picar y mi... ¡Ay, quiero! Oiga, ustedes están trayendo unos paracaidistas ahí, pero mil respetos. Voy a tenerlos ahí como... ¡Muy bien! ¡Muy bien, muy bien! ¡Muy bien! Vea, la que dice que vino vestida de slide de pizza es Katie. ¡Katie! ¡Katie vino vestida de slide de pizza! ¡Bien! Muy creativa, muy bien, dice, bendiciones, un saludo en Aguas Claras, de Upala, para Daniel Valerio, Ramón Baltodano, Eddie, Jesús Vega, Carlos Ferreto, de parte de Alexander Ferreto, bien, bienvenidos, pasen, ve, ahí está la gente, ahí está el ambiente de la gente, ahí está. Vamos a ver, quién más viene. ¿Ves? Es que la mala crianza con el timbre. Ah, muy bien. Ve, yo dejo que toquen el timbre un buen ratito. Bueno, ya tenemos al siguiente paracaidista. Vamos a ponerlo. Vea, mensaje al WhatsApp 88-895-895. Vine vestido de traje para comer, porque esta es una fiesta. Y vine con el paracaidista y sueltan cuál cantante es. No. Hay dos ahí que están buenísimos. Vea, aquí hay uno. Voy a volver a repetir el primero. Lo perdí. Perdí el mensaje. Sí, es que entran bastantes. Ay, aquí estaba. Suave. Voy a poner. Vamos a ver. Me queda un minuto para encontrar ese mensaje. Ay, ay, ay, lo perdí. ¿Cómo que lo perdí? Perdí el mensaje. Aquí. Ah, sí, ya, gracias, ese es. Gracias, Adriana, gracias. Ok, dice, vengo vestida de futbolista y traigo hidratante. Y vengo con...

Este es el paracaidista que se trajo Adriana. Vieras que aquí en la radio, Adriana, todos llegamos con él a las fiestas. Vieras que vino Katia a preguntar aquí en el WhatsApp que por qué me voy. Ahí le dimos una eso para que sople. Ahí para que pite.

Dice Mike Wazowski, bienvenido Mike Wazowski, vamos a darle para que vea, aquí está. Ahí está ya Mike Wazowski. Dice Mike Wazowski que dice, yo tengo la entrada restringida, pero yo creo, dice, que vengo vestido de polaco y vengo a cobrar el abono. Ah, muy bien. Con razón, todo el mundo de aquí salió, más de uno salió ahí a esconderse, ¿verdad? Como se está escondiendo. Ahí está la gente. Es que ahí ya, no, ya llegó gente, ¿no? Si hay un gentío. Ya hace un montón de gente que hay. Vean, de los que hay pendientes que trajeron, pero en serio, es que trajeron buenos paracaidistas. La dinámica es, vine vestido de traje de comer y vengo con el paracaidista.

Él trajo dos paracaidistas. Bienvenido, Alfonso Castellón. Él trajo los refrescos y vean el paracaidista que trajo él. Trajo nada más y nada menos que a... Ah, no. Si esto merece un aplauso. Un aplauso.

Dice Jonathan. Dice Jonathan. Jonathan, qué bárbaro, Jonathan. Dice que él trae alfajores uruguayos. Jonathan, bienvenido. Y dice que viene vestido de Forrest Gump. Trajo un invitado. Es en serio, Jonathan. Le voy a dar tiempo de reivindicarse, Jonathan. Vaya, pido un Uber y vaya, tráigase otro invitado. Puede traerse otro paracaidista, Jonathan. Perfectamente lo puede hacer. Te puede reivindicarse, Jonathan. Vino otro. Hola, Pablo dice, vengo vestido de sospechoso y no traje a una persona, sino una orquesta conmigo, una orquesta de paracaidistas. Traje cosas de picar, dips, atuncito arreglado y refresco. No, si se botó. ¿Es en serio que quiere que toquen esa canción su grupo? ¿Es en serio? Otro de los paracaidistas que trajeron. Vean a quién trajeron de paracaidista. Véalo, güey. Ay. ¿Sabes lo que es llegar a una fiesta con Toby Mac? Y todos así como, Toby Mac. Sí, trajeron a Toby Mac a la fiesta. Sí, lo trajeron. Ya cambió el nivel de la fiesta. Ahora sí es una fiesta.

Son las 10 de la mañana con 32 minutos. Colapsó el WhatsApp. Colapsó el WhatsApp. Voy a rescatar este mensaje que tengo por acá. Dice, bueno, era el que estaba anteriormente. Dice, vengo vestido sospechoso y me traje no una persona, sino una orquesta conmigo de paracaidistas. Todos traen, dice, cosas de picar. Dijo que, que dipsito, que atuncito arreglado, que refrescos. Y se trajo nada más y nada menos que una agrupación que se llama Cielo Music. Vamos, soy aquí está. Ay, voy de nuevo. Vieras, hoy sí ha estado complicado el tema de los mouses. A cada rato se me pierde el mouse de esta computadora. Ahí está. Ahora sí. Ah, qué diferencia. Música de fiesta. Muy bien, Trigueros. Muy bien. Aplauso.

Son las 10 de la mañana con 39 minutos. 10 con 39. Ah, yo puse la orquestica esta de fondo. Está bien. ¡Ay! Veo que está llegando más gente. Está llegando más gente. Ahora sí. Voy a abrir.

Dice. Bendiciones, dice. Dice que trajo la carne a la parrilla. Viene vestido de futbolista. Y los paracaidistas con los que vienen es con striper. Ya lo que es entrar a una fiesta con striper. Vamos a ver cómo canta el paracaidista. Es Alan Orozco el que viene vestido de futbolista. Trae la carne y trae a los muchachos de striper. Ay, ay, ay. ¿Usted sabe lo que es meter a los muchachos de striper en una fiesta? Sonaría así. Vamos a ver cómo suena. ¿Cómo suena? Ahí están. Ah, muy bien. Ay, ay, ay. Nos vamos a mechudar un ratico. ¡Ay, ay, ay!

¿Qué arroz con mango nos tenemos? Suena rock, suena salsa. Esos son esos amigos que ustedes están trayendo a la fiesta. ¿Qué clase de paracaidistas están trayendo? Muy bien, muy bien, muy bien. Ya les está. El famoso pito ese. Vea cómo, vea. Aquí la gente anda. Se desató. Están desatados. Tengo una hora de estarle diciendo a Mauricio Curling cómo es la dinámica. Mauricio, participe.

Dice Alfonso Castellón. Qué buena fiesta, dice. Parece el Festival Palau, de todo un poco. Está todo enredado en el Festival Palau, uno no entiende nada. Ay, qué buena. Estoy tratando de leer todos los mensajes. ¿Qué tema dice por aquí?

Jonathan, que Jonathan no nos ha entendido. Jonathan, el paracaidista tiene que... Es que primero Jonathan me manda tu pollillo. ¿Cómo va a venir una fiesta con tu pollillo, Jonathan? Y después me manda a los Power Rangers. Me dice, me traje otros paracaidistas y me pone los Power Rangers ahí. No, Jonathan, no. Los paracaidistas es un grupo que usted trae para que suene, para ver qué canta en la fiesta. Ay, Jonathan. Yo traje mis propios paracaidistas. O sea, lo que es llegar a una fiesta con ellos. Vamos a ponerlos por acá. Vamos a ver. Yo también merezco traer paracaidistas a la fiesta. ¿Y qué traje yo para la fiesta? ¿Las servilletas? ¿Las servilletas? ¿Y de qué vine vestido? Vine vestido de pastor de Lifehouse. O sea, con saco y corbata. Traje las servilletas y estos son mis paracaidistas. A ver, ve qué nivel. Voy a poner aplausos, pero mientras encuentro el mouse. Ahí está. ¡Ah! ¡Qué nivel!

0: Vamos a ver quién viene, vamos a ver quién viene. ¿Quién viene? ¿Quién viene? ¿Quién viene? Vamos a... ¡Ay, ay, ay! El timbre. El timbre, el timbre, el timbre, sí. Por el modito de tocar, por la forma de tocar, vamos a ver.
1: Ve, es que esa es la mala crianza. Eso es lo que no le gusta al pastor, la mala crianza.
0: Entra Mauricio Curling a la fiesta, 10:51. Vino tardísimo, Mauricio. Faltan 9 minutos para que se acabe este asunto. Dice que viene vestido de Pedro Picapiedra y los paracaidistas. No, trajo un paracaidista muy bueno, Mauricio, gracias. ¿Y de comer qué trajo, Mauricio? Vamos a ver, estoy buscando aquí qué trajo de comer. Di, Mauricio, ¿no trajo nada de comer usted? Ah, no, Mauricio, ¿qué va? Reivindíquese. Ah, dice que... Dice este mensaje que pone rebanadas de aire. Tolis dice. Tolis. ¿Quién es Tolis? Rebanadas de aire. Vea, por aquí hay un mensaje buenísimo. Ah, Pame de Lifehouse Alajuela. Lifehouse Alajuela. Saludos para Pame Corrales, que está en sintonía de Life FM. Gracias, Pame, gracias. Ahí reportando sintonía. Ya, Eric, si Dios quiere, si Dios así lo permite, ya como que las próximas horas debería andar por aquí. Espero yo. Dice, vine vestida de bibliotecóloga. Traje queque de banano y queque de chocolate. De ahí, pero ese paracaidista, Lali, ese paracaidista hace rato ya lo trajeron. Hace rato, ya se lo ganaron ese paracaidista. Lali, ahí reivindíquese. Ay, había un mensaje buenísimo. Como siempre los pierdo, los mensajes. Ay, qué lástima. Veamos con el, vamos con el paracaidista que trajo el paracaidista que trajo Mauricio Curling.
1: Ey, muy bien. Qué bueno.
0: Generación 12. Claro que llegaron a una fiesta con Generación 12. Vengo con unos amiguitos. Vieras qué lindo tocan en la iglesia. Son de gran bendición. ¿Cómo se llaman? Generación 12.

10 de la mañana, 57 minutos. Dicen por aquí, voy a leer ya los últimos mensajes porque ya hace rato teníamos que habernos ido. Dice Ala Gorosco. Dice, vengo vestido de Eric Alejandro, con cirujanos plásticos y chef de cocinero, con el grupo Hombres de Fuego. Viene él. Vamos a ver, hay otro por acá. Es que entraron muchos y se me pierden los mensajes. Dice, Joaquín Mora desde Curridabat, yo voy para la fiesta, voy a llevar algo de picar, o sea, una bolsita llena de zancudos. Ahora la soltamos. Bueno, voy a tratar de poner los otros paracaidistas que quedaron por ahí. ¡Ay! Alguien vino con... ¡Ay, ay, ay! Hay uno buenísimo por aquí. No puedo irme sin leer ese mensaje. ¡Ay, ay, ay! Ya lo voy a buscar, No, no aparece.

Bueno, ha sido un gusto haber estado todo este tiempo. Esperamos, Dios mediante, que ya don Eric Alejandro se reincorpore al espacio de Interalife. Aquí no pasó nada, todos nos portamos bien, todo está perfecto, todo está bonito. Todo está muy, muy lindo, qué lindo, ah, qué bonito. Y el último que trajeron, así, es que se me fue el mensaje. Hoy entraron muchos mensajes, gracias por todo el apoyo total y completo para la radio, para Life FM. Aquí está, Ulises, ¿y qué personajes? Uno nunca sabe. Nada, ustedes no saben nada, ni yo nada. Gracias, un abrazo, nos estamos escuchando.

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2: Mis amados hermanos, continuamos hoy estudiando el capítulo 18 del Evangelio según San Juan. Y en nuestro programa anterior dejamos a Jesús hablando con los soldados y la multitud que habían llegado juntamente con Judas para arrestarle. Y vimos cómo Jesús majestuosamente se adelantó y les preguntó a quién buscaban. Ellos le respondieron a Jesús Nazareno. Entonces él les dijo, yo soy. Ahora, observemos que le llamaron Jesús Nazareno, no le tributaron la dignidad que le correspondía, rehusaron llamarlo el Cristo, aunque llegará el día en que todos los seres humanos se arrodillarán ante Jesús Nazareno. Pero en el incidente que nos ocupa, esta multitud no reconoció a él como Salvador, como el Cristo, como el Hijo del Dios vivo. Continuemos leyendo hoy el verso 6 de este capítulo 18. Cuando le dijo, yo soy, retrocedieron y cayeron a tierra. Esta multitud no lo conocía. Lo más extraño es que todo es que al principio Judas no le conoció. Ahora, ¿por qué no le conoció Judas? El apóstol Pablo nos responde en la segunda carta a los Corintios, capítulo 4, versos 3 y 4, diciendo, pero si nuestro evangelio está aún encubierto, entre los que se pierden, está encubierto. Esto es, entre los incrédulos, a quienes el Dios de este mundo les cegó el entendimiento para que no les resplandezca la luz del evangelio de la gloria de Cristo, el cual es la imagen de Dios. Se nos dice también que el hombre natural no percibe las cosas que son del Espíritu de Dios y no las puede entender porque se han de discernir espiritualmente. Creemos que Judas no lo conoció porque Cristo se presentó allí como el Señor de gloria. Usted recordará que al comienzo de este Evangelio de Juan, en el capítulo 1 y verso 14, el apóstol Juan dijo, y aquel verbo fue hecho carne y habitó entre nosotros, lleno de gracia y de verdad, y vimos su gloria, gloria como del unigénito del Padre. Aún en esta hora oscura, cuando se estaba entregando como el Cordero de Dios que quita el pecado del mundo, él reveló su deidad. Y entonces los que habían venido para arrestarle retrocedieron y cayeron a tierra. Reveló a estos hombres que estaba en completo control de la situación y que no lo podían arrestar sin el permiso que él les podría dar. Ahora, no cayeron para adorarlo, retrocedieron y cayeron en temor y en consternación. Creemos que por un momento hubo allí una confusión completa cuando retrocedieron y cayeron a tierra. No estaban viendo simplemente a Jesús de Nazaret, sino al Dios hombre, al Señor de gloria. Este era un cumplimiento de la profecía que encontramos en el Salmo 27, versos 1 y 2, donde dice, Jehová es mi luz y mi salvación, ¿de quién temeré? Jehová es la fortaleza de mi vida, ¿de quién he de atemorizarme? Cuando se juntaron contra mí los malignos y mis angustiadores, mis enemigos, para comer mis carnes, ellos tropezaron y cayeron. Ahora, este es el lado de Dios. Luego en el Salmo 35, verso 4, vemos el lado del hombre y dice allí, sean avergonzados y confundidos los que buscan mi vida, sean vueltos atrás y avergonzados los que mi mal intentan. Luego escuche usted lo que dice el Salmo 40, verso 14, sean avergonzados y confundidos a una los que buscan mi vida para destruirla, vuelvan atrás y avergüéncese de que mi mal desean, los que de mi mal desean. ¿Qué cumplimiento notable de la profecía tenemos aquí? Cuando el Señor por un instante les reveló su gloria. Estaban buscando a Jesús de Nazaret y allí estaba, pero Él era el Señor de la gloria. Mi amado amigo, ¿a quién ve usted? ¿Sabe usted quién es Él? El que no ha sido salvo no le conoce. Los seres humanos pueden incluso leer la Biblia, ser muy religiosos y morales y continuar sin ver que Jesús Nazareno es el Cristo, el Hijo del Dios vivo. Ahora continuemos leyendo los versos 7 al 9 de este capítulo 18 de el Evangelio según San Juan. Volvió pues a preguntarles, ¿a quién buscan? Y ellos le dijeron, a Jesús Nazareno. Respondió Jesús, les he dicho que soy yo. Si me buscan a mí, dejen ir a estos. Esto dijo para que se cumpliera aquello que había dicho: de los que me diste, no perdí ninguno. Ahora observemos su dignidad. Estaba realmente en control de toda la situación. Aún les dijo a quién debían arrestar y a quién no. Estaba la profecía de que el pastor sería quitado y las ovejas serían dispersas, y ahora Jesús había dicho que no había perdido ninguna. Los discípulos no serían capturados. Ahora, ¿no es interesante ver que no los detuvieron? Podrían haberlos detenido como testigos o como cómplices, pero esto no sucedió. Continuemos leyendo los versos 10 y 11 de este capítulo 18. Entonces Simón Pedro, que tenía una espada, la desenvainó, hirió al siervo del sumo sacerdote y le cortó la oreja derecha. El siervo se llamaba Malco. Jesús entonces le dijo a Pedro: mete tu espada en la vaina. La copa que el Padre me ha dado, ¿no la he de beber? El doctor Lucas nos dijo que Jesús tocó la oreja de Malco y la sanó, pero ¿por qué no arrestaron a Simón Pedro? Porque Jesús había dicho de sus discípulos: dejen ir a estos. Él era allí la verdadera autoridad. Simón Pedro, aquel ignorante pescador, probablemente se sentía acongojado por dentro. Había preguntado al Señor por qué no podía ir con él donde él iba. Había dicho que entregaría su vida por el Señor y hablaba en serio, pero el Señor le había dicho que él no se conocía a sí mismo y que le negaría aquella misma noche antes de que cantara el gallo. Y es relativamente fácil conseguir que los creyentes prometan dedicarse al Señor. Simón Pedro había dado un paso al frente para entregar su vida en toda invitación que se extendiera al respecto, y de verdad él había sido sincero. El problema, mi amado amigo, es que no podemos mantener con firmeza nuestras promesas por nuestras propias fuerzas. Esa fue la experiencia de Pablo. Él dijo que tenía el deseo de hacer lo bueno, pero no era capaz de hacerlo. Es solo por el poder del Espíritu Santo el que podemos lograr que una vida esté completamente entregada a Cristo. Creemos que Pedro se sentía atribulado interiormente y pensaba: yo voy a demostrar que yo puedo morir por él. Pedro era un pescador. Podía echar una red con pericia, pero no era un buen espadachín. Le cortó la oreja al siervo del sumo sacerdote, aunque quizás lo que pretendía era cortarle la cabeza. Nuestro Señor le mandó entonces a Pedro que envainase su espada. Anteriormente, Jesús les había aconsejado tener espadas, pero no era para que ellos se protegieran y no para defenderlo a él. En ese momento Jesús se estaba entregando en manos de sus captores, se estaba preparando, como dijo, para beber la copa que su Padre le había dado. Hay varias copas que se mencionan en las Escrituras. Esta es la copa de la salvación. Leamos de ella en el Salmo 116, verso 13, donde dice: tomaré la copa de la salvación e invocaré el nombre del Señor. Luego tenemos la copa de la consolación. En Jeremías 16:7 leemos: ni les darán a beber la copa del consuelo por su padre o por su madre. Cuando hablaba de la bondad del Señor, David habló de la copa de la alegría y dijo en el Salmo 23:5: aderezas mesa delante de mí en presencia de mis angustiadores, unges mi cabeza con aceite, mi copa está rebosando. Esta copa que nuestro Señor iba a beber le sería dada por el Padre. Fue una copa terrible y, como vemos en Mateo 26:39, Jesús oró en el huerto de Getsemaní diciendo: Padre mío, si es posible, pasa de mí esta copa, pero que no se haga como yo quiero, sino como tú quieres. Esta es la copa del juicio, el juicio que Él soportó por nosotros en la cruz. Todos aquellos que le vuelven la espalda a Jesucristo han de beber ellos mismos aquella copa en el día del juicio. Jesús la bebió por nosotros, aunque le resultó repulsiva. Recordemos que Él era un ser humano perfecto, absolutamente impecable, y sin embargo bebió la odiosa copa porque era la copa de nuestro pecado. Hay en la Biblia otras copas. Está la copa del juicio que todavía debe venir sobre el mundo. Creemos que son las siete copas, las siete plagas postreras en las cuales se consumará la ira de Dios y que deben ser derramadas sobre los malos según se describe en el libro de Apocalipsis. Ahora en el Salmo 11:6 leemos: sobre los malos hará llover calamidades, fuego, azufre y viento abrasador será la porción de su copa. En Jeremías 25:15 dice, porque así me dijo el Señor Dios de Israel, toma de mi mano la copa de vino de ese furor y haz que beban de ella todas las naciones a las cuales yo te envío. Volviendo a nuestro pasaje, Jesús le dijo a Pedro, la copa que el Padre me ha dado, ¿no la he de beber? No hay ninguna buena voluntad que sea mayor que esa. No pensemos que el Salvador hizo esto con reticencia. El escritor a los Hebreos nos dijo en el capítulo 12 y verso 2, el cual por el gozo puesto delante de él, sufrió la cruz, menospreciando la vergüenza, y se sentó a la derecha del trono de Dios. Ahora, volviendo al capítulo 18 del Evangelio según San Juan, leamos los versos del 12 al 14. Entonces la compañía de soldados, el comandante y los guardias judíos prendieron a Jesús. Lo ataron y lo llevaron primeramente ante Anás, porque era el suegro de Caifás, que era sumo sacerdote aquel año. Caifás fue quien explicó a los judíos que convenía que un solo hombre muriera por todo el pueblo. Las autoridades religiosas fueron las que conspiraron en todo este proceso, pero tenían miedo del pueblo. Por ese motivo, nuestro Señor salió de la ciudad para darle la oportunidad que necesitaban para poder arrestarlo. Él continuó adelante con toda su gloria y con toda su dignidad. Le prendieron y le ataron, aunque eso no era necesario. Él era el cordero sacrificado desde el principio del mundo. Era la oveja delante de sus trasquiladores y no ofrecería resistencia. Le llevaron primero ante Anás, y notemos que solo Juan nos dio este detalle, y esto nos conduce a pensar que, al parecer, Juan estaba en una posición como para observar detalles que los otros no verían. Anás había sido el sumo sacerdote y probablemente aún ocupaba las instalaciones del palacio del sumo sacerdote. La historia secular testifica que Anás era uno de los sumos sacerdotes más inteligentes, más brillantes y también más satánicos. Caifás era el aceptado oficialmente por el gobierno romano, pero la verdadera cabeza del grupo religioso era el anciano Anás, era la mano que mece la cuna. Creemos que él era el verdadero líder, un político que sabía cómo manejar a Roma. A nuestro parecer, él fue quien conspiró para lograr el arresto, el juicio y la crucifixión de Jesús. Todo el juicio fue una farsa, y creemos que la mano de Anás operó detrás de todo este proceso. ¿Qué injusticia se ha hecho con los judíos a través de los siglos a causa de la crucifixión? Les han culpado por los crímenes de tales hombres como Anás, Caifás y Pilato. No somos responsables de los crímenes de alguien solo porque él sea compatriota nuestro. Hay quienes por los siglos han llamado a los judíos los asesinos de Cristo, y esto ha sido la base del antisemitismo en Europa. Sin embargo, ellos no son responsables de los no judíos. En el análisis final, todos somos responsables de la muerte de Jesús. Él murió por los pecados del mundo. No se debe señalar con el dedo a ninguna raza o grupo de gente. Ahora, el verso 14 explica que Caifás, el sumo sacerdote, tenía esta creencia, que si un hombre moría,

El juicio, pues, no fue nada más que una simple y sencilla farsa. Ahora, en los versos del 15 al 18 tenemos la primera negación de Pedro. Leamos el verso 15. Seguían a Jesús Simón Pedro y otro discípulo. Este discípulo era conocido del sumo sacerdote y entró con Jesús al patio del sumo sacerdote. Es obvio que aquel otro discípulo era Juan. Al parecer Juan tenía buenas vinculaciones en Jerusalén y estaba en una posición única para saber lo que estaba ocurriendo, y ello le permitió obtener un permiso para que entrara otro más. Como Juan era conocido en estos círculos, al entrar allí no constituía ninguna tentación para él. Sin embargo, fue fatal que Simón Pedro entrara a aquel lugar. Continuamos leyendo los versos, el verso 16 de este capítulo 18 de Juan. Pero Pedro estaba afuera, a la puerta. Salió, pues, el discípulo que era conocido del sumo sacerdote y habló a la portera e hizo entrar a Pedro. Juan podía entrar libremente, pero Pedro era un pobre pescador. Nadie le conocía y no podía entrar. Ahora, Juan le dijo a la mujer que estaba en la puerta que Pedro era un amigo suyo. Y entonces Pedro pudo entrar. Ahora, Simón Pedro tenía mucho miedo. Juan se sentía cómodo allí, pero Simón Pedro nunca antes se había encontrado con esta gente. Ahora, Pedro no podía estar mucho tiempo callado y simplemente tuvo que hablar. Recordemos que los otros evangelios, hablando de este incidente, nos dice que las mujeres le reconocieron como Galileo porque su forma de hablar lo traicionó. Es que hablaba demasiado y además se puso nervioso. Una mujer fue entonces la causante de que Pedro negara conocer al Señor. Veamos los versos 17 y 18. Entonces la criada portera le dijo a Pedro: ¿no eres tú también uno de los discípulos de ese hombre? Y dijo él: no lo soy. Estaban en pie los siervos y los guardias, que habían encendido un fuego porque hacía frío y se calentaban, y también con ellos estaba Pedro de pie calentándose. Ahora, en los siguientes versos, del 19 al 24, tenemos el juicio de Jesús ante el sumo sacerdote. Leamos los primeros versos del 19 al 21 en este capítulo 18 de Juan. El sumo sacerdote preguntó a Jesús acerca de sus discípulos y de su doctrina. Jesús le respondió: yo públicamente he hablado al mundo. Siempre he enseñado en la sinagoga y en el templo, donde se reúnen todos los judíos, y nada he hablado en oculto. ¿Por qué me preguntas a mí? Pregunta a los que han oído de lo que he hablado, y ellos le dirán lo que yo he dicho. Ahora, aquí el relato retrocede al juicio del Señor Jesús. Observemos la dignidad del Señor Jesús al responder. Veamos, continuemos leyendo los versos 22 y 23. Cuando Jesús dijo esto, uno de los guardias que estaba allí le dio una bofetada diciendo: ¿así respondes al sumo sacerdote? Y Jesús le respondió: si he hablado mal, testifica en qué está el mal. Pero si bien, ¿por qué me golpeas? Jesús se sometió a esa clase de humillación. Se entregó para morir por el pecado suyo y por el mío. Sin embargo, él le llamó la atención sobre el hecho de que lo que estaban haciendo era ilegal y contrario a la ley mosaica. No tenían ningún testimonio de que él hubiera actuado mal, y aún así lo golpearon. Ellos eran los que estaban violando la ley. En primer lugar, ningún juicio debía comenzar de noche ni terminar de noche. Un juicio no debía comenzar y terminar, no tenía la posibilidad de empezar y terminar inmediatamente. Tampoco podían golpear a un prisionero que aún no hubiera sido declarado culpable. El verso 24 dice: Anás entonces le envió atado a Caifás, el sumo sacerdote. Juan incluye este breve versículo para decirnos una vez más que fue Anás quien ató a Jesús y fue el que conspiró y planeó todo este complot diabólico. Ahora leamos los versos 25 al 27, que nos cuenta la segunda negación de Pedro. Estaba, pues, Pedro en pie calentándose, y le preguntaron: ¿no eres tú uno de los discípulos? Y él negó y dijo: no lo soy. Y uno de los siervos del sumo sacerdote, pariente de aquel a quien Pedro había cortado la oreja, le dijo: ¿no te vi yo en el huerto con él? Negó Pedro otra vez, y enseguida cantó el gallo. Al estudiar los otros evangelios, nos enteramos que Pedro salió afuera y que lloró amargamente. Creemos que por un instante debió ser el rostro sangriento y golpeado de nuestro Señor y aquella mirada de sus ojos, y entonces fue cuando salió y lloró. Imaginemos que si estaba discutiendo con un pariente o un conocido de Malco, el siervo del sumo sacerdote a quien había herido anteriormente con su espada, debió haber tenido una discusión acalorada, y Pedro

negó conocer a su Señor, pero gracias a Dios, el Señor estaba dirigiéndose a la cruz a morir por él, y ya le había dicho que había orado por él a fin de que no se debilitara su fe. Ahora, ¿por qué Simón Pedro actuó tan cobardemente como Judas? Porque era un hijo de Dios, tenía a Jesucristo en su corazón, y al darse cuenta de lo que había hecho, su corazón se quebrantó de dolor. Un hijo de Dios, mi amado amigo, puede alejarse de Dios, pero Dios nunca se alejará de él. Siempre estará allí y siempre está a disposición. El Señor nunca le dijo a Pedro: bueno, Pedro, lo siento mucho, pero como tú me has fallado, sencillamente no puedo contar más contigo. No, de ninguna manera. Apareció personalmente a Pedro después de su resurrección y eligió a Pedro para predicar el primer sermón en el día de Pentecostés. Y nunca ha habido un sermón como aquel. Gracias a Dios por un Salvador y un Señor como él. Siempre recibirá a aquel que se ha alejado de él. Ahora, en los versos del 28 al 40 tenemos el juicio ante Pilato. Veamos el verso 28. Llevaron a Jesús de casa de Caifás al pretorio. Era de mañana y ellos no entraron en el pretorio para no contaminarse y así poder comer la Pascua. Aquí hay una situación interesante. Vemos a la región y la persona de Jesús lado a lado en medio de un ambiente religioso. Estaban juntos en la misma escena. Aquí estaba el que había venido para cumplir la Pascua y moriría en la cruz porque le iban a sentenciar a muerte. Pero como querían comer la Pascua, estos hombres no entrarían en el pretorio, porque de acuerdo con la ley, si entraban en casa de un no judío, se contaminaban y no les sería posible comer la Pascua. Y no harían eso. Eran escrupulosamente religiosos. Sin embargo, estaban tramando la muerte de aquel que era el cumplimiento de la Pascua. Mi amado amigo, esto debería de impulsarnos a examinar nuestro corazón. Es triste cuando las apariencias, las formas y el decorado exterior están en oposición, en contradicción con el interior de las personas, cuando a pesar de la religiosidad externa, la vida humana real está vacía y Dios no tiene nada que ver con las exterioraciones, los gestos, las actitudes y las palabras piadosas. Esta situación paradójica debería hacernos reflexionar, mi amado amigo. A veces conviene que uno se formule preguntas a uno mismo. Y ante una actitud personal sincera delante de Dios, Él, por su Espíritu Santo, iluminará su palabra y esa palabra nos señalará directamente lo que el Señor Jesucristo quiere decirnos a nosotros. Es mi oración que usted pueda sentir su presencia en una forma real y que Él le ayude a tomar una decisión. Nunca se acerque al Señor simplemente por apariencias, por lo que los demás puedan pensar o tratando de impresionar al Señor, porque mi amado amigo, déjeme decirle lo siguiente: a Dios nada lo impresiona, nada. Él es el Dios grande y poderoso, el Rey de Reyes, el Señor de Señores, el único, el infinito, el eterno. No hay forma en que usted lo pueda impresionar. Así que a un corazón contrito y humillado, Él no despreciará. Vamos a dejar hasta aquí nuestro tema de hoy y si Dios lo permite, regresaremos el próximo lunes para seguir estudiando este Evangelio según San Juan. Así que por ahora siga disfrutando de la buena programación que hemos preparado para usted aquí en la 89.5. Bendiciones.

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2: El libro de Salmos, Salmo 67, versículos 5 al 7.
3: Que las naciones te alaben, oh Dios. Sí, que todas las naciones te alaben. Entonces la tierra dará sus cosechas y Dios, nuestro Dios, nos bendecirá en abundancia. Así es, Dios nos bendecirá y gente de todo el mundo le temerá.
2: El primer libro de Reyes, capítulo 1.
4: El rey David era ya muy anciano, y por más frazadas que le ponían, no podía entrar en calor. Así que sus consejeros le dijeron:
5: busquemos una joven virgen que lo atienda y lo cuide. Mi señor dormirá en sus brazos y le quitará el frío.
4: Entonces buscaron una muchacha hermosa por toda la tierra de Israel y encontraron a Abisag de Sunem y se la llevaron al rey. La joven era muy hermosa, cuidaba al rey y lo atendía, pero el rey no tuvo relaciones sexuales con ella. Por ese tiempo, Adonías, hijo de David, cuya madre era Agit, comenzó a jactarse diciendo:
6: voy a proclamarme rey.
4: Así que consiguió carros de guerra con sus conductores y reclutó 50 hombres para que corrieran delante de él. Ahora bien, su padre, el rey David, jamás lo había disciplinado, ni siquiera le preguntaba: ¿por qué haces esto o aquello? Adonías había nacido después de Absalón y era muy apuesto. Adonías se apoyó en Joab, hijo de Sarvia, y en el sacerdote Abiatar, y ellos aceptaron ayudarlo a llegar a ser rey. Sin embargo, el sacerdote Sadoc y Benaía, hijo de Joiada, junto con el profeta Natán, Simei, rey, y la guardia personal de David, se negaron a ayudar a Adonías. Adonías se dirigió a la peña de Zoelet, cerca del manantial de Enrogel, y allí sacrificó ovejas, ganado y terneros engordados. Invitó a todos sus hermanos, los demás hijos del rey David y a todos los funcionarios reales de Judá. Pero no invitó al profeta Natán, ni a Benaía, ni a la guardia personal del rey, ni a su hermano Salomón. Entonces Natán fue a ver a Betsabé, la madre de Salomón, y le preguntó:
7: ¿no te has enterado de que el hijo de Agit, Adonías, se proclamó rey, y nuestro señor David ni siquiera lo sabe? Si deseas salvar tu vida y la de tu hijo Salomón, sigue mi consejo. Ve ya mismo a ver al rey David y dile: mi señor el rey, ¿acaso no me hiciste un juramento cuando me dijiste: definitivamente tu hijo Salomón será el próximo rey y se sentará en mi trono? Entonces, ¿por qué Adonías se ha proclamado rey? Y mientras tú aún estés hablando con el rey, yo llegaré y confirmaré todo lo que le has dicho.
4: Entonces Betsabé entró en la habitación del rey. David era ya muy viejo y Abisag lo cuidaba, y se inclinó ante él.
8: ¿En qué te puedo ayudar?
4: Ella le contestó:
9: mi señor, usted hizo un juramento delante del Señor su Dios cuando me dijo: te aseguro que tu hijo Salomón será el próximo rey y se sentará en mi trono. Sin embargo, Adonías se proclamó rey y mi señor el rey ni siquiera se ha enterado. Ha sacrificado gran cantidad de ganado, terneros engordados y ovejas, y ha invitado a todos los hijos del rey a la celebración. También invitó al sacerdote Abiatar y a Joab, comandante del ejército, pero no invitó a su siervo Salomón. Y ahora, mi señor el rey, todo Israel está esperando que usted anuncie quién será el próximo rey. Si no toma alguna medida, mi hijo Salomón y yo seremos tratados como criminales en cuanto mi señor el rey haya muerto.
10: Mientras ella aún hablaba con el rey, llegó el profeta Natán. Los funcionarios del rey le informaron:
11: el profeta Natán está aquí y quiere verlo.
10: Entonces Natán entró y se inclinó ante el rey con el rostro en tierra y le preguntó al rey:
12: mi señor el rey, ¿ya has decidido que sea Adonías el próximo rey que se siente en tu trono? Hoy él sacrificó gran cantidad de ganado, terneros engordados y ovejas, e invitó a todos los hijos del rey a la celebración. También invitó a los comandantes del ejército y al sacerdote Abiatar. Ahora están festejando y bebiendo con él y gritan: ¡que vive el rey Adonías! Pero a mí no me invitó, ni al sacerdote Sadoc, ni a Benaía, ni a tu siervo Salomón. ¿Acaso mi señor el rey ha hecho esto sin informar a ninguno de sus funcionarios acerca de quién sería el próximo rey?
10: Entonces el rey David respondió:
8: llamen a Betsabé.
10: Así que Betsabé volvió a entrar y se quedó de pie delante del rey. Y el rey repitió su juramento:
8: tan cierto como que el Señor vive y me ha rescatado de todo peligro, tu hijo Salomón será el próximo rey y se sentará en mi trono este mismo día, tal como te lo juré delante del Señor, Dios de Israel.
10: Entonces Betsabé se inclinó ante el rey con el rostro en tierra y exclamó:
9: ¡que viva por siempre mi señor el rey David!
10: Entonces el rey David ordenó:
8: llamen al sacerdote Sadoc, al profeta Natán y a Benaía, hijo de Joiada.
10: Cuando ellos llegaron a la presencia del rey, él les dijo:
8: lleven a Salomón y a mis funcionarios hasta el manantial de Gión. Salomón irá montado en mi mula. Una vez allí, el sacerdote Sadoc y el profeta Natán lo ungirán rey de Israel. Hagan sonar el cuerno de carnero y griten: ¡que viva el rey Salomón! Luego escóltenlo de regreso y él se sentará en mi trono. Él me sucederá en el trono porque yo lo he nombrado para que sea gobernante de Israel y de Judá.
6: ¡Amén! Que el Señor, Dios de mi señor el rey, ordene que así sea. Que el Señor esté con Salomón así como ha estado contigo, mi señor el rey, y que engrandezca el reino de Salomón aún más que el suyo.
10: Entonces el sacerdote Sadoc y el profeta Natán, junto con Benaía, hijo de Joiada, y la guardia personal del rey, llevaron a Salomón hasta el manantial de Gión. Y Salomón iba montado en la mula que pertenecía al rey David. Allí el sacerdote Sadoc tomó de la carpa sagrada el frasco de aceite de oliva y ungió a Salomón con el aceite. Luego hicieron sonar el cuerno de carnero y toda la gente gritó:
13: ¡que viva el rey Salomón!
10: Toda la multitud siguió a Salomón hasta Jerusalén, tocando flautas y gritando de alegría. La celebración estaba tan alegre y estruendosa que el sonido hacía temblar la tierra. Adonías y sus invitados escucharon la celebración y los gritos casi al terminar el banquete. Cuando Joab oyó el sonido del cuerno de carnero, preguntó:
14: ¿qué está pasando? ¿Por qué hay tanto alboroto en la ciudad?
10: No había terminado de hablar cuando llegó Jonatán, hijo del sacerdote Abiatar.
14: Entra, porque eres un hombre bueno. Seguramente traes buenas noticias.
15: Para nada. Nuestro señor, el rey David, acaba de proclamar rey a Salomón. El rey lo envió al manantial de Gion con el sacerdote Sadoc, el profeta Natán y Benaía, hijo de Joyada. E iban protegidos por la guardia personal del rey. Montaron a Salomón en la mula del rey. Y Sadoc y Natán lo ungieron rey en el manantial de Gion. Acaban de regresar y toda la ciudad está celebrando y festejando. Por eso hay tanto ruido. Es más, ahora mismo Salomón está sentado en el trono real como rey. Y todos los funcionarios reales han ido a felicitar al rey David y a decirle que su Dios aumente la fama de Salomón aún más que la suya y que engrandezca el reinado de Salomón aún más que el suyo. Entonces el rey inclinó la cabeza en adoración mientras estaba en su cama y dijo: Alabado sea el Señor, Dios de Israel, quien el día de hoy ha escogido a un sucesor que se siente en mi trono mientras yo aún vivo para presenciarlo.
10: Entonces, todos los invitados de Adonías, presos del pánico, saltaron de la mesa del banquete y se dispersaron velozmente. Adonías tuvo miedo de Salomón, por lo que corrió a la carpa sagrada y se agarró de los cuernos del altar. Pronto llegó a Salomón la noticia de que Adonías, por temor, se había agarrado de los cuernos del altar y rogaba:
6: ¡Que el rey Salomón jure hoy que no me matará!
10: Salomón respondió:
16: Si él demuestra ser leal, no se le tocará un pelo de la cabeza. Pero si causa problemas, morirá.
10: Entonces el rey Salomón mandó llamar a Adonías y lo bajaron del altar. Adonías llegó y se inclinó respetuosamente ante el rey Salomón, quien lo despidió diciéndole:
16: Vete a tu casa.
2: Los Hechos de los Apóstoles, capítulo 19.
17: Mientras Apolos estaba en Corinto, Pablo viajó por las regiones del interior hasta que llegó a Éfeso, en la costa, donde encontró a varios creyentes.
18: ¿Recibieron el Espíritu Santo cuando creyeron?
19: No.
20: Ni siquiera hemos oído que hay un Espíritu Santo.
18: Entonces, ¿qué bautismo recibieron?
21: El bautismo de Juan.
18: El bautismo de Juan exigía arrepentirse del pecado. Pero Juan mismo le dijo a la gente que creyera en el que vendría después, es decir, en Jesús.
17: En cuanto oyeron esto, fueron bautizados en el nombre del Señor Jesús. Después, cuando Pablo les impuso las manos, el Espíritu Santo descendió sobre ellos y hablaron en otras lenguas y profetizaron. Había unos 12 hombres en total. Luego Pablo fue a la sinagoga y predicó con valentía durante los siguientes 3 meses, discutiendo persuasivamente sobre el reino de Dios. Pero algunos se pusieron tercos, rechazaron el mensaje y hablaron públicamente en contra del camino. Así que Pablo salió de la sinagoga y se llevó a los creyentes con él. Entonces asistía diariamente a la sala de conferencias de Tirano, donde exponía sus ideas y debatía. Esto continuó los siguientes 2 años, de modo que gente de toda la provincia de Asia, tanto judíos como griegos, oyó la palabra del Señor. Dios le dio a Pablo el poder para realizar milagros excepcionales. Cuando ponían sobre los enfermos pañuelos o delantales que apenas habían tocado la piel de Pablo, quedaban sanos de sus enfermedades y los espíritus malignos salían de ellos. Un grupo de judíos viajaba de ciudad en ciudad, expulsando espíritus malignos. Trataban de usar el nombre del Señor Jesús en sus conjuros y decían: Te ordeno en el nombre de Jesús, de quien Pablo predica, que salgas. 7 de los hijos de Ezeba, un sacerdote principal, hacían esto. En una ocasión que lo intentaron, el espíritu maligno respondió:
22: Conozco a Jesús y conozco a Pablo, pero ¿quiénes son ustedes?
17: Entonces el hombre con el espíritu maligno se lanzó sobre ellos, logró dominarlos y los atacó con tal violencia que ellos huyeron de la casa, desnudos y golpeados. Esta historia corrió velozmente por toda Éfeso, entre judíos y griegos por igual. Un temor solemne descendió sobre la ciudad, y el nombre del Señor Jesús fue honrado en gran manera. Muchos de los que llegaron a ser creyentes confesaron sus prácticas pecaminosas. Varios de ellos, que practicaban la hechicería, trajeron sus libros de conjuros y los quemaron en una hoguera pública. El valor total de los libros fue de 50.000 monedas de plata, y el mensaje acerca del Señor se extendió por muchas partes y tuvo un poderoso efecto. Tiempo después, Pablo se vio obligado por el Espíritu a pasar por Macedonia y Acaya antes de ir a Jerusalén.
18: Y después de eso, tengo que ir a Roma.
17: Envió a sus dos asistentes, Timoteo y Erasto, a que se adelantaran a Macedonia, mientras que él se quedó un poco más de tiempo en la provincia de Asia. Por ese tiempo, se generó un grave problema en Éfeso con respecto al camino. Comenzó con Demetrio, un platero que tenía un importante negocio de fabricación de templos de plata en miniatura de la diosa griega Artemisa. Él les daba trabajo a muchos artesanos. Los reunió a todos, junto con otros que trabajaban en oficios similares, y les dirigió las siguientes palabras.
0: Caballeros, ustedes saben que nuestra riqueza proviene de este negocio. Pero como han visto y oído, este tal Pablo ha convencido a mucha gente al decirles que los dioses hechos a mano no son realmente dioses. Y no solo lo ha hecho en Éfeso, sino por toda la provincia. Por supuesto que no solo hablo de la pérdida del respeto público para nuestro negocio. También me preocupa que el templo de la gran diosa Artemisa pierda su influencia. Y que Artemisa, esta magnífica diosa adorada en toda la provincia de Asia y en todo el mundo, se le despoje de su gran prestigio.
17: Al oír esto, montaron en cólera y comenzaron a gritar.
19: ¡Grande es Artemisa de los Efesios!
17: Pronto toda la ciudad se llenó de confusión. Todos corrieron al anfiteatro, arrastrando a Gallo y Aristarco, los compañeros de viaje de Pablo, que eran macedonios. Pablo también quiso entrar, pero los creyentes no lo dejaron. Algunos de los funcionarios de la provincia, amigos de Pablo, también le enviaron un mensaje para suplicarle que no arriesgara su vida por entrar en el anfiteatro. Adentro era un griterío. Algunos gritaban una cosa y otros otra. Todo era confusión. De hecho, la mayoría ni siquiera sabía por qué estaba allí. Los judíos de la multitud empujaron a Alejandro hacia adelante y le dijeron que explicara la situación. Él hizo señas para pedir silencio e intentó hablar. Pero cuando la multitud se dio cuenta de que era judío, empezaron a gritar de nuevo y siguieron sin parar como por 2 horas.
19: ¡Grande es Artemisa de los Efesios!
21: ¡Grande es Artemisa de los Efesios!
17: Por fin, el alcalde logró callarlos lo suficiente para poder hablar.
23: ¡Ciudadanos de Éfeso! Todos saben que la ciudad de Éfeso es la guardiana oficial del templo de la gran Artemisa, cuya imagen nos cayó del cielo. Dado que esto es un hecho innegable, no deberían perder la calma ni hacer algo precipitado. Ustedes han traído a estos hombres aquí, pero ellos no han robado nada del templo ni tampoco han hablado en contra de nuestra diosa. Si Demetrio y los artesanos tienen algún caso contra ellos, las cortes están en sesión y los funcionarios pueden escuchar el caso de inmediato. Dejen que ellos presenten cargos formales. Y si hubiera quejas sobre otros asuntos, podrían resolverlos en una asamblea legal. Me temo que corremos peligro de que el gobierno romano nos acuse de generar disturbios, ya que no hay razón para todo este alboroto. Y si Roma exige una explicación, no sabremos qué decir.
17: Entonces los despidió, y ellos se dispersaron.
1: A Hasta aquí fue la lectura de hoy. Esperamos que la palabra de Dios haya cobrado vida en tu corazón.
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2: 8.95

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1: La Biblia narra, hay un episodio en Jueces, capítulo 2, versículo 7, que me llena de interrogantes, de preguntas, me afecta, me conmueve. La palabra es me moviliza cada vez que lo leo. Jueces 2, 7 dice, el pueblo, habla de la iglesia, sirvió al Señor mientras vivieron Josué y los ancianos que le sobrevivieron, los cuales todos habían visto las obras que el Señor había hecho por Israel. Todos habían visto, y el pueblo sirvió a Dios porque habían visto las obras. Pero esa generación murió y surgió otra que no conocía al Señor, ni sabía lo que Él había hecho en el pasado por Israel. Y abandonaron a Dios, al Dios de sus padres. Abandonaron al Dios que los había sacado de Egipto. Siguieron a otros dioses, dioses paganos de los pueblos que estaban alrededor, y los adoraron, provocando así la ira del Señor. O sea que el ciclo de decadencia comenzó con la muerte de la generación que había tomado la tierra prometida y el surgimiento de una nueva generación. Y cuando Dios bendice una sociedad, siempre hay padres, hijos y nietos. Siempre hay tres generaciones. Porque en Israel había una generación que nunca logró cambiar la mentalidad. Los que murieron en el desierto, los padres. Los que siguieron a Moisés, 40 años los tipos, y no se pudieron sacar la esclavitud de adentro. No se podían sacar más de 300 años de esclavitud, no se la podían sacar. O sea, Dios los sacó de Egipto, pero ellos nunca pudieron sacarse Egipto de adentro. Y entonces Dios los tenía dando vuelta y eran tan cabezones. Ustedes leen en la Biblia y dicen, pero ¿cómo puede ser? Les cae el pan del cielo, ni trabajar tienen que para el pan. Y apenas Moisés se perdía un instante allá arriba en la montaña, ya estaban adorando a dioses paganos, ya estaban criticando, ya querían apedrear a Moisés, porque eran mentes de esclavos. Cuando Dios ve a ellos, dice, esta generación literalmente tiene que morir aquí, no están preparados para conquistar lo nuevo. Y yo sé y he visto a hombres y mujeres de Dios, y ahora hablo en términos espirituales, que han muerto sin poder ver un avivamiento, sin poder ver un mover de Dios, porque se murieron como odres viejos. No hablo de edad cronológica, insisto, hay muchachos de 20 años que son odres viejos, y hay hombres de 70, 75 años que son odres nuevos. No hablo de edad cronológica, no es esta un insulto a la edad. Lo que trato de decir es que cuando Dios quiere bendecirte y nos cerramos, nos transformamos en esa generación de Israel que no pudo ver la gloria de Dios, que se murieron a razón, se presumen, de 400 funerales diarios. Iban muriendo, eran 4 millones y todos murieron, y sus hijos fueron los que poseyeron la tierra prometida. Esos hijos, dice la Biblia, esa segunda generación, la generación de la era Josué, fueron testigos desde chiquitos de todo lo que Dios hacía. Tenían la inocencia de decir, papá, ¿y por qué cae maná del cielo? Y porque Dios nos manda para que nos alimentemos. ¡Oh! Papá, ¿viste lo que pasó? De la roca brotó agua y se abrió el mar. Yo era chiquito, pero contame la historia. Y antes de dormir, esos chiquititos se criaron en una atmósfera de milagros. Esos, creo, somos nosotros. Somos una iglesia joven. Nosotros somos una iglesia nueva. Una iglesia en una California seca, en un sur de California que decían que nada crece, que aquí las iglesias están condenadas a ser pequeñas. Somos una iglesia joven, somos una iglesia pura que le creemos todo al Señor y creyentes en que Él puede hacer las cosas nuevas y nos renueva y nos bendice. Así que creo que somos la generación Josué. Llegamos y conquistamos esta tierra, y esta tierra es nuestra. Y somos una generación que hemos visto los milagros, hemos visto. Yo no, pasan los años, ya cumplí 35, y no me puedo olvidar de la sanidad de mamá. No me puedo olvidar. ¿Cómo voy a olvidar que un día Dios entra a mi hogar, a nuestro hogar, y la sana hasta el día de hoy? Jamás pensé que iba a verla enfermarse de Alzheimer de viejita. Yo pensé que se me moría ahí a los 44 años de edad. Pero Dios la sanó. Y yo pasan los años, hoy estoy siendo pastor, predicando, abriéndome paso en el mundo de los hombres de Dios, y no puedo olvidarme, soy de la generación Josué, soy de la generación que vio los milagros de Dios. No me lo contaron, yo vi los milagros de Dios. Entonces, yo no provengo de un seminario, sino de la vida real, ¿sí? Y muchos de ustedes son eso. Ahora viene la tercera generación, que son nuestros hijos. Y nuestros hijos, conforme la Biblia, es esta generación, esta tercera generación, que nunca conoció lo que es ser esclavo, nació en una tierra que fluye leche y miel, y eso está bueno. Qué lindo darle a nuestros hijos una tierra que fluye leche y miel, darle prosperidad, abundancia. El tema es que lo dan por sentado. Y si dan por sentado la presencia de Dios, hasta lo sagrado se les vuelve común. Los ricos, los niños ricos no saben que son ricos. No saben. Los niños ricos dicen, quiero una PlayStation, ahora quiero una Xbox, ahora quiero, y el padre va y le regala, y le regala, y le regala. Y él cree que a todos los niños les pasa eso. Hasta que un día se choquean con el mundo real. Él cree que todos los niños suben a una limusín con los vidrios polarizados, cree que todos los niños andan con seguridad. Los hijos de los reyes no saben que los demás no son hijos de reyes. Dan todo por sentado. Por lo general, si no tienen buena terapia, salen al mundo como que el mundo les debe algo. Y esa es nuestra responsabilidad con la tercera generación. Porque es una generación que no conoció por experiencia propia lo que significa ser salvado por Dios. Nunca, algunos de nuestros hijos nunca tendrán conciencia de lo que es ser salvado por Dios. Y cuando voy a la Biblia, uno dice, bueno, pero son nuestros hijos, yo los crío en un ambiente espiritual. El tema es que la Biblia habla de hijos de Dios y nunca habla de nietos de Dios. Y los nietos de Dios no existen como tal, ni como figura metafórica, ni como figura espiritual. Dios no tiene nietos, Dios no es abuelo de nadie. Dios es padre de todos, pero no es abuelo de nadie. Dios no es abuelo de nadie. ¿Qué hacemos o qué hacen los abuelos? Le dan a los nietos lo que los padres no le dan. Unos dulces, unos caramelos, le hacen comer todas las porquerías que mamá no le quiere dar de comer. ¿Qué hacen los nietos? No importa, la abu me va a dar. Y eso es lo que pasa con los nietos espirituales. No se comprometen, no diezman, no ofrendan, no oran, no buscan a Dios. No importa, a mí Dios me va a dar porque es mi abuelo. Y Dios no es el abuelo de nadie. Dios es padre. Y Dios quiere tener con sus hijos relación de padre e hijo. Y no le importa cuál sea tu apellido. Tu papá puede ser un gran predicador o un gran delincuente. Dios quiere tener intimidad con cada uno. Por eso me preocupa esta generación. Por eso me preocupa que nuestros jóvenes empiecen a dar por sentado la presencia de Dios y crea que presencia de Dios hay en todas las iglesias, que cualquiera que se una ya ora y cae la gloria. Y no es así. La presencia de Dios es un regalo que Dios le da a ciertas personas, a cierto pueblo. Y los nietos de Dios creen que lo han visto todos. Porque recuerda, tus padres, si tienes padres cristianos, pelearon batallas que tú no peleaste. Tus padres fueron salvados de una esclavitud que tú nunca experimentaste. Y es un engaño imaginar que tú no necesitas tanto a Dios como lo necesitaron tus padres. Y que nos acostumbremos a esto. Y creo, se lo he dicho más de una vez, cuando más sabemos de Dios, parece que menos adoramos. Por eso el Señor dice, sean como niños, sean como niños. Si no son niños, no pueden entrar al reino de los cielos. Sean como niños. ¿Por qué no dijo, crezcan, sean adultos? Dice, sean como niños. Para entender el reino, uno tiene que asombrarse como niño. Porque cuanto más conocemos de Dios, es como que adoramos menos. No es el oceanógrafo el que debería adorar más a Dios por descubrir los corales, los cardumen de peces desconocidos. No es aquel que, el cirujano que ve latir el corazón en la mano, que debería adorar a Dios por semejante creación. ¿No es acaso el que estudia las constelaciones el que debería decir, wow, wow, miren la cantidad de constelaciones que hay en el universo, más voy a adorar a Dios? Sin embargo, son los que menos adoran y los más ateos. Entre los médicos hay muchísimos ateos, entre los astrónomos hay muchísimos ateos y entre los científicos muchísimos ateos, porque dicen todo tiene una explicación y sacan a Dios de la ecuación. Más conocen, más se alejan del Señor. Lo mismo pasa en la iglesia. Si las iglesias más duras y más muertas son donde hay más teólogos. Si las iglesias más duras al mover de Dios son cuando más la gente a veces estudia la Biblia y busca la vuelta, y este es apóstata, y el otro es falso profeta, y este es el libro que dice, y esta es la gran ramera. Están tan preocupados por la letra que se olvidan del espíritu. Y cuando se olvidan del espíritu, conocen tanto de Dios que dejan de adorarlo. ¿Soy claro lo que intento decir, sí o no? Por eso algunos duermen en el servicio, por eso se les hace tedioso. Por eso algunos bostezan, porque dice, ¿cuándo va a terminar? Porque son nietos de Dios, porque nunca tuvieron un encuentro personal con Dios. Mi encuentro con Dios no te sirve. El encuentro de tus padres no te sirve. Tienes que tener tu propio encuentro con Dios, tu propia historia con Dios, caminar con Dios, caminar con el Señor. Si no, vas a ser un nieto de Dios, porque no peleaste batallas, porque no viviste. Israel vive 400 años de fracaso. Vienen a continuación el tiempo que la Biblia define como el tiempo de los jueces. Y dice, en esos días no había rey en Israel y cada uno hacía lo que le parecía. Jueces 21:25. Cada uno hacía lo que le parecía. En esa tercera generación. Oigan, la generación andaba por el desierto, con el arca de un sitio para otro. La entraban, la sacaban, igual que nosotros. Dios les da Jericó. ¡Wow! Celebran una revolución en la ciudad. Y al cabo de unos años, ¿qué pasó con River Church? Ahí cada uno hace lo que quiere. Sí, los jóvenes bostezan, tienen sexo entre ellos. ¿Y qué pasó? Y se fue el avivamiento. No se fue el avivamiento. Por eso muchos cristianos criamos a nuestros hijos, pasa el tiempo y decimos, ¿por qué mi hijo no sirve al Señor? Y porque quizás nunca lo formaste en el Señor. Que no es lo mismo que hacer un devocional o leerle la Biblia o mandarlo a la escuela dominical. Formarlo en el Señor significa que él no dé nada por sentado, que aprenda que si Dios no sana, podemos morir de enfermedad. Si Dios no prospera, por más que trabajemos, nada nos va a ir bien. Si no honramos, si no seguimos principios, no nos va a ir bien. Formar a la próxima generación. La Biblia dice, Proverbios 13:22, el hombre de bien le deja herencia a sus nietos. El hombre de bien, Proverbios 13:22, le deja herencia a sus nietos. Y dice 2 Corintios 12:14, Pablo dice, porque los hijos no tienen que atesorar para los padres, sino los padres para los hijos. Lo que está diciendo esto en términos espirituales es que cuando una generación paga el precio, la próxima generación comienza recibiendo ya una herencia desde los hombros, como un día les conté. Desde los hombros del anterior, uno empieza en otro nivel. ¿Soy claro, sí o no? Desde lo que Dios nos dio, desde ahí empezamos a construir. No hay que empezar de abajo otra vez. Así hacemos con nuestros hijos. ¿Por qué vamos a mandar a los hijos a vivir la misma pobreza nuestra? No, vamos a darle una herencia, poca, digna, chiquita, pero herencia al fin, y que él empiece a construir desde ahí. Eso es nuestro orgullo paterno. Mirá, le di a mi hijo su primer autito, qué sé yo. Le ayudé a mi hijo a trabajar, a esforzarse, y le pude dar algo de dinero para que vaya a estudiar. Y desde ahí, él quiero que me supere, que crezca más. Quiero que todo lo que a mí me costó años, que lo logre en meses. Ese es mi deber, mi tarea, mi misión como pastor. Y cuando nosotros no hacemos ese traspaso de formar a nuestros hijos, la iglesia empieza a envejecer. Y cuando cuando la iglesia se llena de canas, no hay tinte ni jazz for men que haga el cambio. Cuando la iglesia se llena de canas, es preocupante. Cuando los jóvenes dejan de venir, cuando ya no hay ruidos de niños. Recién yo estaba en un sitio que tengo allí antes de salir tomando un café y justo estoy enfrente de los bebés. Eso era el concierto de Viena. Así que si quería orar, no pude orar nada. Gritaba uno y el otro y se endemoniaba otro y el otro y el otro. Pero esto es una casa, un hogar. Yo digo, lo peor que pudiera hacer es esas iglesias donde nunca vieron un bebé hace 30 años. Ya porque no los pueden hacer ni porque vienen. Entonces digo, oh, olvídense. Pero espere. Lo que digo es, lo sorprendente de esta iglesia es que estamos vivos. Y al estar vivos generamos vida. Y Y al generar vida, uno sabe que esto no es para nuestra generación, sino para la próxima. Ahora, si esa otra generación no vive de primera mano las maravillas de Dios, hay un vacío generacional. ¿Qué es lo que pasó en el libro de Jueces? Había jueces, pero no había rey. Y al no haber rey, no había ley. Y al no haber ley, era la anarquía total. Y cuando hay anarquía espiritual, anarquía puede haber aún con un pastor tras el púlpito. Anarquía es que cuando cada uno hace lo que quiere. El Espíritu Santo no trae convicción. No hay gente arrepintiéndose. No hay santidad. Y cuando eso empieza a pasar, hay un vacío generacional. Suceso sin sucesor es un fracaso. Podemos vivir días de luna de miel con el Espíritu Santo. Si en 15 o 20 años perdemos a nuestros hijos, o están en la droga, o están divorciados, o están en alcohol, o en sexo promiscuo, habremos perdido la batalla. Por eso este es el tiempo de disfrutarlo y también de beber todo lo que podamos para transmitir. Yo trabajaré hasta el último día de mi vida para que lo sagrado no se vuelva común. Siempre digo, es nuestra tarea hacerlo todos los días, no dar nada por sentado, no dar nada por sentado a nadie, no estar seguro de nada ni de nadie, sino todos los días trabajar en lo que Dios te manda hacer. ¿Me siguen, sí o no? Todos los días. Pero Dios tiene una solución, se las voy a dar y para culminar. La solución es que Dios le dice, cuando Israel estaba por entrar a la tierra, luego de 40 años le dio una instrucción, dijo, hazte cuchillos afilados y vuelve a circuncidar a los hijos de Israel. Josué 5:2. Dios le da una ley, una ordenanza a Josué. Le dice, hay muchos de ustedes que son nietos, que no me conocieron, nacieron en el desierto y no están circuncidados. La circuncisión era el pacto de Dios con su pueblo. Los niños se los circuncidaban, era un pacto, era mostrar que había una relación con su Dios. Era un lugar en las zonas íntimas del hombre donde se separaba lo que simbolizaba la carne. Representaba la circuncisión un corte en aquellos lugares ocultos, que es siempre donde los hombres necesitan un corte espiritual, en los lugares ocultos, en los asuntos secretos. Y Dios le dice, quiero que vuelvas a circuncidar a todos aquellos que no están circuncidados, quiero que traigas una nueva santificación porque no estoy dispuesto a perder una generación. Quiero que hables con los hombres de tu congregación y a aquellos que están estancados en la niñez, pero no en la niñez espiritual, sino en la niñez carnal, que son niños, que no son sacerdotes, que no son sacerdotes del hogar, que sus hijos ven que se quejan de los diezmos, que llegan tarde al servicio, que sus hijos ven que no quieren congregarse, que sus padres viven discutiendo. Esos hijos se van a perder a menos que esos padres se santifiquen. Trae una nueva circuncisión, trae una nueva palabra para ellos para que sean santificados. Dios dice, hoy quiero que vuelvan a las bases, que haya un nuevo pacto, un compromiso con Dios, que nunca nos apartaremos de Él, que amaremos al Señor, no importa si naciste en el desierto o recién te sumaste a la iglesia. Dios dice, hay un corte que tienes que hacer, hay un corte con las cosas que te atan, con las cosas que no te dejan subir a una nueva dimensión, a un nuevo nivel, y eso es lo que el Espíritu Santo nos está pidiendo hoy, para que no se pierda la próxima generación. Otra vez que vuelvan a las bases, que recuerden por qué están, que recuerden que yo los redimí, que recuerden que yo los traje con un propósito. Porque si olvidan el propósito, van a perder a la próxima generación. Y si Dios nos permitió estar cerca del querido doctor Schuller, es para que algo hayamos aprendido algunos de nosotros. Que puedes tener un gran mover del Espíritu a nivel nacional y puedes perderlo de la noche a la mañana así. Sea tu edificio redondo o de vidrio, algo tenemos que aprender. Cuando Dios te permite estar en un funeral y la viuda te dice, se murió chupando vino, aprende algo. No sé si se entendió la metáfora. Claro, y a veces uno no aprende nada. Vamos y decimos, ¿de qué murió tan joven? Y lo vemos al muchacho ahí de 40 años en el cajón. Y no hacía ejercicio y comía hamburguesa y tuvimos que pedir doble cajón porque no hay cómo cerrarlo de la panza. ¿Algo? Que aprendas algo. De los funerales se aprende. Algo tenemos que aprender. De las muertes de la iglesia, algo tenemos que aprender. Decir, Señor, a ver cómo puedo evitarlo. Y esto es algo que tenemos que aprenderlo para nosotros y para los hijos. Hay aquí gente separada, divorciada. Bueno, el casamiento es la unión de dos agendas hacia un solo destino. Pero a veces te tuviste que divorciar, te tuviste que separar, la cosa no anduvo. Y como pastores, yo entiendo de que hay personas que ya llegan divorciadas, otras que el matrimonio está irremediablemente roto, que también lo dice la Biblia, no la doctora Polo, y está allí. No, porque algunos dicen, y y tal vez no puedas salvar la relación matrimonial porque pasaron muchas cosas y digas, bueno, todo está perdido, ¿qué hago yo? ¿Soy acaso la parte relegada de la iglesia? No, tus hijos no merecen convertirse en las víctimas inocentes de una guerra. No puedes permitir que se pierdan los retoños porque todos los años habrán sido en vano, tanto dolor no tendrá sentido. Si el sueño del príncipe y la princesa no funcionó porque el matrimonio se disolvió, bueno, tus hijos son la profecía. Tus hijos es lo que hay que salvar. La Biblia dice que es posible sacar una buena semilla de un árbol muerto. Entonces, ¿qué intento decir con esto? No es pro-divorcio, no estoy diciendo divórciense. Lo que trato de decir es, aún los divorciados dicen, bueno, pero ¿qué me queda a mí? Mis hijos vivieron el divorcio, vivieron la separación, tuve que criar a mis hijos sola. Aún así, tu obligación es salvar los retoños. Del árbol muerto, Dios también puede sacar una semilla. O no hemos conocido predicadores que han sido frutos de una violación. O no hemos conocido niños con una familia disfuncional como este servidor, donde toda mi primera etapa de la niñez la viví solo, en una cunita, haciéndome encima, porque ni me cambiaban, porque mamá no tenía fuerza, mi hermano no sabía, mi papá estaba borracho. Y eso no me impidió ser un hombre de bien, porque Dios hace que de un árbol que está roto, putrefacto, Dios saca la semilla y la transforma en bendición. ¿Cuántos reciben esta palabra? Dígame, amén, aleluya. ¿Cuántos la reciben? Dígame amén. Grábate estas palabras en el corazón. Incúlcaselas a tus hijos. Háblales de ella cuando estés en tu casa, cuando vayas por el camino, de Deuteronomio 6:6. Cuando te acuestes, cuando te levantes. Miren la orden de Dios. Ojalá dijera, con que mandes tus chicos a la escuela dominical para que no te molesten durante el servicio, estás hecho. Grábate estas palabras, incúlcaselas a tus hijos. Háblales cuando estés en tu casa y cuando vayas por el camino de vacaciones, no dejes la Biblia. Dios no se toma vacaciones contigo, tampoco te tomes vacaciones de Dios. Llévate la Biblia cuando te acuestes y cuando te levantes, átalas a tu mano como un signo. Llévalas en tu frente como una marca. Escríbela en los postes de tu casa y en los portones de tus ciudades, para que cuando estés de compra por las tiendas también lo veas. Miren lo interesado que está Dios, que en la educación primaria de los hijos esté el Señor. Rodearse de recordatorio, un registro personal de la historia con Dios, imparte la bendición. Me rehúso y me resigno y renuncio a perder una generación. Si después de predicarle a 90.000, 100.000 jóvenes en estadios repletos en Buenos Aires, perdiera la juventud de River Church, habrá sido todo en vano. Así que no me importa si eres hijo de divorciados, de separados, de madre soltera, abandonado, si nunca tuviste padres. El Señor me dice que no deje a nadie atrás, que ningún soldado quedará atrás. Aún los que quedaron cuidando el bagaje, como los que fueron a la guerra, todos son oficiales. Y este tiempo ha de ser vivido para toda la familia. Y lo que vamos a hacer es un paso generacional para que otros sean bendecidos. Si el Señor no viene antes y nos toca partir y todos nosotros eventualmente muramos, porque todos vamos a morir. ¿Sabían la noticia esa? Todos vamos a morir. Algún día nos iremos. Quizás el Señor venga y nos vamos todos. Y si no, y bueno, nos tocará partir. Algunos cerraremos los ojos de otros y diremos chao, te veo en el cielo. Otros quizás no estemos ahí cuando te toque partir, pero lo cierto es que todos vamos a irnos y debemos haber dejado un legado que permanezca, que si el Señor no viene se hable de River Church, se hable de la iglesia, y aunque los nombres nuestros se vayan olvidando, las generaciones, los hijos, digan: yo crecí mirando la fe de papá, la fe del abuelo, pero luego

0: inculcar a tus hijos fe. Le vas a inculcar a tus hijos integridad, entereza. Nuestros hijos viven conectados, pero un mundo virtual. Viven desconectados de la familia. Están conectados a un mundo virtual. Están conectados siempre entre ellos, y si no es los textos, es el iPad y la tablet, y están conectados. Y hay matrimonios que están desconectados entre ellos y conectados cada uno electrónicamente al iPad, a la red social, a esto o al otro. Y hay un momento en la vida donde esa desconexión atenta literalmente contra lo que vaya a pasar con los hijos. Y es nuestra responsabilidad, aunque tengamos que ser un poco antiguos, es nuestra responsabilidad decir: Señor, no vamos a perder la profecía, vamos a salvar la profecía. Y si hay gente aquí hoy que dice: yo necesito un encuentro con Dios, porque ahora que lo mencionas, yo siempre he vivido de historias prestadas, siempre he tenido espiritualidad prestada, quiero tener mi propia espiritualidad.
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2: Un mensaje de enfoque a la familia. En no pocas ocasiones he visto parejas que entran al matrimonio con el divorcio como la carta debajo de la manga. La puerta de salida si no logran resolver los conflictos que surgen en la vida matrimonial. Piensan que es mejor huir del conflicto, en lugar de enfrentarse a sí mismos, hacer cambios y tomar decisiones que traigan verdaderas soluciones, que le hagan mejorar la relación con su cónyuge. Cuenta la leyenda que cuando Hernán Cortés, conquistador de México, llegó a la costa, hizo descargar los barcos y les prendió fuego. Ahora no había modo de regresar. Básicamente era conquistar o morir. Así debe ser su actitud frente a los conflictos en el matrimonio. Si decidió y se comprometió a estar juntos hasta el final, es mejor que encuentre soluciones y aprenda a vivir bonito, a disfrutar del viaje y conquistar todas las dificultades que se presenten en su matrimonio. Cierre la puerta del divorcio y concéntrese en solucionar, en crecer y en disfrutar la vida matrimonial. 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
1: Mis amados hermanos, continuamos hoy estudiando el capítulo 18 del Evangelio según San Juan. Y en nuestro programa anterior dejamos a Jesús hablando con los soldados y la multitud que habían llegado juntamente con Judas para arrestarle. Y vimos cómo Jesús majestuosamente se adelantó y les preguntó a quién buscaban. Ellos le respondieron a Jesús Nazareno. Entonces él les dijo, yo soy. Ahora, observemos que le llamaron Jesús Nazareno, no le tributaron la dignidad que le correspondía, rehusaron llamarlo el Cristo, aunque llegará el día en que todos los seres humanos se arrodillarán ante Jesús Nazareno. Pero en el incidente que nos ocupa, esta multitud no reconoció a él como Salvador, como el Cristo, como el Hijo del Dios vivo. Continuemos leyendo hoy el verso 6 de este capítulo 18. Cuando le dijo, yo soy, retrocedieron y cayeron a tierra. Esta multitud no lo conocía. Lo más extraño es que todo es que al principio Judas no le conoció. Ahora, ¿por qué no le conoció Judas? El apóstol Pablo nos responde en la segunda carta a los Corintios, capítulo 4, versos 3 y 4, diciendo, pero si nuestro evangelio está aún encubierto, entre los que se pierden, está encubierto. Esto es, entre los incrédulos, a quienes el Dios de este mundo les cegó el entendimiento para que no les resplandezca la luz del evangelio de la gloria de Cristo, el cual es la imagen de Dios. Se nos dice también que el hombre natural no percibe las cosas que son del Espíritu de Dios y no las puede entender porque se han de discernir espiritualmente. Creemos que Judas no lo conoció porque Cristo se presentó allí como el Señor de gloria. Usted recordará que al comienzo de este Evangelio de Juan, en el capítulo 1 y verso 14, el apóstol Juan dijo, y aquel verbo fue hecho carne y habitó entre nosotros, lleno de gracia y de verdad, y vimos su gloria, gloria como del unigénito del Padre. Aún en esta hora oscura, cuando se estaba entregando como el Cordero de Dios que quita el pecado del mundo, él reveló su deidad. Y entonces los que habían venido para arrestarle retrocedieron y cayeron a tierra. Reveló a estos hombres que estaba en completo control de la situación y que no lo podían arrestar sin el permiso que él les podría dar. Ahora, no cayeron para adorarlo, retrocedieron y cayeron en temor y en consternación. Creemos que por un momento hubo allí una confusión completa cuando retrocedieron y cayeron a tierra. No estaban viendo simplemente a Jesús de Nazaret, sino al Dios hombre, al Señor de gloria. Este era un cumplimiento de la profecía que encontramos en el Salmo 27, versos 1 y 2, donde dice, Jehová es mi luz y mi salvación, ¿de quién temeré? Jehová es la fortaleza de mi vida, ¿de quién he de atemorizarme? Cuando se juntaron contra mí los malignos y mis angustiadores, mis enemigos, para comer mis carnes, ellos tropezaron y cayeron. Ahora, este es el lado de Dios. Luego en el Salmo 35, verso 4, vemos el lado del hombre y dice allí, sean avergonzados y confundidos los que buscan mi vida, sean vueltos atrás y avergonzados los que mi mal intentan. Luego escuche usted lo que dice el Salmo 40, verso 14, sean avergonzados y confundidos a una los que buscan mi vida para destruirla, vuelvan atrás y avergüéncese de que mi mal desee, los que de mi mal desean. ¿Qué cumplimiento notable de la profecía tenemos aquí? Cuando el Señor por un instante les reveló su gloria. Estaban buscando a Jesús de Nazaret y allí estaba, pero él era el Señor de la gloria. Mi amado amigo, ¿a quién ve usted? ¿Sabe usted quién es él? El que no ha sido salvo no le conoce. Los seres humanos pueden incluso leer la Biblia, ser muy religiosos y morales y continuar sin ver que Jesús Nazareno es el Cristo, el Hijo del Dios vivo. Ahora continuemos leyendo los versos 7 al 9 de este capítulo 18 de el Evangelio según San Juan. Volvió pues a preguntarles, ¿a quién buscan? Y ellos le dijeron, a Jesús Nazareno. Respondió Jesús, les he dicho que soy yo. Si me buscan a mí, dejen ir a estos. Esto dijo para que se cumpliera aquello que había dicho, de los que me diste no perdí ninguno. Ahora observemos su dignidad. Estaba realmente en control de toda la situación. Aún les dijo a quién debían arrestar y a quién no. estaba la profecía de que el pastor sería quitado y las ovejas serían dispersas. Y ahora Jesús había dicho que no había perdido ninguna. Los discípulos no serían capturados. Ahora, ¿no es interesante ver que no los detuvieron? Podrían haberlos detenido como testigos o como cómplices, pero esto no sucedió. Continuemos leyendo los versos 10 y 11 de este capítulo 18. Entonces Simón Pedro, que tenía una espada, la desenvainó, hirió al siervo del sumo sacerdote y le cortó la oreja derecha. El siervo se llamaba Malco. Jesús entonces le dijo a Pedro: mete tu espada en la vaina. La copa que el Padre me ha dado, ¿no la he de beber? El doctor Lucas nos dijo que Jesús tocó la oreja de Malco y la sanó, pero ¿por qué no arrestaron a Simón Pedro? Porque Jesús había dicho de sus discípulos: dejen ir a estos. Él era allí la verdadera autoridad. Simón Pedro, aquel ignorante pescador, probablemente se sentía acongojado por dentro. Había preguntado al Señor por qué no podía ir con él donde él iba. Había dicho que entregaría su vida por el Señor y hablaba en serio, pero el Señor le había dicho que él no se conocía a sí mismo y que le negaría aquella misma noche antes de que cantara el gallo. Y es relativamente fácil conseguir que los creyentes prometan dedicarse al Señor. Simón Pedro había dado un paso al frente para entregar su vida en toda invitación que se extendiera al respecto, y de verdad él había sido sincero. El problema, mi amado amigo, es que no podemos mantener con firmeza nuestras promesas por nuestras propias fuerzas. Esa fue la experiencia de Pablo. Él dijo que tenía el deseo de hacer lo bueno, pero no era capaz de hacerlo. Es solo por el poder del Espíritu Santo el que podemos lograr que una vida esté completamente entregada a Cristo. Creemos que Pedro se sentía atribulado interiormente y pensaba: yo voy a demostrar que yo puedo morir por él. Pedro era un pescador. Podía echar una red con pericia, pero no era un buen espadachín. Le cortó la oreja al siervo del sumo sacerdote, aunque quizás lo que pretendía era cortarle la cabeza. Nuestro Señor le mandó entonces a Pedro que envainase su espada. Anteriormente, Jesús les había aconsejado tener espadas, pero no era para que ellos se protegieran y no para defenderlo a él. En ese momento Jesús estaba entregando en manos de sus captores, se estaba preparando, como dijo, para beber la copa que su Padre le había dado. Hay varias copas que se mencionan en las Escrituras. Esta es la copa de la salvación. Leamos de ella en el Salmo 116, verso 13, donde dice: tomaré la copa de la salvación e invocaré el nombre del Señor. Luego tenemos la copa de la consolación. En Jeremías 16, 7 leemos: ni les darán a beber la copa del consuelo por su padre o por su madre. Cuando hablaba de la bondad del Señor, David habló de la copa de la alegría y dijo en el Salmo 23:5: aderezas mesa delante de mí en presencia de mis angustiadores, unges mi cabeza con aceite, mi copa está rebosando. Esta copa que nuestro Señor iba a beber le sería dada por el Padre. Fue una copa terrible y, como vemos en Mateo 26:39, Jesús oró en el huerto de Getsemaní diciendo: Padre mío, si es posible, pasa de mí esta copa, pero que no se haga como yo quiero, sino como tú quieres. Esta es la copa del juicio, el juicio que Él soportó por nosotros en la cruz. Todos aquellos que le vuelven la espalda a Jesucristo han de beber ellos mismos aquella copa en el día del juicio. Jesús la bebió por nosotros, aunque le resultó repulsiva. Recordemos que Él era un ser humano perfecto, absolutamente impecable, y sin embargo bebió la odiosa copa porque era la copa de nuestro pecado. Hay en la Biblia otras copas. Está la copa del juicio que todavía debe venir sobre el mundo. Creemos que son las siete copas, las siete plagas postreras en las cuales se consumará la ira de Dios y que deben ser derramadas sobre los malos según se describe en el libro de Apocalipsis. Ahora, en el Salmo 11:6 leemos: sobre los malos hará llover calamidades, fuego, azufre y viento abrasador será la porción de su copa. En Jeremías 25:15 dice: porque así me dijo el Señor Dios de Israel, toma de mi mano la copa de vino de ese furor y haz que beban de ella todas las naciones a las cuales yo te envío. Volviendo a nuestro pasaje, Jesús le dijo a Pedro: la copa que el Padre me ha dado, ¿no la he de beber? No hay ninguna buena voluntad que sea mayor que esa. No pensemos que el Salvador hizo esto con reticencia. El escritor a los Hebreos nos dijo en el capítulo 12 y verso 2, el cual por el gozo puesto delante de él sufrió la cruz, menospreciando la vergüenza, y se sentó a la derecha del trono de Dios. Ahora, volviendo al capítulo 18 del Evangelio según San Juan, leamos los versos del 12 al 14. Entonces la compañía de soldados, el comandante y los guardias judíos prendieron a Jesús. Lo ataron y lo llevaron primeramente ante Anás, porque era el suegro de Caifás, que era sumo sacerdote aquel año. Caifás fue quien explicó a los judíos que convenía que un solo hombre muriera por todo el pueblo. Las autoridades religiosas fueron las que conspiraron en todo este proceso, pero tenían miedo del pueblo. Por ese motivo, nuestro Señor salió de la ciudad para darle la oportunidad que necesitaban para poder arrestarlo. Él continuó adelante con toda su gloria y con toda su dignidad. Le prendieron y le ataron, aunque eso no era necesario. Él era el cordero sacrificado desde el principio del mundo. Era la oveja delante de sus trasquiladores y no ofrecería resistencia. Le llevaron primero ante Anás, y notemos que solo Juan nos dio este detalle, y esto nos conduce a pensar que, al parecer, Juan estaba en una posición como para observar detalles que los otros no verían. Anás había sido el sumo sacerdote y probablemente aún ocupaba las instalaciones del palacio del sumo sacerdote. La historia secular testifica que Anás era uno de los sumos sacerdotes más inteligentes, más brillantes y también más satánicos. Caifás era el aceptado oficialmente por el gobierno romano, pero la verdadera cabeza del grupo religioso era el anciano Anás. Era la mano que mece la cuna. Creemos que él era el verdadero líder, un político que sabía cómo manejar a Roma. A nuestro parecer, él fue quien conspiró para lograr el arresto, el juicio y la crucifixión de Jesús. Todo el juicio fue una farsa. Y creemos que la mano de Anás operó detrás de todo este proceso. ¿Qué injusticia se ha hecho con los judíos a través de los siglos a causa de la crucifixión? Les han culpado por los crímenes de tales hombres como Anás, Caifás y Pilato. No somos responsables de los crímenes de alguien solo porque él sea compatriota nuestro. Hay quienes por los siglos han llamado a los judíos los asesinos de Cristo, y esto ha sido la base del antisemitismo en Europa. Sin embargo, ellos no son responsables de los no judíos. En el análisis final, todos somos responsables de la muerte de Jesús. Él murió por los pecados del mundo. No se debe señalar con el dedo a ninguna raza o grupo de gente. Ahora, el verso 14 explica que Caifás, el sumo sacerdote, tenía esta creencia, que si un hombre moría por el pueblo, protegería a los judíos contra Roma. Creemos que Juan incluyó esta observación para mostrarnos que ya se había predeterminado que el Señor Jesús debía morir. Ya lo habían decidido. El anciano Anás sabía cómo falsificar una acusación contra Jesús para lograr que las autoridades romanas le aplicaran la pena de muerte. El juicio, pues, no fue nada más que una simple y sencilla farsa. Ahora, en los versos del 15 al 18 tenemos la primera negación de Pedro. Leamos el verso 15. Seguían a Jesús Simón Pedro y otro discípulo. Este discípulo era conocido del sumo sacerdote y entró con Jesús al patio del sumo sacerdote. Es obvio que aquel otro discípulo era Juan. Al parecer, Juan tenía buenas vinculaciones en Jerusalén y estaba en una posición única para saber lo que estaba ocurriendo, y ello le permitió obtener un permiso para que entrara otro más. Como Juan era conocido en estos círculos, al entrar allí no constituía ninguna tentación para él. Sin embargo, fue fatal que Simón Pedro entrara a aquel lugar. Continuamos leyendo los versos, el verso 16 de este capítulo 18 de Juan. Pero Pedro estaba afuera, a la puerta. Salió, pues, el discípulo que era conocido del sumo sacerdote y habló a la portera e hizo entrar a Pedro. Juan podía entrar libremente, pero Pedro era un pobre pescador. Nadie le conocía y no podía entrar. Ahora, Juan le dijo a la mujer que estaba en la puerta que Pedro era un amigo suyo, y entonces Pedro pudo entrar. Ahora, Simón Pedro tenía mucho miedo. Juan se sentía cómodo allí, pero Simón Pedro nunca antes se había encontrado con esta gente. Ahora, Pedro no podía estar mucho tiempo callado y simplemente tuvo que hablar. Recordemos que los otros evangelios, hablando de este incidente, nos dice que las mujeres le reconocieron como Galileo porque su forma de hablar lo traicionó. Es que hablaba demasiado y además se puso nervioso. Una mujer fue entonces la causante de que Pedro negara conocer al Señor. Veamos los versos 17 y 18. Entonces la criada portera le dijo a Pedro: ¿no eres tú también uno de los discípulos de ese hombre? Y dijo él: no lo soy. Estaban en pie los siervos y los guardias, que habían encendido un fuego porque hacía frío y se calentaban, y también con ellos estaba Pedro de pie calentándose. Ahora, en los siguientes versos, del 19 al 24, tenemos el juicio de Jesús ante el sumo sacerdote. Leamos los primeros versos del 19 al 21 en este capítulo 18 de Juan. El sumo sacerdote preguntó a Jesús acerca de sus discípulos y de su doctrina. Jesús le respondió: yo públicamente he hablado al mundo. Siempre he enseñado en la sinagoga y en el templo, donde se reúnen todos los judíos, y nada he hablado en oculto. ¿Por qué me preguntas a mí? Pregunta a los que han oído de lo que he hablado, y ellos le dirán lo que yo he dicho. Ahora, aquí el relato retrocede al juicio del Señor Jesús. Observemos la dignidad del Señor Jesús al responder. Veamos, continuemos leyendo los versos 22 y 23. Cuando Jesús dijo esto, uno de los guardias que estaba allí le dio una bofetada diciendo: ¿así respondes al sumo sacerdote? Y Jesús le respondió: si he hablado mal, testifica en qué está el mal. Pero si bien, ¿por qué me golpeas? Jesús se sometió a esa clase de humillación. Se entregó para morir por el pecado suyo y por el mío. Sin embargo, él le llamó la atención sobre el hecho de que lo que estaban haciendo era ilegal y contrario a la ley mosaica. No tenían ningún testimonio de que él hubiera actuado mal, y aún así lo golpearon. Ellos eran los que estaban violando la ley. En primer lugar, ningún juicio debía comenzar de noche ni terminar de noche. Un juicio no debía comenzar y terminar, no tenía la posibilidad de empezar y terminar inmediatamente. Tampoco podían golpear a un prisionero que aún no hubiera sido declarado culpable. El verso 24 dice: Anás entonces le envió atado a Caifás, el sumo sacerdote. Juan incluye este breve versículo para decirnos una vez más que fue Anás quien ató a Jesús y fue el que conspiró y planeó todo este complot diabólico. Ahora leamos los versos 25 al 27, que nos cuenta la segunda negación de Pedro. Estaba pues Pedro en pie calentándose, y le preguntaron: ¿no eres tú uno de los discípulos? Y él negó y dijo: no lo soy. Y uno de los siervos del sumo sacerdote, pariente de aquel a quien Pedro había cortado la oreja, le dijo: ¿no te vi yo en el huerto con él? Negó Pedro otra vez, y enseguida cantó el gallo. Al estudiar los otros evangelios, nos enteramos que Pedro salió afuera y que lloró amargamente. Creemos que por un instante debió ser el rostro sangriento y golpeado de nuestro Señor y aquella mirada de sus ojos, y entonces fue cuando salió y lloró. Imaginemos que si estaba discutiendo con un pariente o un conocido de Malco, el siervo del sumo sacerdote a quien había herido anteriormente con su espada debió haber tenido una discusión acalorada, y Pedro negó conocer a su Señor. Pero gracias a Dios, el Señor estaba dirigiéndose a la cruz a morir por él, y ya le había dicho que había orado por él a fin de que no se debilitara su fe. Ahora, ¿por qué Simón Pedro actuó tan cobardemente como Judas? Porque era un hijo de Dios, tenía a Jesucristo en su corazón, y al darse cuenta de lo que había hecho, su corazón se quebrantó de dolor. Un hijo de Dios, mi amado amigo, puede alejarse de Dios, pero Dios nunca se alejará de él. Siempre estará allí y siempre está a disposición. El Señor nunca le dijo a Pedro: bueno, Pedro, lo siento mucho, pero como tú me has fallado, sencillamente no puedo contar más contigo. No, de ninguna manera. Apareció personalmente a Pedro después de su resurrección y eligió a Pedro para predicar el primer sermón en el día de Pentecostés, y nunca ha habido un sermón como aquel. Gracias a Dios por un Salvador y un Señor como él. Siempre recibirá a aquel que se ha alejado de él. Ahora, en los versos del 28 al 40 tenemos el juicio ante Pilato. Veamos el verso 28. Llevaron a Jesús de casa de Caifás al pretorio. Era de mañana y ellos no entraron en el pretorio para no contaminarse y así poder comer la Pascua. Aquí hay una situación interesante. Vemos a la región y la persona de Jesús lado a lado en medio de un ambiente religioso. Estaban juntos en la misma escena. Aquí estaba el que había venido para cumplir la Pascua y moriría en la cruz porque le iban a sentenciar a muerte. Pero como querían comer la Pascua, estos hombres no entrarían en el pretorio, porque de acuerdo con la ley, si entraban en casa de un no judío, se contaminaban y no les sería posible comer la Pascua. Y no harían eso. Eran escrupulosamente religiosos. Sin embargo, estaban tramando la muerte de aquel que era el cumplimiento de la Pascua. Mi amado amigo, esto debería de impulsarnos a examinar nuestro corazón. Es triste cuando las apariencias, las formas y el decorado exterior están en oposición, en contradicción con el interior de las personas, cuando a pesar de la religiosidad externa, la vida humana real está vacía y Dios no tiene nada que ver con las exterioraciones, los gestos, las actitudes y las palabras piadosas. Esta situación paradójica debería hacernos reflexionar, mi amado amigo. A veces conviene que uno se formule preguntas a uno mismo. Y ante una actitud personal sincera delante de Dios, Él por su Espíritu Santo iluminará su palabra y esa palabra nos señalará directamente lo que el Señor Jesucristo quiere decirnos a nosotros. Es mi oración que usted pueda sentir su presencia en una forma real y que Él le ayude a tomar una decisión. Nunca se acerque al Señor simplemente por apariencias, por lo que los demás puedan pensar o tratando de impresionar al Señor, porque mi amado amigo, déjeme decirle lo siguiente: a Dios nada lo impresiona, nada. Él es el Dios grande y poderoso, el Rey de Reyes, el Señor de Señores, el único, el infinito, el eterno. No hay forma en que usted lo pueda impresionar. Así que a un corazón contrito y humillado, Él no despreciará. Vamos a dejar hasta aquí nuestro tema de hoy y si Dios lo permite, regresaremos el próximo lunes para seguir estudiando este Evangelio según San Juan. Así que por ahora siga disfrutando de la buena programación que hemos preparado para usted aquí en 89.5. Bendiciones.

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0: Llegamos a las 4 de la tarde con un minuto, acercándonos también al fin de semana, acercándonos también al fin de mes, pero aquí estamos para acompañarle, para disfrutar, para compartir y para pasar un rato agradable con buena música, buenas canciones que a partir de ese momento usted va a empezar a solicitar al 88-895-895. Y también está con nosotros todo listo para compartir el programa.
1: Siempre listo.
0: Don Marco Brenes, ¿cómo está? Buenas
1: listo,
0: tardes.
1: Listo, siempre listo. Nunca fui scout, pero listo, siempre listo.
0: Ajá, ajá. Sí. Entonces, listo para las complacencias también.
1: Sí. Listo siempre, se perdía. Uh-huh. No, todo siempre listo. Mira, hoy nada más estoy atento a ver cuál será la mecánica.
0: Escuche.
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0: Ahora sí, ya sabe cuál es la mecánica.
1: Como los miércoles.
0: No.
1: Antes
0: eran los miércoles.
1: Comercio, no en la radio, sino en el comercio.
0: A nivel de comercio.
1: Dos por uno, un montón de cosas.
0: Ah, sí.
1: Ahora no.
0: Ah, bueno. Sí. No, aquí estamos en 2x1. Nada más recordarle a nuestra audiencia que tiene que solicitar dos canciones, porque a veces me pienso solo un tema, entonces no puedo.
1: Pero o sea, no hay un requisito específico, nada más que sean dos.
0: Sí, dos canciones.
1: Dos del mismo artista o dos del mismo género, dos canciones. Del mismo idioma.
0: Pueden ser dos canciones de Marco Brenes. Dos de Samuel, con lo que quiera. Pueden ser las dos en inglés, pueden ser las dos en español o en combinaciones.
1: Vamos a cambiar, le vamos a decir al encargado de las complacencias si puede hacer dos canciones del mismo género.
0: Puede ser también, es que está abierta la posibilidad.
1: Del mismo artista.
0: Sí, está abierta la posibilidad.
1: Dos del mismo idioma.
0: Sí. ¿Sabe quién está así escuchando la radio así fielmente? Hay saludos para el arquitecto serio.
1: No, hombre.
0: Sí.
1: Seriosísimo. Está.
0: Seriosísimo. El arquitecto serio.
1: Operación de un ojo.
0: Seriosísimo. Saludos para nuestro buen amigo Don Billy.
1: Don Billy. Me dice Don Billy, todo bien.
0: Sí, ahí está.
1: Como la fotica,
0: saludos para Mati. Mati, un día se estuvo aquí.
1: Ahí está también.
0: Como conmigo, haciendo el programa.
1: Ahí,
0: yo le armé cabinita y todo.
1: Muy bien, sí.
0: Le puse micrófono, le puse teclados, le puse...
1: Todo, yo lo recuerdo. Sí. Ahí sí, claro.
0: Ah, bueno, sí, estaba aquí. Sí. Entonces ahí estaba Mati haciendo controles conmigo, haciendo el programa. Y,
1: muy bien.
0: Sí, ahora, Mati, así se va a escuchar usted.
1: Muy bien, Mati, muy bien.
0: Sí, saludos para Billy, para Mati. Que van pegaditos a la radio.
1: Eso es.
0: Hay nada más que nos manden el 2x1 y empezamos a buscar las canciones.
1: ¿Qué te han pedido, tío? El 2x1, ¿no? Que te digan, quiero esta canción en español y luego la misma en inglés.
0: Ah, le mando la versión en dos idiomas. Me dice, bueno, póngame, por ejemplo, ¿cuál puede ser? Que es en dos idiomas.
1: La belleza de la cruz.
0: La belleza de la cruz.
1: Yo quiero escucharla primero en español. Y luego en inglés.
0: Para saber qué dicen en español. No, pero primero la pongan en inglés y luego en español. Ajá, para saber qué dicen.
1: Puede ser, claro.
0: Sí, entonces puede pasar. No ha pasado, pero puede pasar.
1: Ya les di ideas a la audiencia.
0: Sí, ya les di ideas.
1: Para que un día que Samu está y que escuchen ahí. Uh-huh, y no voy a complicarse la Samu. O sea, que le voy a pedir esta canción en español y esta misma en inglés.
0: Uh-huh.
1: Y Samu, vamos a ver qué dice. Ya veremos qué dice.
0: Ahorita
1: se quedó bloqueado.
0: Ah, no, estoy viendo acá los mensajes. Estoy viendo los mensajes. ¿Y cuál era la otra? Lo del mismo género era, ¿verdad?
1: Sí, puede ser mismo idioma, mismo género, mismo intérprete. ¿Verdad? Muchas cosas.
0: Sí, estoy buscando acá las canciones. Por eso me pierdo. Es que se sabe que a uno le cuesta hacer dos cosas
1: comer
0: a la misma
1: chicle
0: vez.
1: O subir escaleras. Okay. Ambas no. Comer helado o subir escaleras. No puede las dos.
0: Sí, ya tenemos el primer 2x1. Vamos a irnos con un corazón. ¿Le parece?
1: ¿No eran dos?
0: Sí, pero dos de un corazón.
1: Ok.
0: Está chistosito hoy. El amargado soy yo.
1: Sí, sí.
0: Dicen que es de la mañana, ¿verdad?
1: Sí, pero algo será.
0: Oiga, okay, dicen que es de la mañana yo ando amargado. Sí, jamás. No escucha mi sonrisa.
1: Más falsa.
0: Dice, jamás. Yo en la radio me río, sinceramente.
1: Bueno, Alexa dijo que...
0: Por cierto, ¿Alexa está escuchando?
1: No sé.
0: Pregúntele.
1: Vamos a escuchar.
0: Necesito aclarar un par de cositas con Alexa y necesito que...
1: Solo para Mainitor también y a Cindy, que pronto van a ser papás. Sí, ahorita están como para agosto.
0: Pero ahorita estoy hablando de Alexa. Necesito aclarar un par de cositas, entonces pues necesito que esté escuchando.
1: Ya,
0: entonces.
1: No hay nada que aclarar, ya quedó.
0: Sí, siempre hay una segunda oportunidad.
1: Nada.
0: Bueno, vamos a la música. Escuchamos Babel, de un corazón, y luego Mil pedazos. Son las dos canciones que suenan en la programación del 2x1 acá en Life FM 895.

0: Llegamos a las 4:15, más de las complacencias, más del 2x1 en este jueves. Marco, que decíamos antes, nos acerca el fin de semana y también nos acerca el fin de mes.
1: Y a la Navidad.
0: ¿Usted está pensando en la Navidad? Bueno, ya vamos a mitad de año.
1: Ya casi empieza Navidad.
0: Ya vamos a mitad de año.
1: Navidad en julio.
0: La Navidad en julio del canal, ¿cuál era?
1: Un canal ahí, no está pagando, entonces no voy a decir, pero sí, Navidad en julio.
0: Sí, sí, sí, está bien. Uh-huh. No, pero ya hablándolo así, en unos meses ya será Navidad.
1: No sabemos si va escuchando Doña Mayela ya o ya se bajaron, pero Alexa va en sintonía. Alexa. Y va con la mamá, Doña Mayela Soto.
0: Ah, ok, saludos entonces, para sí, ellos.
1: Le mando un saludo de parte de todos los que estamos en cabina. Ajá.
0: Saludos a Alexa y a Doña Mayela.
1: Y dice entonces Samuel que él no tiene nada, ¿cómo fue?
0: Perdón,
1: ¿sorry? Que no tiene nada que aclarar, ¿cómo fue? ¿Qué mencionó usted? ¿O sí tiene cosas que aclarar?
0: No, era...
1: Era en broma.
0: Era en broma. Era broma. No, es que no hay aire. ¿Ves? ¿Ves? Era para que se diera cuenta que fue lo que me pasó.
1: A ver. Algo así fue.
0: Algo así fue, sí. Es que fue que dijo ella que me daba, que no podía hablar en público, pero en la radio sí fue algo así. Es que son dos cosas diferentes. Hablar en público y hablar en la radio, ¿o no?
1: No.
0: ¿Qué opinan ustedes? No.
1: No.
0: El que habla en radio normalmente habla bien en público.
1: Perfectamente podría.
0: Ah. Los voy a poner a prueba los dos.
1: Sí, claro. Póngala a predicar para que.
0: Es el micrófono.
1: Esta palabra es para ti.
0: Sí. Dice Roy que le manda saludos, Marco.
1: Pura vida. Sí, ¿cómo está, don Ruizito? ¿Todo bien?
0: Sí, ahí está.
1: Dale que estoy esperando unos acetatos.
0: Roy tiene acetatos, sí, cierto. Yo le dije.
1: Dale que cuando se aburra, yo los cuido muy bien.
0: Sí, pero yo le dije.
1: Tengo un liquito ahí, les paso, ajá. Tengo unos protectores.
0: Y tiene CDs así desde el 80
1: acetatos,
0: también.
1: Acetatos, sí. No, acetatos.
0: CDs no.
1: No.
0: No, bueno.
1: Si quieres le vendo unos, tengo ahí unos éxitos de bendición nuevos.
0: Sí.
1: Éxitos de bendición, volumen 5.
0: Hicieron como 3, ¿verdad? O 4.
1: Como 7.
0: Ajá.
1: Sí, como 7, 8. Sí.
0: Sí, yo me acuerdo cómo era cuando iban con por el 3.
1: Con Universal Music.
0: Uy, Universal
1: está pagando, no mencionen, sí. No está pagando.
0: Lo que cobran facturitas también.
1: Los cobran por allá.
0: Dice Roy que Forking and Country y Dizzy Talk. Es el 2x1 de él.
1: El primero no lo conozco, pero Dizzy Talk sí.
0: Debería, porque en la radio debería saber quién es Forking and Country.
1: No, sí. Yo sé que andabas en un concierto de esa gente.
0: ¿No?
1: No sé qué género. No,
0: ellos no estaban.
1: Ah, ¿ve? Imagínese que lo conozco. ¿Qué género es eso?
0: Es que ellos tienen baladita, pop también.
1: Oh.
0: Sí. Ellos no son de worship, no. Okay. Es más baladita, pop.
1: Ok,
0: más
1: ok.
0: Que todo andan así.
1: Como un Mercy Me.
0: Sí.
1: Ok. Está bien.
0: Listo, vamos a la música entonces. Vámonos, ¿le parece?
1: Una vez.
0: Recuerde que estamos en un 2x1 y usted solicita sus dos canciones al 88-895-895.
1: Buen amigo en sintonía, Josu, ajá. Josué ahí. Vida,
0: sí.
1: Josu.
0: Ajá, el amigo suyo, sí.
1: Un compa de la U. Un alumno que ahora es un colega.
0: Ah, muy bien. Muy
1: ya
0: bien.
1: Se graduó, ya tiene su empresita.
0: Ah, excelente.
1: Muy bien.
0: Ah, ok. Listo, saludos entonces. Vamos a la música. 4:18.

0: Llegamos a las 4 de la tarde, 25 minutos. Estamos en el 2x1 al 88-895-895. Y aquí siguen llegando más mensajitos, Marco. En la tarde nubladita, que yo creo que va a caer un buen aguacerito como
1: yo,
0: ayer.
1: Yo siento que no. No. Ya ayer a esta hora ya.
0: Ya, sí.
1: Ya estaba.
0: No, pero aquí cayó el aguacerito después de las 5.
1: Ajá. Sí, ah, no, sí, ahí, sí. Ayer en San Pedro a las 4 ya estaba.
0: Ajá.
1: Ya estaba.
0: Ah.
1: Sí, ya veremos, ya veremos. Yo es que lo digo por la. No. Por la nube.
0: Por la nube.
1: No.
0: Puede ser.
1: No, esa no es nube de lluvia, hijo. Que sabía.
0: Dice Roy que Forgotten Country son pop.
1: Pop.
0: Más pop.
1: Ok, popcito.
0: Bueno, baladita popcito. Pop. Balada pop. Okay. Existe, sí, ¿verdad? Balada pop.
1: Ahora existe todo.
0: Sí, sí, pero. Le manda saludos Juni.
1: Doña Juni.
0: La señora Juni.
1: Oiga, ¿y sí, cómo sí está el baby?
0: No sé.
1: ¿Y el esposo? ¿Cómo está todo?
0: No sé.
1: ¿Cuánto tiene ya?
0: No sé de ninguno de los dos.
1: Que nos cuente cómo está, cuántos años tiene ya.
0: Sí, sí, sí. Sí, según ella. Oiga, lo que dice, lo que manda a decir. Dice que hola para nosotros. Uh-huh. Y que le manda saludos y que le manda un hola a Roy también. Pero oiga ese mensaje. Dice así: gracias a Marco por la idea. Yo quiero escuchar 10,000 Reasons de Matt Redman.
1: Uh-huh.
0: Y 10,000 Razones cantada por Arnoldo Castillo.
1: ¿Vio?
0: Dice, pero si no tiene la de Arnoldo Castillo, me la cambian por Rey de Infinidad de Ale Fernández. Yo creo que va a ser por Rey de Infinidad.
1: ¿Vio?
0: Porque, no sé, aquí yo he visto Arnoldo Castillo acá. ¿O sí?
1: Sí, sí, sí, hay una de Arnoldo, pero no sé si esa. No tengo idea.
0: La de 10,000 Razones. Sí, no sé si está la de Matt Redman, sí está.
1: Veo, pero ya les de audiencia. Sí. Usted que me está escuchando. Le dejé una buena idea para que pongan en un predicamento a mi buen amigo Samuel.
0: ¿Predicamento?
1: Predicamento.
0: Hasta ahora oigo esa palabra.
1: No, hombre. Sí, sí, sí, es como que lo ponga usted en una encrucijada.
0: Ajá.
1: Algo así.
0: Encrucijada, sí, lo había escuchado. Sí, sí.
1: Predicamento.
0: Predicamento, ¿no?
1: Es como cuando quieran poner a Samo en un predicamento, entonces uh-huh le dicen, bueno, en el 2x1, ah, bueno, vamos a escuchar.
0: Y como tengo dudas, voy a buscarlo.
1: Vamos a escuchar. Le pidan, Never Say Goodbye, The Guardian, y Nunca Te Diré Adiós, The Guardian. Dice.
0: Para eso les digo, el lunes haga dos y digamos, y se la pongo la otra semana. Sí, ah, yo no había escuchado la palabra predicamento.
1: Predicamento. Macho, ¿usted sabe qué significa predicamento? Okay. Podríamos preguntarle a ChatGPT.
0: Sí, porque yo no creo.
1: No,
0: sí,
1: ay, no, nunca confía. No confía en lo que les indica. ¿Está bien?
0: Predicamento.
1: Busque.
0: Ahora busco. Predicamento, y sí, vamos a ver qué es. Dice que es encrucijada, dice él.
1: Es como una encrucijada, como. Vea, espere. Dele 5 segundos. Se le pegó el internet.
0: Sí.
1: La compu no arranca. Una compu del año.
0: Sí, ya.
1: Vea, predicamento. Definición.
0: Nada parecido.
1: ¿Ya?
0: Sinónimo.
1: Es una palabra de domingo, un jueves.
0: Ah, ok.
1: Bien.
0: Está bien. Bueno, vamos a la música. 4:29 minutos. Estamos en 2x1 acá en Life FM.

0: Solamente 22 minutos, ya nos están separando de las 5 de la tarde. Seguimos a esta hora, Marco, con el 2x1, jueves de 2x1 acá en la programación de Life FM, y cuéntenos cuáles son las canciones que vamos a escuchar
1: Don
0: a continuación.
1: Don Josué, que nos escucha desde Paraíso de Cartago, hizo el reporte, perdón, Paraíso de Cartago, hizo el reporte y dice que ya está garuando.
0: Ah, a ver, yo dije que iba a llover.
1: Y pide dos temas de Dizzy Talk. Uh-huh. Exactamente, son Consume Me y Jesus Freak.
0: Ok. Entonces, de una vez vamos con esos dos temas musicales solicitados en esta tarde en la programación de Life FM 895.

0: Bueno, ya casi vamos finalizando esta hora de programación, Marco. Ya en algunos sectores ya la lluviecita empieza cada vez más fuerte.
1: Pero aquí no.
0: Pero aquí todavía no. Pero yo creo que después de las 5 de la tarde ya.
1: Yo te dije que aquí no.
0: Sí, ya después de las 5 de la tarde de unos buenos aguaceritos se van a sentir. Saludos para Stephanie Chavarría, que está conectadísima a la radio y nos está solicitando Sueños de un Corazón. Y también una canción que vamos a ir buscando de Isadora Pompeo. Así que ese es el 2x1 de Stephanie. Y con este 2x1 casi que iríamos finalizando esa hora de programación. Pero saludamos a los que nos han estado reportando sintonía, como Javier Morales, que ahí se unió a la programación. También saludos para Carol Ortiz, que también nos hizo el reporte de sintonía. También saludos para Waldir, que también se une a la programación. Desde Guapiles le manda saludos Laura Durán. Marco dice que desde Guapiles full aguacero, ¿vio?
1: Súper, gracias a Laura por el saludo. Y agua,
0: wow. Sí, y ahí nos mandó lo de predicamento.
1: ¿Vio? ¿Y qué era?
0: Eso, bueno, más o menos.
1: No era eso, sí. Sí, era eso.
0: También saludos para, bueno, acá no nos ponen el nombre, pero dice que nos están escuchando desde Pérez Celedón. Así que saludos allá a la zona sur de nuestro país, que se reportan a la programación. También dice así, mi nombre es Marco, les escucho desde Alajuela.
1: Eso, otro, muy bien.
0: Y dice Roy que allá en Heredia está lloviendo hace rato, imagínense. Entonces, así es como está el asunto.
1: Bueno, solo entonces, aquí entonces.
0: Solo claro. Aquí, pero ya casi. Yo estuve viendo la aplicación del tiempo y dice que sí, como que un poquito.
1: Como que sí lloverá
0: un poquito, pero sí va a caer dentro de un ratito. Entonces, vamos finalizando esta hora de programación. No se vaya a desconectar de Life FM, porque en la próxima hora le vamos a estar acompañando en el recorrido de Ruta 895. Así que, Marco, gracias.
1: Pura vida, gracias por qué invitación tan noble y tan bonita. El café también.
0: Sí, todo. Pancito.
1: Todo.
0: Una recién salido del horno y todo, imagínense.
1: Tostadito y todo. No, sí, es una prestancia.
0: Otra palabra que hasta ahora escucho. Prestancia. Es que sale con cada cosa. Yo no sé cómo.
1: Es un señor ya uno. Prestancia.
0: Es que sí se lo escuchaba a don Luis.
1: Medicamento,
0: prestancia. A don Luis, ¿verdad? A don Luis, sí. A don Gerardo.
1: ¿Ya se vino el agua?
0: ¿Vio? No, ya casi. No. Sí, bueno. Esas palabras se las escuchaba don Luis Gerardo.
1: Don Luis Gerardo Rojas.
0: Prestancia, ¿qué más decía?
1: Predicamento.
0: Luis? Predicamento.
1: Celeridad.
0: Celeridad. La celeridad sí la escuchaba un poquito más, pero prestancia sí. No. Ahora tengo que buscar qué es prestancia.
1: Garbo, qué prestancia, qué nivel.
0: Bueno, finalizamos y en un ratito nada más nos encontramos una vez más.

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Desde España nos acompaña en esta hora de programación Quique Pavón con este tema que se llama Para Ti. Y anteriormente desde República Dominicana teníamos a Maggie Fanir con una canción que se llama Contigo. Y bueno, el aguacerito fuerte ya se deja sentir, ya se deja ver acá en Cipreses, en Curridabat. Y bueno, como nos reportaban en la hora anterior, en Guapiles full aguacero, en Heredia full aguacero, en Alajuela full aguacero. Y bueno, ahora ya en Cipreses, en Curridabat también full aguacerito. Es que sí, ya estamos esperando la lluviecita, ya se nos fue mayo y no dice qué pasó con la época lluviosa, ¿no? Ojalá Dios quiera que haya más lluviecita, porque es muy, pero muy importante. Lo que nos dice el Instituto Meteorológico Nacional para este viernes fin de semana es que la zona de convergencia intertropical se mantiene activa desde periodos de la madrugada y también la mañana en aguas del Pacífico al sur de Centroamérica. La inestabilidad y humedad aportada va a favorecer las precipitaciones de este viernes, así que preste atención. Por la tarde se estiman lluvias y aguaceros con tormenta en el este del Valle Central, sobre el eje montañoso central de la vertiente del Pacífico y también en la zona norte. Este tipo de precipitaciones también ocurrirán en partes aledañas a las montañas de las regiones del Caribe, pero de carácter aislado. Así que, como les he dicho todas estas tardes, hay que andar preparados, hay que andar paraguas ya definitivamente, o mínimo una sombrillita, porque los aguaceritos en cualquier momento nos pueden sorprender. Y esos aguaceritos refrían a más de uno. Así que hay que cuidarse bastante, hay que tomar bastantes vitaminas, bastantes cítricos para estar siempre saludables y bien cuidaditos. ¿Cómo está su recorrido para este jueves? Bueno, únase a nosotros, únase a la programación. Le recuerdo que está habilitado el WhatsApp a esta hora, 88-895-895, para que nos reporte sintonía, para que podamos interactuar a esta hora y pasemos un rato agradable. Todos los que nos van escuchando en carretera, los que se quedan un ratito más en la oficina, los que están escuchándonos fuera del país también, conectaditos a la radio en diferentes horarios. Muchas gracias por formar parte de nosotros a esta hora y permitirnos acompañarle en el recorrido de Ruta 895. Forma parte de este espacio Marcela Gándara con esta canción que se llama Un Largo Viaje. Y ya casi viene también Ricardo Montaner para compartir con nosotros una canción que se llama Lo Mejor Está Por Venir.

Gracias a Gravin y a Melissa que van conectadísimos a la radio reportándose a Ruta 895. Ahí van motivadísimos desde carretera compartiendo a esa hora el recorrido con nosotros. Recuerda 88-895-895. Dice Jennifer, yo también estoy disfrutando la programación desde Guápiles, sí, cierto, full aguacero, nos dicen. Bueno, saludos a Jennifer entonces, hasta Guápiles, donde se reporta y comparte con nosotros el recorrido de esta tarde de jueves, acercándonos también al fin de semana y dándole gracias a Dios por estar a esa hora con usted y permitirnos acompañarle, y a usted también por permitirnos acompañarle y llevarnos, como siempre, en la memoria número uno. Y más canciones para que su recorrido sea el mejor y para que la pase muy, pero muy bien con Live.

5 de la tarde con 25 minutos. Ahí tenemos a Jordan Feliz con este tema que se llama Never Too Far Gone, otro de los temas que hemos seleccionado para acompañarle en este recorrido de jueves, donde siguen reportándose, donde siguen compartiendo con nosotros. Saludos a Alejandra, que también está disfrutando la programación. Dice acá Bari, saludos, que está en el centro de San José. Ya pasó el aguacero, pero aún llueve poquito. Eso es, Bari. Muchas gracias por unirse a este recorrido, por compartir con nosotros a esta hora. Muchísimas gracias por estar siempre pegadito a la programación de Life FM 895. Y la tarde sigue avanzando, 5:26 minutos. Pero tenemos más canciones, más de la buena música que siempre para usted tenemos programada acá en el recorrido de Ruta 895. Aquí está Funky, también se une Ingrid Rosario, y eso se llama Invencible.

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4: Tengo una palabra para transmitirle que tiene que ver con que Jesús siempre prestó atención a la preocupación de los padres. Siempre yo veo que Jesús, cuando andaba en la tierra, la preocupación de los padres es algo que él nunca dejó pasar de lado. Nunca envió a un papá o a una mamá preocupado por su hijo de regreso a casa sin resolverle el problema.

0: Jesús nunca pasa por alto un padre o una madre preocupada. Y eso es porque simplemente desconocemos, o la vida nos hace olvidar, de que nuestros hijos son sus hijos primero, que están de préstamo, que le pertenecen a Él. La Biblia dice aquí, herencia de Jehová son los hijos, cosa de estima, el fruto del vientre. No solo los líderes, los que hoy son pastores o misioneros o apóstoles, son los hijos de Dios. También los pequeñitos que se sientan a tu mesa le pertenecen a Dios, son de Él. Y entonces cuando nos olvidamos de eso, creemos que es toda nuestra pura responsabilidad absoluta. Y creemos que Dios no se mete, y que un niño puede estar expuesto a una fiebre, a una peste y también morirse, y a Dios no le importa. Nos olvidamos que son fruto del vientre, que fueron gestados porque Él lo determinó. Y antes que fueran nuestros, fueron suyos y siempre lo serán.
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Llegamos a las 5 de la tarde con 41 minutos más del recorrido de este jueves acá en Ruta 895. Siguen llegando los reportes de sintonía a la programación. Ahí está bastante, bastante movidito a esta hora nuestro WhatsApp. Saludos para Cintia desde la General Cañas. También saludos para Ivania, que está en Alajuela reportándose con nosotros, disfrutando la lluviecita, ¿sí? Hoy nos ha acompañado bastante lluviecita y en muchos puntos de nuestro país. También saludos para Esteban desde Grecia, se une a la programación. Ahí está en modo Ruta 895, compartiendo este recorrido con nosotros por medio de nuestra mensajería de WhatsApp. Además, recuerde que puede visitarnos en nuestro Telegram. Claro que sí, en nuestro Telegram hay muchísimo contenido del que usted escucha en diferentes programas que escucha acá en Live FM, quedan disponibles en nuestro canal en Telegram. Así que como Live FM 895, nos busca en el canal y desde allí puede escuchar, puede compartir y puede descargar mucho del contenido que tenemos disponible en este canal de Telegram de Life FM. Seguimos acompañándole con la programación que tenemos a esta hora y en este recorrido. Aquí está OM53, eso que escuchamos se llama Runaways.

Solamente 5 minutos, ya nos están separando de las 6 de la tarde. Ya vamos finalizando esa hora de programación, vamos finalizando este recorrido, pero déjeme contarle que Stephanie Campos ya está prácticamente con todo listo para acompañarle en el programa Interfaz. A partir de las 7 de la noche, un excelente programa, no se lo vaya a perder. Ya aquí está ella con todos sus invitados para hablar de secretos familiares. Oiga, nada más y nada menos de qué nos va a estar hablando Stephanie a las 7 de la noche. Secretos familiares. No se lo pierda, 7 en punto acá en su radio. Y a las 9 le espera Dante Gebel con un mensaje que estamos seguros llegará directamente a su corazón. Y oiga nada más el título. Padre, hijos y nietos. Como que va en línea el asunto. Bueno, no se lo vaya a perder entonces, solamente en la programación de Life FM 895. Y si Dios así lo permite, nos volvemos a escuchar en otra oportunidad y vamos a finalizar con música de Forrest Frank. Eso que escuchamos se llama God is Good. 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